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2: Está no, porque está luz.
3: No sé. ¿Quién rumbea?
4: Sí, ¿cómo hacen papá Cartagena al mediodía?
3: No sé. Ahí está la luz.
4: Ahí está.
3: Aquí está.
4: Ahí está.
5: No, no pegues la luz.
2: Pero ¿quién?
4: Pero que le puedo dar palucho a este.
5: Don't drop the lights. Don't drop the lights.
6: Español.
2: Español.
5: No lo apagas.
6: Español.
5: Lo siento, no lo apagas.
2: Mira, mira, mira.
4: A ver, a ver, a ver.
5: No, no.
2: Pero si no está pasando nada.
5: Por favor.
2: ¿Qué no entiendo?
6: No, no, ¿qué?
5: Don't turn
2: no entiendes
5: it
2: tú.
6: No, no entiendes tú. Mira, habla
5: mira,
6: bien
5: mira,
6: en español.
5: No, no,
3: no. ¿Ok? Uy, qué susto. Oh, my God, so spooky. Oh, so scary.
5: I'm sorry.
3: Yeah,
5: right? Just,
3: no, don't. Chao. No, no, no.
6: Toma agüita, pues. Toma agüita, papito. Vamos, pues.
7: Okay, cut it.

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0: Papi Juancho.
1: La verdad es que ya yo no puedo seguir en esto.
2: Yo creo que tú estás buscando como excusas para terminar conmigo.
3: Perdóname, por favor, estoy confundida. Te quiero.
1: I'm not happy.
2: ¿Happy? 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
3: Por favor.

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2: Son las 6 en punto.
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Muy, pero muy buenos días. ¿Qué tal, señor? ¿Qué tal, señora? ¿Cómo amanecieron? Espero que bien, ¿verdad? Sí. Una temperatura de 12 grados, la que tenemos en la capital del Alto Paraná. Le decimos a todos buenos días. Que nuestro Dios nos bendiga de una manera grande en este amanecer de este día martes 8 de septiembre del 2026. Qué lindo amanecer, una temperatura hasta, me animaría a decir, agradable, sí, porque estamos ya los últimos días de este mes, de, en este caso, de la estación de invierno, ¿verdad? Sí, y de a poco se está despidiendo este invierno 2026. Cada día estamos más cerca del día de la primavera, día de la juventud. Así que bienvenidos a su programa Enfoque. Ya el compañero Dani Cabrera en la consola de sonido, trabajando, poniendo todo al tono. La transmisión de nuestro programa a través de la frecuencia al aire 102.5 FM. También la gente que está acompañando a través de vía online, radioparquecde.com. La gente del interior y exterior de la República, vaya el saludo afectuoso a toda la gran audiencia de Radio Parque. Desde Ciudad del Este, Paraguay, para la gente de la triple frontera, Paraguay, Brasil, Argentina, un saludo afectuoso a la audiencia fronteriza. Saludamos a toda la gente, sí, y aquí preparamos también la transmisión en el Facebook Live. Tenemos la página de Enfoque 102.5 FM. Bueno, la temperatura, según la Dirección General de Meteorología, va a ir en ascenso, por lo menos el día de hoy, hasta llegar aproximadamente 24 grados, sí, eso es lo que indica, 24 grados la temperatura máxima prevista para el día de hoy. Jornada con cielo parcialmente nublado, lindo sol, la temperatura en ascenso, por lo menos a estas horas tenemos 12 grados de temperatura, 12 grados de temperatura, pero que va a ir ascendiendo, va a ir subiendo un poco la temperatura, ¿sí? Y sí, está subiendo la temperatura. Bueno, ya enseguida vamos a actualizar y un poquito más adelante vamos a estar con ustedes con el pronóstico del tiempo. Bueno, vamos a compartir precisamente la palabra de Dios en el libro de el Evangelio según San Mateo. Vamos a mirar aquí un pasaje de la Biblia para entender un poco, ¿verdad? Y dice en el verso 15 del capítulo 18 de San Mateo: si tu hermano peca contra ti, ve y repréndele estando tú y él solos. Y si te oyere, has ganado a tu hermano. Es un versículo bíblico interesante, precisamente, que encontramos aquí en este pasaje, uno de los evangelios de Jesucristo, que es el Evangelio según San Mateo, ¿verdad? ¿Cómo se debe perdonar al hermano? Sí. ¿Quién es el que no comete error, falta, fracaso, falla delante de Dios y delante de los hombres? Entender por un lado de que el ser humano tiene esa naturaleza pecaminosa. Lo traemos en nuestro ADN, el pecado. Nadie está exento y decir, bueno, yo no tengo pecado, yo soy buenito, yo soy una buena persona, yo me comporto bien.
Uno puede decir todo lo que quiera, hasta uno puede hacer todo lo que quiera en la vida, pero la palabra muchas veces nos conforta. Sí. Por eso Jesús instruye a sus discípulos, a las personas que se acercaban a Él, haciendo esta comparación de una muy buena enseñanza, cómo se debe perdonar al hermano. Te puede ofender, te puede hablar mal y hasta te puede hacer la vida imposible. Y no solamente habla del hermano allí de la congregación, más bien habla del prójimo o de un familiar muy cercano, hasta puede ser de un hermano biológico, hasta en el seno familiar, en la casa del papá, en la casa de la mamá, en la familia. Y esa es la realidad. Cada uno tiene su gusto, cada uno tiene su creencia, cada uno tiene su manera de ser. Pero esa manera de ser tiene que ser a la manera acorde a lo que dice la Biblia. Entonces Jesús habla de la manera de cómo uno puede tratar de dar esta situación, ¿sí? De poder hablarle, pero no ofenderle de manera pública, que muchas veces uno pareciera de que se siente un poco más superior que otro, por ejemplo. El que sabe todo, el que es inteligente, y sin mediar palabra a veces ya reprende, y ya reprendiendo a ese alguien ya lo juzga de una manera dictatorial, por decirlo de esa manera. Pero la enseñanza de Jesús: si tu hermano peca contra ti, ve y repréndele estando tú y él solos. O sea que una conversa a solas. Y creo que es la manera más interesante, la manera correcta. Porque si vos le decís a alguien su defecto, sus pecados, o cómo te ha tratado, si vos le decís en público, te va a hacer peor, porque uno se avergüenza. Y no hay otra cosa mejor de que agarrarle a ese alguien, a ese hermano, a ese compañero, a ese vecino, y decirle: mira un poco, che, vos dijiste así por mí. Sí, hablaste mal, me buscaste, sí, para reprenderte, para pelear contigo, para estar mal conmigo y enseñarle la verdad de la palabra. Porque la palabra es inspirada, nos instruye, nos enseña, nos conforta, nos alienta. Y eso es importante. Y en ese momento tan interesante, porque incomoda a veces cuando vos sabes de que hay un conflicto, hay una pelea, hay un confrontamiento entre seres queridos o entre personas en el ámbito laboral, o puede ser también con cualquier persona, y uno siempre tiene que tratar de estar bien con todos. Entonces hablarle de manera personal, con ética, con respeto y con dignidad, porque nadie está ajeno del pecado. No porque él habló más fuerte, no porque esa otra persona hizo así. Todos somos falibles y necesitamos del perdón de Dios, porque el que perdona es Dios, el que limpia es Dios, el que llama es Dios, el que capacita es Dios, y el que da el querer y el hacer es Dios. O sea que, en otra palabra, podemos hablar de que todo es Dios. Y nadie puede estar libre de pecado. Y esto me trae en la memoria la enseñanza de Jesús,
Sí, cuando los discípulos le trajeron a él a esta mujer adúltera que fue sorprendida en pleno acto, ¿verdad? Y le trajeron a Jesús y según la ley de Moisés, nos dice de que tenemos que apedrearle, de que esta mujer tiene que pagar por su pecado, y todo el mundo ya tenía la piedra en sus manos para apedrear, para arrojar por ella, ¿verdad? Y Jesús allí enseñándole a ellos. Bueno, pero está bien, eso es lo que dice la ley de Moisés, la ley antigua, la ley mosaica, pero déjame decirles algo a ustedes. Y ya todo el mundo mirando uno contra el otro. El que está libre de pecado, que tire la primera piedra. Sí. El hombre que no tiene pecado, la mujer que no tiene pecado, la persona entre ustedes que no tiene pecado, bueno, que tire la primera piedra. Se miraron uno con el otro y empezaron a arrojar algunas que otras personas sus piedras que tenía en las manos y desaparecieron. Y Jesús escribiendo en la arena, por la tierra, allí en el suelo, y se quedaron ellos solos. Sí, Jesús y la mujer adúltera. Y allí Jesús le pregunta, pero ¿dónde están los que te condenan? Y se fueron todos, Señor. Entonces la respuesta de Jesús a esta mujer adúltera: tampoco yo te condeno, mujer. Así que vete, anda en paz, pero no peque más, no haga más estas cosas. Sí. Entonces, ¿por qué juzgar al prójimo? ¿Por qué juzgar al hermano? Si todos somos iguales ante los ojos de Dios. Dios no hace acepción de personas. Somos nosotros tan irreverentes a veces, por falta de amor, por falta de consideración, hacemos esa acepción de persona. No porque él es negro, no porque él es blanco, no porque él es pobre, porque él es rico, sí, porque yo soy más culto, porque yo tengo más capacidad que él. Tan arrogante querer meterle a todo el mundo en su bolsillo, a su manera de ser, a su tiranía, a su ideología. Y no es así. Hay que respetar para ser respetado. Tratar al ser humano con dignidad. No porque es pobre, no porque es medio ignorante, o porque le falta conocimiento, porque esto y aquello. No. Delante de los ojos de Dios, todos somos iguales. Nadie está exento de la falta del pecado. Como dice un famoso dicho, errar es humano. Pero ¿dónde está la diferencia? Reconocer esa falta delante de Dios y decirle: Dios mío, perdóname. Si has ofendido a alguien, te has confortado con alguien en una manera conflictiva, para pelear, para confrontar, para repudiar, para odiar, entonces acércate junto a esa persona, reconcíliate, pero hágalo de manera personal, con respeto, con ética y sobre todo con amor. Y allí va a fluir la presencia de Dios por medio del perdón de Jesucristo. Padre Celestial, en el nombre de Jesús te damos gracias por tu amor y tu misericordia. La oportunidad que nos concede una vez más estar aquí en la radio para transmitir tu palabra y sobre todo este tema de saber perdonar, porque el perdón, que es tan divino,
el perdón que nace de tu corazón y que viene para nuestras vidas. Perdona nuestra falta, nuestra falla delante de ti. Perdona nuestro pecado. Jesús mío, tenga misericordia de cada uno de nosotros. No lleva en cuenta nuestras faltas, nuestras ofensas. Perdónanos. Y también, así como tú nos perdonas, Dios Todopoderoso, queremos perdonar a nuestros prójimos, quienes nos ofenden, quienes fallan y cometen falta delante de ti y delante de nosotros. Perdónanos, porque tu perdón es tan divino, que tu perdón trae liberación y tu perdón trae bendición para cada uno de nosotros. En este momento, Dios mío, extienda tus manos poderosas sobre Ciudad del Este, la audiencia de la radio, las personas que nos escuchan, y tú puedas tocar con un toque libertador, liberar su carga, su preocupación, su enfermedad en la vida de cada persona, y traiga perdón, refrigerio en el alma, paz en el corazón, gozo, gozo en el alma, porque nuestro corazón necesita de tu presencia. Dios mío, bendiga a todos los habitantes de Alto Paraná, de nuestro país. Declaramos de que tú eres el Dios de Ciudad del Este. Tú eres el Dios de Paraguay. Te lo pedimos de igual manera por la nación de Brasil, por la República de Argentina, estas naciones hermanas que tenemos aquí, Señor, en la frontera. Bendígalo poderosamente, maravillosamente. Te lo pedimos, tu paz, tu bienestar y tus bendiciones sobre la triple frontera. Que así sea en los hogares de las personas, haya paz, amor y sobre todo fluyan tu presencia, tus bendiciones sobre cada uno. Que así sea en el nombre de Jesús. Si te tengo a ti, lo tengo todo. La primera propuesta musical junto a Johan y Sophie, aquí en Enfoque, un programa que bendice tu vida.

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0: aquí.
1: No es casualidad que hoy estés en la frecuencia 102.5 acompañando esta programación de Enfoque. ¿Por qué? Porque Enfoque es el programa que bendice tu vida. Escuchábamos una muy linda canción junto a Yulisa, La Niña de Tus Ojos. Muy buena canción para acompañar a toda la gente que se está despertando, la gente que está compartiendo su rico mate, ya preparándose para ir a la escuela, al colegio, la gente que se mueve, la gente que se despierta animada, con la fe puesta en Dios Todopoderoso. Hay que moverse, hay que cumplir con las responsabilidades, hay que preparar el desayuno, hay que prepararse para ir a laburar también. Sí, sí, hay que trabajar, hay que trabajar. Aquí yo estoy con un rico matecito. Bueno, hoy un poquito de, hoja de eucalipto mentolado. Sí, sí, sí, sí. En realidad me quedé sin hierbas. Para no decir ayer a Daniel Pucáceres, allá Daniel, para no decir que me quedé sin remedio. O no es así. No, en realidad, eucalipto mentolado ayuda bastante la vía respiratoria, la garganta y sobre todo tiene rico olor. Sí, se huele bien, pero tiene que ser un poco calentito también el matecito, ¿verdad? No un mate que parece medio tereré, ¿verdad? Y no hace demasiado frío, sí, pero es un amanecer fresco. Tenemos 12 grados la temperatura del momento en Ciudad del Este. Vaya el saludo a la gente de Ciudad del Este, Hernandarias, Minga Guazú, Presidente Franco. Tienen que interactuar con nosotros en el Facebook. Tenemos la página de Enfoque 102.5 FM. No te quedes afuera sin formar parte de la comunidad digital del programa Enfoque de Radio Parque. ¿Saben por qué? Porque cada día somos más. Cada día estamos sumando más, más, más. Pueden mirar allí en la página de que cada día tenemos nuevos seguidores y queremos saludar a los nuevos seguidores, darles a ustedes la cordial bienvenida, una muy buena recepción allí en la comunidad digital de Enfoque 102.5 FM. Y encima, les cuento algo, les cuento algo. Oye, 8, Dani, día 8, bueno, de aquí a 30 días, escuchen y graben esta palabra. De hoy en 30 días, de hoy en un mes, vamos a estar cumpliendo un año de programación. Un día 8 de octubre del año 2025 iniciábamos este programa Enfoque aquí en Radio Parque. Así que vamos a tener muchos premios, muchas sorpresas y vamos a apagar nuestra primera velita aquí en Radio Parque. Así que vamos a pedir una torta personalizada, algunos que otros premios, sorpresas, y esto lo vamos a apelar la conciencia de nuestros auspiciantes aquí en Radio Parque, en el programa Enfoque. A propósito, vamos a hacer una pequeña fiesta de aquí a 30 días, Dios mediante, ¿sí? Sí, sí, sí. 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Así que muchas gracias a la gente de Ciudad del Este, ya están trabajando, sí, hace rato ya. 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Ayer a la tardecita noche compartimos allí con los hermanos, especialmente para agasajar un poco al pastor Joel Arrúa, que el día de ayer estuvo cumpliendo un año más de vida. Muchas felicidades para él, para toda la familia, los hermanos que hicieron el esfuerzo de poder compartir un pequeño asadito, la torta, la gaseosa, los hermanos quienes estuvieron allí también, el pastor Max Antonio Carvalho, la familia, el pastor Derlis Carvalho, toda la familia también, pastor Joel Arrúa, la familia, el presbítero Juan Cara y familia, el cooperador Catalino Garay y familia, como así también el cooperador Hugo Ortigosa, toda la familia, y por allí también el cooperador Miolán, sí, Rafael Miolán, toda su familia también, y los dueños de la casa, ¿verdad? Sí, los dueños de la casa, el hermano José Rojas, estuvo también el diácono Francisco Cabral, toda su familia, y los demás hermanos quienes estuvieron. 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Bueno, saludamos a la gente de la ciudad de Presidente Franco. Cómo no, vamos a mirar un poco aquí la página de Enfoque 102.5 FM. Voy a ver un poco si está por aquí la página de Enfoque 102.5 FM. Voy a ingresar a la página, ¿sí? Vamos a subir arriba, actualizar un poco la página. Sí. Y ahora sí vamos a mirar qué tipo de publicación hay. Allí estamos viendo el video, el live en vivo, sí, la transmisión. Y vamos a leer los mensajes que tenemos aquí, ¿verdad? El mensaje del pastor Max Antonio Carvalho. Buenos días, pastor Ángel Cáceres y Dani Cabrera. Bendecido día y el amable audiencia. Espectacular, como siempre, el programa Enfoque. Es un canal de mucha bendición para la sociedad y para la ciudad. Amén. Muchas gracias, muy amable. Saludo para nuestro querido pastor Max Antonio Carvalho, toda la familia, la congregación de Meyún, de Ciudad del Este. Saludo afectuoso. Bueno, el mensaje de Jorgelina Ayala. Buen día, siervo del Señor, pastor Ángel. Que el Señor Jesús los bendiga siempre. También para la audiencia de la radio, éxitos. Quisiera escuchar la alabanza del pastor Max, un amigo verdadero. Un amigo verdadero. Sí. Este tema tenemos, ¿verdad, Dani? Un amigo verdadero. Fíjate un poco allí en la computadora. Sí, tenemos allí en el archivo, en la carpeta del programa Enfoque. Otro mensaje de Bea Rojas. Buen día, pastor Ángel, y a la amada audiencia. Dios bendiga tu vida y del sonidista Dani Cabrera. Excelente programa, bendiciones. Muchas gracias, muy amable. El mensaje de Bea Rojas. Saludo para ella, para toda su familia. Sí, un amigo verdadero. Así se llama la canción, el pedido musical. Bueno, el tema vamos a buscar un poco más adelante. Mensaje de la hermana Sunilda Torales. Buen día, siervo valiente, pastor Ángel. Bendecida mañana para la amada audiencia. Sigamos puestos los ojos en Jesús. Él es fiel. Amén. Sí. Hay que mirarle a Jesús. Hay que seguir adelante. Saludo para Sunilda Torales, toda la familia también, la audiencia de la ciudad de Presidente Franco. Otro mensaje por acá también.

Saludo para Sunilda Torales, toda la familia también, la audiencia de la ciudad de Presidente Franco. Otro mensaje, por acá también se hace presente Esther Torales, sí, la mentora allí de la iglesia. Buenos días, Pastor Ángel, bendiciones. Saludos, dice a cada oyente del programa. Si tenés el tema de cantautor Max Antonio Carvalho, mi último vuelo. Este parece que es medio ranchera, parece que, el ritmo. También vamos a buscar. Gracias, Esther Torales. Saludo para vos, para toda tu familia, la gente que está acompañando muy de cerca el programa. Bueno. Aquí está el mensaje del diácono Martín Gómez. Buen día, Pastor Ángel. Excelente programación. Saludos, dice a Dani Cabrera. Quisiera escuchar una alabanza del Pastor Max, el tema Eres mi fuerza. Sí, este tema es un temazo, ¿verdad? Este está a tu alcance, Dani, Eres mi fuerza. Para suprimir la otra canción preparada allí y lo introducimos, este tema Eres mi fuerza de Max Antonio Carvalho. Son los mensajes que estamos recepcionando aquí. La mesa de trabajo, precisamente en la plataforma digital de Enfoque 102.5 FM. Tiene que darle me gusta a la página de Enfoque 102.5 FM. Bueno, ya pasaron 53 minutos de las 6 de la mañana, 12 grados la temperatura actual en Ciudad del Este. Sí. Vamos a escuchar este tema de Max Antonio Carvalho. Esta muy linda canción, Eres mi fuerza, aquí en Enfoque, un programa que bendice tu vida.

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4 minutos, ya pasaron de las 7 de la mañana en la República del Paraguay. Sí, señora, sí, señor. ¿Cómo están pasando? Mirá un poco, che, ya se asoma el sol. Lindo martes, lindo sol. Promete ser una muy buena jornada. Que sea un día bendecido por Dios. Eso hay que creer de todo corazón. Así que saludo afectuoso a cada uno de los hermanos quienes están acompañando muy de cerca nuestra audición de Enfoque aquí en Radio Parque. Escuchábamos esta propuesta musical del cantautor Max Antonio Carvalho, Un Amigo de Verdad. Así se llama la canción. Con mucho gusto, para complacer de a poco los pedidos de canciones. Y quiero aprovechar este momento también para saludar a nuestro querido pastor Derlis Carvalho, siempre a la escucha de la radio, sí, me imagino, camino al laburo, en sintonía, en la frecuencia 102.5 de Radio Parque. Vaya el saludo afectuoso. Y a toda la gente que está trabajando en este punto horario, mucha gente dirigiéndose al trabajo, ¿verdad? Así que sean un lindo día de trabajo, ¿sí? Y hacer bien siempre cada cosa, el trabajo, hacer con excelencia y con mucho amor. Rafael Miolan, ¿sí? Está escuchando también el programa y creo que ya estará ahí en el trabajo, ya por ahí, ¿verdad? Así que Miolan, vaya el saludo para él, para toda su familia. Y muchas gracias por la sintonía. A cada uno de los hermanos, hermanas, quienes escuchan la radio, quienes se reportan y las personas que no se reportan también. De hecho que sí sabemos esto, de que hay muchas personas que escuchan pero no escriben, no envían su mensaje, pero siempre está allí escuchando en el celular, en la frecuencia 102.5, con su radio, en su vehículo. Otro sí que está en la oficina, en las computadoras, escuchando Radio Parque, ¿sí? Así que muchísimas gracias a cada uno de ustedes. Que sea muy lindo día, un bendecido martes para toda la gente quienes escuchan la radio. Queremos poner a conocimiento de la opinión pública, especialmente de los oyentes de programa Enfoque, y esto lo hacemos a pedido de nuestro pastor Max Antonio Carvalho, porque él forma parte de la comisión directiva precisamente de la AMED, Asociación de Ministros Evangélicos del Paraguay, filial Alto Paraná. El presidente de dicha asociación, el pastor César Olister López, no está pasando bien de salud, está teniendo un inconveniente en su salud física. Entonces, se ruega la oración por la salud del pastor César Olister López, es el presidente de la AMED filial Alto Paraná. Ya en varias oportunidades él estuvo con nosotros aquí en el programa, y es un pastor que siempre está trabajando de manera conjunta con las demás denominaciones aquí en el departamento del Alto Paraná, especialmente en Ciudad del Este. Así que rogamos este pedido de oración a favor del pastor César Olister López, que no está pasando bien en su salud física. Entonces estamos pidiendo a los hermanos, a la iglesia, para que puedan llevar en cuenta en sus oraciones la salud del pastor César Olister López Cantero. Mucha fuerza al pastor César López, a toda la familia y también a los pastores de las diferentes denominaciones evangélicas quienes están acompañando a él, que están orando. Y bueno, es el momento de interceder, es el momento de dar el apoyo necesario. Más que nunca necesita el pastor César López. Así que vaya el saludo, mucha fuerza para el pastor César López
y a todos los pastores que de forma parte de la Asociación de Ministros Evangélicos del Paraguay, filial Alto Paraná. Bueno, el diácono Francisco Cabral también está a la escucha de la radio, así que vaya el saludo para él, para toda la familia. Sí, rumbo al laburo. Sí, y ya escuchando la radio, ¿verdad? Bueno, a toda la gente, muchas gracias por la sintonía. 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Saludamos a la gran audiencia de Radio Parque, la ciudad de Presidente Franco. 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
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Me imagino que ya nomás, sí, trabajando, de repente camino a la escuela, de la escuela, el colegio, del colegio a la casa o del colegio al laburo, sí, pero sí, en sintonía de Radio Parque, el programa Enfoque, el programa que bendice tu vida, cada amanecer, aquí en Radio Parque 102.5 FM. Bueno, voy a mirar si hay algunos mensajes para actualizar, para leer, y de esa manera agradecer a cada uno. A cada uno de los hermanos quienes están interactuando con nosotros. Qué gusto, qué alegría poder saber de que tanta gente linda, gente trabajadora, gente emprendedora, gente bendecida en sintonía de Radio Parque. Ese es el objetivo del programa Enfoque, bendecir las vidas a todas las personas con la música del cielo, las canciones que compartimos cada minuto, cada bloque, cada pausa, los anuncios, las palabras de reflexión para bendecir nuestra vida. Eso es realmente muy gratificante, muy importante. Así que nuestro Dios Todopoderoso nos bendiga. Por aquí el mensaje de la diaconisa Sandra Gómez. Buenos días, Pastor Ángel. Dani Cabrera, bendecido día también para la amada audiencia del programa Enfoque. Si podés, colocar, o si podemos escuchar una alabanza del cantautor Max Antonio Carvalho, el tema Esencia. Saludos, cómo no, un poquito más adelante vamos a buscar esta canción Esencia. Saludo para la diaconisa Sandra Gómez, a todas las personas también que está allí con ella, su familia. Y muchísimas gracias. Bueno, aquí un mensaje de, a ver qué dice acá, Osvaldo Iriarte Ríos. Así es, hermano Osvaldo. Bueno, aquí está su mensaje. Buen día, Pastor Ángel. Bendecidos días para ti y a la amada audiencia y también para la iglesia Meyun. ¿Cómo no? Muchas gracias, hermano Osvaldo. Un saludo para vos, para toda tu familia también. Gracias por escuchar el programa y especialmente por participar aquí en la radio, ¿verdad? Por aquí también el mensaje de la diaconisa Juana Agüero. Buenos días, Pastor Ángel y a Dani Cabrera. Dios les bendiga. Saluda a la amada audiencia. Bendiciones para todos. Amén. Muchas gracias. Muy amable. Igualmente, saludo para la diaconisa Juana Agüero. Si ya se despertó, ya se levantó, ya sí, hace rato ya. Bueno, por aquí también la participación de la pastora Eugenia Aquino. Buen día, Pastor Ángel Cáceres, a tu compañero de trabajo, a Dani Cabrera. Bendecidos días, dice, saludo al pueblo bendito de Jesús. Amén, amén. Muchas gracias, muy amable. Igualmente, la pastora Eugenia Aquino ya hace rato, ya se despertó, se levantó. Me imagino que está haciendo, ¿qué estará haciendo para el desayuno? Una tortilla. Sí, tortilla con mucho queso, bien calentito, sí. Puede ser con mandioca, puede ser con cocido con leche, sí. Bueno, saludo. Por aquí también el mensaje de la hermana Cristina Quintana. Buenos días, Pastor Ángel, saludo a la audiencia. Dios les bendiga. Igualmente, saludo para la hermana Cristina Quintana, toda la familia, siempre en sintonía de la radio. Por aquí también la participación de la profeta Mirta Torales. Muy buenos días, Pastor Ángel, Dios bendiga en grande y que Dios siga bendiciendo la radio. Bendecidos días igualmente, muchas gracias, muy amable. Saludo para Mirta Torales, a toda su familia también, al amigo Catalino Garay, toda la familia siempre escuchando Radio Parque. Y creo que son los mensajes
que tenemos pendientes para leer y lo estamos cumpliendo ahora con cada uno de ustedes. Aún hay tiempo suficiente, así que pueden seguir enviando sus mensajes aquí en la plataforma digital de Enfoque 102.5 FM. Tienen que darle me gusta a la página de Enfoque 102.5 FM. Ya en el siguiente bloque vamos a leer los títulos que trae el diario Enfoque esta mañana. Ya tenemos aquí en la mesa de trabajo el diario Enfoque, las publicaciones del día de hoy ya enseguidita. 20 minutos de las 7 de la mañana, sí señora, sí señor, no se muevan del dial, quédense con nosotros en la frecuencia 102.5 porque ya enseguidita vamos a estar de vuelta con más anuncios aquí en Enfoque. Vamos a escuchar y convocar esta vez a Benjamín Rivera. Atrévete a creer, así se llama la canción, Atrévete a creer, que lo vamos a escuchar aquí y ahora en Enfoque, un programa que bendice tu vida.

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La canción que escuchábamos se llama Esencia. Otro tema de los pedidos musicales que tenemos aquí en Radio Parque, en su programa Enfoque. Ya pasaron 34 minutos de las 7 de la mañana en todo el territorio nacional, pero qué linda mañana. Sinceramente, cómo se asoma el sol. Bueno, promete ser un lindo martes, un día bendecido por Dios. 13 grados, la actual temperatura, va subiendo la temperatura, lindo sol, la gente moviéndose de aquí para allá, ya trabajando. Así que saludo afectuoso a cada uno de los oyentes. A propósito del pronóstico, vamos a mirar un poco acerca de las condiciones del tiempo, de esa manera para compartir este informe meteorológico con los oyentes de Radio Parque y ya también dar lectura a los títulos que trae el diario Enfoque esta mañana. Agradecerle a la gente de Diario Enfoque. Bueno, según la Dirección General de Meteorología de nuestro país, que pronostica un lindo martes con cielo parcialmente nublado, temperatura mínima de 6 grados y una máxima prevista para hoy es de 24 grados, ¿sí? Eso es lo que señala precisamente el día de hoy martes. Cielo parcialmente nublado, lindo sol. No hay pronóstico de lluvia para hoy martes. Para mañana miércoles precisamente se anuncia un día parcialmente nublado, inclusive cielo cubierto, y hay pronóstico de lluvia durante la jornada del miércoles, una mínima de 17 grados y una máxima de 23 grados para el día de mañana miércoles, según la Dirección General de Meteorología de nuestro país. Bueno, vamos a compartir los títulos que trae el diario Enfoque el día de hoy, martes 8 de septiembre del 2026. Queremos agradecer a la gente de Diario Enfoque, como siempre, cada mañana acercan aquí en la radio su tapa, ¿sí? Y vamos a mirar y vamos a leer los títulos que trae Diario Enfoque el día de hoy. En una infografía grande, un título grande, bien arriba, miramos allí, dice: con fuerte respaldo dirigencial, Adejaime Pavey oficializa su candidatura a la intendencia de Baracayú. Esto es lo que publica el diario Enfoque el día de hoy. Su noticia central: el actual concejal municipal y aspirante a la jefatura comunal encabezó un masivo acto político en Puerto Indio, enfocado en proyectos de infraestructura, salud y reactivación económica para el distrito. El candidato a intendente municipal del municipio de Baracayú, Adejaime Pavey, consolidó su posicionamiento electoral con miras a los comicios del próximo 4 de octubre. En un masivo encuentro político celebrado en la localidad de Puerto Indio, la coalición interna de la lista 2 realizó la presentación oficial de sus candidaturas, congregando a una importante base de dirigentes, adherentes y familias del distrito. El acto político sirvió como plataforma de lanzamiento oficial para el equipo que busca conquistar nuevamente en Baracayú. La mesa principal estuvo integrada por el propio Adejaime Pavey, el candidato a intendente municipal, en este caso a concejal municipal, Francisco Galloso, y el candidato a concejal suplente, Valdomiro Borisiu, quienes estuvieron acompañados por autoridades del directorio del Partido Liberal Radical Auténtico del departamento del Alto Paraná. Si quieren leer toda esta información, está en la página de Diario Enfoque en el Facebook. Tiene que darle me gusta a la página de Diario Enfoque para leer todas estas noticias regionales y nacionales. Un poquito más para abajo, otro título
investigan a suboficial por liderar red de coimas en Alto Paraná. Está la investigación periodística que realiza el diario Enfoque. La Dirección de Asuntos Internos de la Policía Nacional inició una investigación formal contra el suboficial Jeremías Ramírez, acusado de encabezar un esquema de extorsión y cobro de coimas en diversos puntos de la capital departamental. Ante la gravedad de los hechos y la acumulación de denuncias ciudadanas, la Jefatura de Policía del Alto Paraná ordenó apartar de manera inmediata al uniformado de sus funciones operativas. Si quiere leer toda esta información, vaya a la página de Diario Enfoque en el Facebook. Un poquito más para arriba, otro título noticioso, lo que publica el diario Enfoque el día de hoy. Agricultor muere aplastado por una cosechadora en Irala. Este trágico momento se dio el día de ayer en el municipio de Domingo Martínez de Irala. Según publica el diario Enfoque, un trágico accidente laboral cobró la vida de Odarcy Lange, un agricultor brasileño de 68 años, tras ser arrollado de forma accidental por una cosechadora operada por su propio hijo. El fatal suceso ocurrió ayer lunes alrededor de las 15 horas en el cultivo de trigo perteneciente a la firma Agrosol S.A., ubicado en el distrito de Domingo Martínez de Irala. La víctima fatal, de estado civil viudo, tenía fijada su residencia en la colonia Yepopj, de acuerdo con los datos proveídos por las autoridades policiales intervinientes. Toda esta información también pueden leer allí en la página de Diario Enfoque. Otra noticia, otro título un poquito más para abajo. Más de 200 anestesiólogos presentan renuncia masiva ante el Ministerio de Salud. El Sistema de Salud Pública de la República del Paraguay enfrenta una inminente parálisis tras la renuncia masiva de 204 médicos anestesiólogos ante el Ministerio de Salud Pública y Bienestar Social. Esta drástica medida de fuerza, oficializada por el Sindicato Nacional de Anestesiólogos, impacta directamente a entre el 70 y el 80% de los profesionales. Si quieren leer todas estas noticias regionales y nacionales, encontramos allí en la página de Diario Enfoque. Vaya a la página en el Facebook, la página de Diario Enfoque. Lo que publica también en cuanto al pronóstico del tiempo, 22 grados la temperatura máxima prevista para hoy aquí en Ciudad del Este y área metropolitana, departamento de Alto Paraná. La cotización de monedas extranjeras, el dólar a la compra, 5.840 guaraníes, 5.920 a la venta. El real a la compra, 1.110 guaraníes, 1.140 guaraníes a la venta. El peso argentino, 3,60 a la compra, 3,85 a la venta. El euro, 6.730 guaraníes a la compra, 7.020 guaraníes a la venta. Agradecemos a la gente de Diario Enfoque por la tapa de su diario el día de hoy aquí en Mesa de Trabajo de Radio Parque para leer. Cómo no, 43 minutos de las 7 de la mañana en la República del Paraguay. Vamos a mirar un poco si tenemos mensajes aquí en la página de Enfoque 102.5 FM. Queremos agradecer a cada uno de los oyentes de Radio Parque, a los nuevos seguidores de Diario, en este caso de Diario Enfoque y de Enfoque 102.5 FM, ¿sí? Queremos agradecer a cada uno de ustedes, ¿sí? Vamos a ver si hay mensaje nuevo, por aquí nomás, el mensaje de Alcides Aquino. Bendiciones, Pastor Ángel, saludo a la amada audiencia, también a Dani Cabrera. Dice si podemos escuchar Venid y Adoremos del cantautor Max Antonio Carvalho. Cómo no, muchas gracias, muy amable. Saludo para el diácono Alcides Aquino.
La diaconisa Sara Vallejo también por aquí con su mensaje. Bendecida mañana, Pastor Ángel, y a cada audiencia. Amén. Muchas gracias, muy amable. Saludo para Sara Vallejo, toda su familia también por aquí. El mensaje de la diaconisa Lorena Gómez. Bendecido día, Pastor Ángel, fortaleza de lo alto. Dios bendiga a cada oyente de todos los días. Muchas gracias, muy amable. Saludo para Lorena Gómez, a toda su familia también siempre en sintonía del programa. Vamos a cantar la propuesta musical junto a Marcos Witt aquí en su programa Enfoque a través de la 102.5 FM de Radio Parque.

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1: Muy bien, llegamos a este momento tan especial de nuestro programa, como es habitual cada mañana, de poder presentar nuestro segmento de Enfoque Bíblico. Nos inspiramos de esta linda canción que acabamos de escuchar junto a Marcos Witt, Vamos a Cantar. Una linda canción. Y esto me hace recordar precisamente lo que menciona el salmista David en el Salmos 34 y en el verso número 1, donde dice, bendeciré a Jehová en todo tiempo, su alabanza estará de continuo en mi boca. ¡Qué bendición! Qué linda porción de esta bendita palabra de Salmos 34. Es un bellísimo Salmos donde todos nosotros conocemos, ¿verdad? Y está relacionada acerca de la protección de este Dios maravilloso, acerca de la protección divina. Pero más bien yo quiero adentrarme precisamente en lo que es el versículo 1 de Salmos 34, ¿sí? Entender un poco acerca de esta palabra, ¿verdad? De que el estilo de vida de la alabanza continua, de que tenemos que cantar, de que tenemos que alabar a este Dios maravilloso. Entender por un lado el por qué el rey David escribió este Salmos

Salmos 34, cuando él estaba huyendo del rey Saúl, tras haber fingido demencia ante el rey filisteo Abimelec, para salvar su vida. Esto conforme a lo que señala la palabra, ¿sí? ¿Y cuál es la paradoja? La declaración no nace de la comodidad de un palacio, sino de la precariedad de una cueva. La verdadera alabanza no depende de nuestras circunstancias actuales, sino del carácter inmutable de Dios. Pero hay que entender de que necesitamos nosotros diariamente cantar a Dios, en la buena o en la mala. La alabanza bíblica no empieza con un sentimiento.

diariamente cantar a Dios en la buena o en la mala. La alabanza bíblica no empieza con un sentimiento emocional, sino como una determinación de la voluntad. ¿Por qué? La decisión voluntaria. ¿Por qué? David dice la primera parte y comienza el Salmo 34 mencionando de esta manera: bendeciré a Jehová. Esa fue la expresión, la primera expresión de David en el Salmo 34. Bendeciré a Jehová. ¿Por qué? Porque la alabanza bíblica tiene que ser de manera voluntaria. El significado de bendecir, hablar bien, o de arrodillarse para reconocer la grandeza. Eso significa bendecir, hablar bien. Y mira que nosotros somos llamados para bendecir. Somos llamados para hablar bien, para hacer la voluntad de nuestro Dios. Está dirigida exclusivamente a Jehová, el Dios de pacto, quien no cambia. El rey David se dirige al Dios Altísimo. Su alabanza: bendeciré a Jehová en todo tiempo. Alabar es una decisión que tomamos por la mañana antes que las emociones o los problemas tomen el control de nuestra vida. Por eso es importante cada mañana bendecir el nombre de Jehová, bendecir el nombre de Dios, agradecerle a Él por la vida, por tantas bendiciones. Yo siempre digo de que Dios tiene que ser primero, que sea nuestro primer pensamiento al despertar cada mañana, nuestros primeros pasos, nuestro primer movimiento, sí, nuestras primeras palabras, que sea Dios, hablar, bendecir, conversar con este Dios maravilloso. ¿Por qué? Porque existe una dimensión incondicional que la Biblia menciona aquí en el Salmo 34. Bendeciré a Jehová, y luego dice, en todo tiempo, no solamente por la mañana, no solamente por la tarde, no solamente por la noche, no solamente cuando estoy pasando bien, cuando estoy pasando mal también, claro. Por algo David escribe aquí: en todo tiempo. David expande el alcance de su adoración temporal. El calendario de la alabanza no tiene días ni feriados. Cualquier hora, en la iglesia, fuera de la iglesia, uno tiene que cantar a Dios. En tiempos de escasez y de abundancia es fácil alabar. David alababa mientras era un fugitivo, para esconderse de sus enemigos, cuando sentía temor. Claro, David cantaba. Qué lindo, ¿verdad?, aprender de esto. Las circunstancias cambian constantemente, pero la fidelidad de Dios permanece idéntica. Dios no cambia. Cada tiempo, cada situación puede ser diferente una que otra, pero sí tenemos que ser fiel, permanecer allí en la buena y en la mala, cantar a este Dios maravilloso. Porque David dice aquí en el Salmo 34, bendeciré a Jehová en todo tiempo, su alabanza estará de continuo en mi boca. Otra parte del versículo: su alabanza estará de continuo en mi boca. Qué linda expresión del rey David. La alabanza genuina no puede quedarse encerrada en el pensamiento nomás, allí, en la mente, el corazón. Hay que darle frutos de labios, sacar afuera, decirle: Señor, gracias por este nuevo día. Dios mío, gracias por esta mañana del martes. Dios mío, tú eres mi pastor y nada me faltará. Aleluya. Aprender a cantar también en medio de los problemas, engrandecer a este Dios maravilloso. Porque existe un peligro que se llama silencio en la vida del ser humano. El peligro del silencio, el agradecimiento silencioso, muchas veces pasa desapercibido, pero la boca debe alinearse con la fe y el corazón. La frecuencia de continuo en mi boca, sí, funciona como un hábito diario que satura nuestra mente y bloquea las quejas.
elimina

0: Elimina todo temor, todo problema cuando usted abre su boca y comienza a cantar a Dios. En vez de plaguearse, en vez de concentrarse con los problemas, entonces aprenda a cantar a Dios. El poder de la confesión, llenar la boca con la grandeza de Dios, desplaza el temor y el desánimo. Por eso dije de que cantar a Dios tiene poder. El poder de la alabanza, el poder de cantar a Dios. Por algo el salmista David dice aquí en el Salmos 34, bendeciré a Jehová en todo tiempo. Su alabanza estará de continuo en mi boca. Esta mañana queremos orar, queremos bendecir sus vidas a través de esta oración, a través de esta bendita palabra. Aprender a cantar cualquier corito, que viva Cristo, que viva Cristo. Oh Dios, yo te alabo, te exalto. Gracias Dios mío por mi vida, por mi trabajo. Hay suficientes motivos para alabar a este Dios maravilloso. Padre celestial, te damos gracias en el nombre de Jesús por tu bendita palabra y la oportunidad que nos concede una vez más de hablar de tu grandeza, de poder bendecir tu nombre, de poder cantarte a ti, Dios mío, porque tú eres el único que es digno de toda nuestra alabanza, y que la alabanza tuya, la música predicada, hablada, Señor, aquí en el programa, pueda tener efecto en la vida de cada persona, especialmente las personas que no te conocen a ti, que con el poder de la alabanza tuya pueda recibir milagro, liberación, sanidad, y pueda transformar su vida en poder y gloria, porque tú eres el Dios hacedor de maravilla, tú eres el dueño de nuestras vidas, tú eres el dueño de este programa, tú eres el dueño de todas las cosas. Por eso invocamos tu santo y poderoso nombre, abrimos nuestras bocas para alabar, exaltar y engrandecer tu santo nombre, y que por el viento, Dios mío, tú puedas llevar este mensaje tuyo de enfoque a las naciones de las tres fronteras, Paraguay, Brasil, Argentina, y a donde quiera que se escuche, a donde quiera que se mire y que se sintonice este programa en vivo y grabado, Padre mío, tenga efecto y pueda caer hondo en el corazón de miles y miles y miles de oyentes. En el nombre de Jesús, que así sea. Muchas gracias. Amén. Que pasen muy bien el resto del día. Nos vamos con la promesa de volver mañana, si Dios así lo permite. Muchas bendiciones para todos. Será hasta mañana.
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Parte segunda edición de la semana, aquí estamos. La noticia que está recorriendo todas partes, no solamente en Paraguay, sino en el mundo entero. Acerca de lo que ocurrió ayer, y justamente estamos comentando ya en este programa, cuando estábamos recibiendo la noticia de lo que estaba pasando en ese preciso instante. Hugo Javier podría quedar en estado vegetativo si sobrevive. Neurocirujanos son pacientes que si sobreviven lo harán en un estado vegetativo probablemente. Ante el delicado estado de salud de Hugo Javier, el neurocirujano doctor Oscar Servín, la extrema gravedad que representa este tipo de diagnósticos. El especialista advirtió que de manera general que el pronóstico generalmente en lesiones de tronco no es bueno. Bueno, todo el mundo quiere saber qué es lo que es el compañero de Hugo Javier. Cumple 25 años de condena. El director general de establecimiento penitenciario, coronel Rubén Peña, confirmó que Luis Fernando Jiménez es el compañero de celda del ex gobernador. Jiménez cumple una condena de 25 años por homicidio de Aníbal Amin Riquelme, el niño de 10 años secuestrado y asesinado el 11 de octubre del 2004 en Asunción, según el reporte de Bas Estío de las víctimas. Peña señaló que el caso ya está en manos del Ministerio Público y que la prioridad de las autoridades penitenciarias es preservar la vida del ex gobernador.

Bueno, la noticia que todos comentan desde el día de ayer, desde que pasó todo lo que pasó, y más todavía bien llamativo, por cierto. 35 minutos a las 8 en Paraguay. Tenemos temperatura agradable a estas horas de la mañana. Buenos días, arriba, arriba, arriba. 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
1: Bueno, hoy tenemos 15 grados de temperatura, totalmente diferente a lo que era ayer. Hasta ahora tenemos 7 grados de temperatura. Policía de Paraná cae en allanamiento antidrogas con más de 53 kilos de marihuana en Luque. Un agente de la Policía Nacional domiciliado Presidente Franco Alto Paraná fue aprehendido durante un allanamiento realizado por agentes especializados contra el narcotráfico en una vivienda del tercer barrio de la ciudad de Luque. El procedimiento se realizó cerca de las 22 horas del domingo y terminó con la aprehensión de Denis Javier Vera Peralta, de 26 años, quien, según el informe policial, presta servicio como suboficial segundo de la Policía Nacional. Durante el operativo fueron incautados 53 kilos de supuesta marihuana en diferentes presentaciones, 31 de la denominada marihuana tipo ICE y 16 kilos tipo dry y 5 kilos de capullos envasados a lo vacío. Los intervinientes también incautaron una pistola Glock Gena 4 calibre 9 milímetros con un cargador de 13 cartuchos sin percutir. Además de un automóvil Toyota Premium, un equipo DVR, documentos y 4 cajas que contenían termocalefones. El procedimiento estuvo a cargo de la División de Inteligencia Antidrogas, dependiente del Departamento Especializado contra el Narcotráfico y Delitos Conexos, en el marco del Plan Sumar. La investigación quedó a cargo del fiscal César Sosa, de la Unidad Especializada en la Lucha contra el Narcotráfico. Las sustancias incautadas serían sometidas a los procedimientos periciales correspondientes.

Polémica en el Alto Paraná tras incidentes posterior traslado de policía. Un supuesto comunicador habría evadido una barrera policial tras un concierto, presuntamente portando un arma y bajo efectos del alcohol. Según el relato, durante el procedimiento habría involucrado el nombre del comandante de la Policía Nacional y amenazado a los intervinientes con hacerlo trasladar. La polémica aumentó luego de que uno de los suboficiales que participó del procedimiento fuera efectivamente trasladado, generando cuestiones sobre los motivos de la medida. Ante la gravedad de las denuncias, se reclama una investigación seria y transparente que esclarezca los hechos y determine si existieron presiones o influencias extremas. 20 minutos más serán las 9 en Paraguay, 15 grados de temperatura. 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
1: Cero temperatura a estas horas de la mañana, arriba, ponerse las pilas. Tragedia en Itacurí, riña durante cumpleaños, deja dos muertos. Un festejo de cumpleaños terminó con un doble homicidio durante la madrugada de este sábado en la colonia Primavera, distrito de Itacurí. El hecho ocurrió cerca de las 0:30 cuando una discusión entre vecinos derivó en una violenta pelea con armas blancas. Las víctimas fueron Antonio Moreira Silvero, de 70 años, y Marcos Esteban González Aguilar, de 35. Moreira resultó herido en el muslo y falleció posteriormente en un centro asistencial. González, quien se retiró del lugar tras la pelea, fue hallado muerto horas después al costado de un camino de la zona. El Ministerio Público y agentes de la criminalística investigan lo ocurrido para establecer cómo se produjo el enfrentamiento y las circunstancias de ambas muertes.

0: 5 minutos de las 9 en Paraguay, 15 grados de temperatura. 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Buenos días, arriba, arriba, arriba, arriba, arriba.
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1: Ya de las 9 en Paraguay, nos estamos yendo a poquito, edición martes, segunda de la semana. Hoy es 8 de septiembre, 2026, con 15 grados de temperatura, bastante agradable la temperatura hoy. Ayer hace un frío del loco, dejate de joder. Cuando arrancamos el programa teníamos 5 grados, pero la sensación térmica era menos, como de 3 grados. O quizás menos. Hoy sí va subiendo ya la temperatura paulatinamente. Desearles un lindo resto de jornada. Ya está por aquí Sofi para acompañarles con las noticias. Ocurre la mañana sin guión. En los controles centrales de la radio está Dani. Yo soy Freddy Jarrell, los estudios de Power Party. Bien tranquilito este martes. Linda jornada, nos vamos solamente por esta decirles chauchesco.
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0: listos para compartir con ustedes todas las informaciones y bueno, muchísimas novedades también que tenemos para el día de hoy. Hoy tenemos, y a partir de ahora, cada mañana, vamos a tener el escaneo de las noticias justamente más importantes del día. Y arrancamos este escaneo justamente con en el puesto número 1, y va a ser así un ranking de 10 noticias. En el puesto número 1 tenemos a nuevamente Hugo Javier, ¿verdad?, que se encuentra grave y en estado de coma inducido, recordando que la fiscalía está investigando si se trató de un ACV o si fue una agresión. También en el segundo punto tenemos el debate del presupuesto 2027, ¿verdad?, que está iniciando también de los que del tema vamos a ir hablando en el programa. Nuevamente también hablar un poquitito sobre esta información de primera mano, porque nueva huelga de médicos el lunes 21 de septiembre y martes 22. También hoy recordamos justamente el Día de la Industria Nacional. Vamos a estar compartiendo algunas acciones que se dieron justamente mediante la Industria Nacional, como la generación de 615.000 fuentes de trabajo aquí a nivel país. También vamos a estar hablando sobre los Juegos Suramericanos que se van a estar desarrollando en nuestro país. Y también una información importante y que estábamos actualizando, realmente hace mucho que nos estamos actualizando sobre esto, mencionando, porque la tarifa 2027 de la ITP Binacional se define este noviembre. Vamos a ir compartiendo, como les dije, cada día, la vidriera de las noticias más relevantes de la jornada que vamos a ir compartiendo durante el desarrollo de nuestra programación. Hoy martes vamos a tener un día, bueno, tenemos pronóstico de lluvia para hoy, gente, con una máxima de 22 grados, vientos del suroeste, para tener en cuenta. Cambió otra vez nuestro clima, gente. Mañana que ya teníamos que tener los 31 grados, nuevamente una máxima de apenas 24 y así sucesivamente. Frente frío, nuevamente el fin de semana, ¿sí? 9 grados el sábado, para darles un contexto nada más. Así que, por lo visto que el frío se quiere quedar una semanita más. Así que le respetamos igualmente, le respetamos. Y por la pinta que nuestros abrigos, por lo menos vamos a tenerlo unos cuantos días más ahí a la mano, ¿no? Entonces, vamos a ir compartiendo más información ya al respecto. Hoy quería hablarles también de una oportunidad espectacular, gente, porque me pasaron esta invitación para todas mis oyentes que quieran emprender, mujeres guapas, porque en la parroquia San José Obrero de Ciudad del Este, ¿qué está pasando? Allí a partir de ahora se van a estar realizando varios cursos del SNPP, la secretaria del SNPP regional, que por cierto está en Remansillo, y tienen el primer curso que se está desarrollando en esa sede, que es para aquellas mujeres que quieran iniciarse en la manicura y pedicura. Imagínense, eso es lo que hoy tiene y trae dinero. Y más, yo le doy el tip del año, más si sea a domicilio. Plantéate un poco este tema, ¿sí? Va a ser de lunes a viernes, inició el día de ayer, pero podemos todavía inscribirnos, ¿sí? De 7:30 de la mañana a 11:30, como les dije, en la parroquia San José Obrero de Ciudad del Este, en modalidad presencial, con práctica. Y para todas aquellas mujeres que quieran emprender, que quieran acercarse, pueden comunicarse al 0983-68-2522. Repito, 0983-68-2522, que es el contacto para poder realizar la inscripción. Los cursos del SNPP son totalmente gratuitos, así que no tenemos realmente que desaprovechar esta oportunidad. Vamos a ir compartiendo, como les dije, y desarrollando lo que es nuestra vidriera de noticias que tenemos el día de hoy. Y volvemos al reporte número 1. Hugo Javier, este es un caso, gente, que realmente genera un mundo de misterios, ¿verdad? Entonces, y más aún por algunas cosas que fueron pasando en estas últimas horas. Entre ellas, que se haya compartido un video, ¿sí? Un video de un circuito cerrado, que claramente se ve que ha sido brutalmente recortado. Y recortado y editado es poquísimo otra vez. Hay que mencionar de que Hugo Javier González ya fue intervenido el día de ayer. A él se le colocó un catéter dentro del cerebro. Ahí ya pueden dimensionar la gravedad de la situación. Un catéter dentro del cerebro. Él está en una rigurosa observación. Se le está realizando un monitoreo constante, principalmente teniendo en cuenta el cuadro neurológico por el traumatismo que lógicamente él sufrió, ¿verdad? Él sigue intubado, él está justamente bajo un coma inducido para evitar que la presión intracraneal no aumente. De hecho, que esto igual, aunque estemos en coma, hay veces que esporádicamente puede aumentar, pero él está estable, se mantuvo estable, no empeoró, está igual. Hay un edema muy importante, o sea, varios hematomas importantes, pero la buena noticia, por así decirlo, es que él no tiene ningún hundimiento y esa es una excelente señal. Entonces, en este caso, lo que se hace, dice que en este tipo de situaciones es un protocolo que consiste en la instalación del catéter PIC. El catéter PIC es básicamente un tubito que uno mete dentro del cerebro para medir, y ahí, ¿qué es lo que hace con esto? Ahora se mide, se ve, se controla la evolución, si es de que existe el daño cerebral, toda esa evolución. También ayuda a que se estabilice justamente este indicador, porque caso contrario, esto empiece a aumentar la presión, etcétera, etcétera. Esto es un indicio de que la lesión ha empeorado, y allí esto expone a la persona a una nueva intervención quirúrgica. Hasta el momento dice que todo sigue igual. Hay unas dudas sobre este cuadro en particular. Esto hay que compartir. De que existen dudas sobre si esto pasó en realidad, claro que hay. La duda es, ¿verdad?, por las causas que pudieron haber ocasionado este cuadro. Si fue un golpe, si fue un accidente, si fue otra cosa, existe ahí, ¿verdad? Entonces, ¿por qué? Porque los médicos mencionan y dan algunas declaraciones, obviamente con todo el respeto también al cuadro de una persona. La forma de presentación que él tuvo, que todos vimos, que fue extremadamente chocante, es muy poco frecuente en casos de ACV y es más frecuente en pacientes con traumas. No, si bien no se descarta por el momento el ACV, dado que los pacientes que tienen a veces el ACV, por cierto, pierden el equilibrio, caen, ¿verdad? Pueden llevar la cabeza, o sea que pierden prácticamente el control de lo que hacen. Entonces, vamos a ir compartiendo también con ustedes, ¿verdad? Hay dos golpes que a mí, ¿saben por qué yo leo todas estas cosas? Porque, paréntesis, yo siempre quise estudiar medicina, algún día voy a estudiar medicina. Pero si habla de un sangrado que está un poquito más arriba del tronco encefálico, hay una lesión también axonal difusa, que esto hace que relativamente el daño neurológico, si bien es leve, sea bien significativo. existe posibilidad de que él quede con secuelas, así como no, es demasiado improbable todavía, pero sí hay varias escoriaciones en brazos, muñecas, espalda, inclusive en las nalgas, que es lo que se pudieron observar. Tiene hematomas en el antebrazo, en la cara dorsal de la mano derecha, en la región del glúteo, que son pequeños, pero de alto impacto, según lo que mencionaron. En el ojo izquierdo tiene un hematoma periorbitario y a nivel óseo tiene una fractura lineal del hueso que corresponde, ¿verdad?, a la cavidad orbitaria. Básicamente en castellano, como se dice, ¿verdad? Tiene una fractura. La cavidad orbitaria, la órbita, es justamente una pirámide que se encuentra en el cráneo, que es así como un globo que protege justamente el globo ocular. Y esa parte del cráneo es la que tiene una fractura. O sea, se pueden dar cuenta, ¿verdad? Entonces, inclusive, esto es muy variable. Sobre el tiempo de evolución que él va a tener, se van a esperar 72 horas. Para ver un poquito cómo él reacciona. Él se va, también en ese tiempo se pretende tener ya un panorama completo. Él está recibiendo medicación, tiene medios auxiliares de diagnóstico especialistas, se le hicieron todos los estudios también pertinentes. Y bueno, comentar y recordar un poquito que hubo Javier González. Él fue condenado por el desvío de 5.105 millones de fondos de COVID-19 y ya se encontraba en la penitenciaría La Esperanza. Él está condenado a una pena de 10 años. Entonces, esta es una de las primeras informaciones que vamos a compartir el día de hoy. Esperamos que nos puedan acompañar y, bueno, luego de esta breve pausa, ya seguimos disfrutando de nuestra programación y de esta maravillosa mañana. Ya volvemos.
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0: con 3 minutitos y ya está con nosotros Lucho Sanabria. Buen día, Lucho, ¿cómo estás?
1: Hola, Sofía, buen día a la audiencia. Ahí está el compañero Dani también. Y bueno, aquí por el hospital siempre, Sofía, buscando un poco de informaciones. Realmente, hoy podemos decir que está cambiando de casito, ¿verdad? En el sentido de las atenciones, ayer fue un día muy diferente, ¿verdad? Hoy sí podemos decir que hay mucha gente, muchos pacientes que están realizando sus estudios y otros atendidos por otro tipo de problemas de salud que están teniendo. Pero de todos modos, la atención en sí es normal. Aquí en el hospital, en todos los, vamos a llamarlo lugares, ¿verdad? En todas las áreas, serían todo caso, ¿verdad? Entonces, aprovechando también eso, la gente se está acercando para hacerse ver un poquito cómo está la situación en el ámbito de salud, Sofía.
0: Sabes que inclusive creo que vamos a andar nomás luego así porque el frío va a quedarse un poquito más. Entonces las alergias, todo eso ahí van a estar acompañándonos unos cuantos días más o menos.
1: Sí, seguro que sí. Estoy viendo aquí que en el sector de vacunación, por ejemplo, de vacunaciones, que hay tres lugares donde se pueden vacunar la gente, llegar a hacerse para recibir las dosis. Están varias gentes, personas en este caso, pero para recibir las dosis más, las personas adultas, los abuelos, las abuelas, en fin, personas adultas que se están llegando para recibir las dosis contra la influenza, en este caso, que es esto, prosigue, ¿verdad? Prosigue, esto no, nunca ha parado. Y también para los niños que deben de ser vacunados o recibir las dosis de vacunas, ya sean, los médicos conocen cuáles son las vacunas de acuerdo a la edad de lo que ellos tienen que recibir en este caso. Y también en ese sector pediátrico estoy viendo de que hay una parte de cantidad de mamás, madres que están recibiendo a sus hijos para recibir las dosis de vacunas. Muy lindo. Todo esto cambió un poquito también aquí el movimiento en el hospital, por decirlo, teniendo en cuenta de todos los problemas que se están teniendo, pero ellos trabajando, los médicos, y eso alivia un poco también la situación de la gente, ¿verdad?
0: Mira que se está ahí, no sé si por lo menos lo que es en la capital se prepara una huelga el 21 al 22, veremos si es que se suman. Yo creo que se han de sumar 2 días de huelga una vez más, exigiendo justamente el aumento salarial, entre otras cosas también. Y se está preparando de a poquito, así que ¿qué vos crees? ¿Vos decís que se suman o decís que ellos van a seguir atendiendo normalmente o van? ¿Qué pensás?
1: Hasta ese tiempo sí, ellos van a seguir atendiendo aquí en el hospital, seguramente hasta el 20, ¿verdad? Un día antes, porque tienen que viajar a la capital. No sé si hasta que también se van a sumar los profesores, en sí también los campesinos. Y bueno, esto se está preparando, según la información que estamos manejando, va a ser así, también van a estar recibiendo el apoyo de los maestros, los profesores en este caso, ¿verdad? Así que creemos de que va a ser una manifestación, una presencia multitudinaria el próximo, ya no tampoco, ¿eh? El 2021 me dijiste, ¿verdad? Así que, pero la información es esa, al menos de lo que se está, yo estoy escuchando aquí por el hospital, ¿verdad?
0: Sí,
1: 21
0: o 22 sería.
1: Ah, lunes, correcto.
0: Lunes y martes.
1: Perfecto, y bueno, lo lindo es que ellos, por lo menos hasta este momento, en todas las áreas de lo que es el hospital de Senado, están trabajando ellos, ¿verdad? Ya sea en el área de laboratorio, de clínica médica en este caso, salud mental, todo eso, ¿verdad? No, hay inconvenientes, urgencias también. Así que la situación por en cuanto por aquí es normal, por decirlo, comparativamente con lo que ha sido nosotros hace una semana atrás, más o menos.
0: Así mismo, y vamos a ver qué es lo que se logra a partir de esa movilización también que ellos van a hacer, si es que logran realmente su aumento salarial. Así que por ahí vamos a tener seguro novedades.
1: Creemos que sí, Sofía, teniendo en cuenta, creo, si no estoy equivocado, en la mañana de hoy, hay una reunión importante también en la capital del país, precisamente en lo que concierne a la salud, ¿verdad? Así que puede también surgir algunas novedades el día de hoy, ¿verdad? No sabemos, pero de todos modos hay que esperar un poquito a ver si sale de eso, y si no, esperar también a ver qué pasa el próximo 21-22 de este mes por el tema de lo que se está preparando, ¿verdad? Pero hay que esperar y ver, pero lo lindo es que aquí por lo menos la atención es roja.
0: Así es, compañero, así es. Ya volví. Te iba a comentar algo, te iba a preguntar una cosita. Creo que mencionaste al inicio, pero para aclarar más este punto. En los días de que estuvieron de paro, la huelga nacional que fue la semana, los vacunatorios, particularmente el vacunatorio, ¿sigue trabajando normalmente o ellos también acompañan a los compañeros?
1: No, ellos también estuvieron acompañando a los médicos en este caso, ¿verdad? Pero no todos. Siempre se quedaba una licenciada para atender a la gente que se llegaba con su bebé. Por lo menos una licenciada, ¿verdad? O sea que no quedaba totalmente vacío también en el lugar, teniendo en cuenta de que cuando se trata de criaturas, pues la situación es un poco también complicada, y traerlo a la criatura al hospital para recibir dosis de vacunas, por ejemplo, eso se tiene muy en cuenta, Sofía. Así que por ese lado, como urgencia de niños, no se ha descuidado en ningún momento.
0: Sí, eso también es un punto súper importante, porque importante también aclarar eso, que sí hay urgencias, cuando hay este tipo de movilizaciones, sí podemos ir a la urgencia, y más aún también, si tenemos menores podemos llevarle, no es que no se recibe o que está cerrado el hospital, sino que solo que hay un tiempo de espera mucho mayor a otras ocasiones, porque casi todo creo que se está centralizando en la urgencia, ¿verdad?
1: Claro, el tema es que, por ejemplo, urgencia niños, hay una pediatra que se queda, una médica que se queda mientras las compañeras están acompañando la huelga, por decirlo, ¿verdad? Entonces nunca también ellos dejan sin atenderle a los niños que se llegan un poquito más grandes, ¿verdad? Porque para las vacunas también tiene su edad, como también, pero cuando es urgencia, por ejemplo, de un malestar de una criatura, un niño, entonces ellos pueden venir. Seguro que lo van a atender aquí en el hospital con manifestación, huelga o lo que sea, se lo va a atender.
0: Espectacular, entonces quedamos atentos aquí, compañero, a las novedades que puedan surgir durante la mañana.
1: Sí, con mucho gusto, vamos a estar atentos. La intención mía es hablar un poquito con el director de la décima, que nos puede decir sobre esto. Estoy aquí en la décima esperando a ver si puede atenderme el doctor Federico, así que estamos atentos.
0: Así mismo, muchas gracias y hasta ese momento.
1: Hasta luego.
0: Bien, Lucho Sanabria desde el Hospital Regional de Ciudad del Este, como estuvimos comentando, ¿verdad? Ellos están nuevamente anunciando un paro, una huelga justamente el día 21 y 22 de septiembre, o sea que prácticamente en unas 2 semanas, así que vamos a estar atentos a todo lo que vaya sucediendo, cuál es la postura del hospital, también entre otras informaciones también que vayan surgiendo en la semana. Vamos a estar hablando un poquitito también sobre las informaciones Porque como les estábamos contando nosotros hace ya unos días, esta tendencia que tenemos, que es justamente que estamos a poquitos días, 14 de septiembre, ¿verdad? Ya sería justamente la habilitación de vehículos particulares en el puente de la integración. O sea que ya vamos a poder nosotros cruzar. Que está, como les mencioné, ¿verdad?, con una novedad, porque para hacer efectiva esa se cruce, debemos contar con el documento de tránsito vecinal fronterizo, o de TBF. El TBF cuesta alrededor de 63 reales, 234.154 guaraníes. Justamente las autoridades brasileñas cuestionaron un poquito esta diferencia de precio. Entonces vamos a estar compartiendo cuáles son las decisiones que se toman, porque ellos quieren negociar con Paraguay una reducción del precio justamente del documento en sí. El documento, el de TBF, va a ser necesario para los habitantes de Foz, Ciudad del Este, Presidente Franco y Hernán Darias, que todos aquellos que utilicen el nuevo puente, ¿sí? O sea que así fue como nosotros tenemos nuestra cédula. Vos ese documento tenés que presentar cuando vayas a cruzar. Básicamente es, ¿verdad? Y lo que pide para poder hacer, porque el documento, ¿verdad?, se puede hacer también por medio de la web. Lo que nosotros nos pide justamente es ciertos requisitos, ¿sí?, que tenemos que tener para poder acceder al final otra vez a este documento. No es solamente el pago del arancel correspondiente. Uno que primero que nada hay que respetar el horario. Vos vas a poder solo pasar en el horario de 7 a 1 de la tarde y completar el formulario digital que está en la página de la Policía Federal de Foz de Iguazú, que es lo que ellos piden para poder tramitar este documento. Primero que nada, cédula de identidad vigente. O sea, tiene que ser de este año, ¿sí? Una foto reciente a color de 3x4 centímetros con fondo blanco en papel normal, ¿sí? Básicamente una foto carnet, ¿verdad? Solo que en papel normal y de vista frontal. La declaración de dirección de correo electrónico, información de contacto, comprobante de domicilio, documento de viaje o documento de identidad, si es que no tenemos... justamente que esté expedido por un organismo oficial de identificación del país de nacionalidad, o sea, un documento que vos digas que sos de tal nacionalidad, prueba de residencia habitual en un municipio fronterizo, algo que indique que vos vivís en Ciudad del Este, en Franco, en Hernán Darias, ¿verdad? Entonces, certificado de antecedentes penales, declaración de ausencia de antecedentes penales, comprobante de pago, el certificado de registro fronterizo, etcétera, etcétera. Entonces, se considerará un hecho punible con prisión y multa el hecho de que uno se omite alguno de estos documentos para la realización de tal documento. Entonces, para ir preparando, ¿verdad?, los que van a querer utilizar este puente, van a tener que contar con este documento. Sí o sí. Nos vamos a una breve pausa y volvemos en instantes.
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0: seguimos compartiendo aquí por OMG. Ocurre en la mañana sin guión. Hoy se recuerda, gente, el Día Internacional del Periodista. Y voy a contarles, hoy no es viernes, pero igual no. Vamos a hablar un poquitito de esto, porque vine destapando dudas de martes. ¿Sí? Hoy justamente se recuerda el Día Internacional del Periodista en honor justamente a un periodista checoslovaco que se llamaba Julius Fučík. ¿Por qué? ¿Y quién fue esta persona? Él, nada más y nada menos que fue un periodista, justamente, que fue asesinado, justamente fue ejecutado por el régimen nazi en el año 1943 durante la Segunda Guerra Mundial. No solamente este día, por eso busca reconocer a quienes informan, sino también a aquellos que en las épocas más oscuras tenían esta labor que era la de informar. Entonces, y muchas veces perdieron la vida por ejercer este oficio. Julius Fučík, quien es el que inspiró la conmemoración de este día, estudió justamente filosofía en la Universidad de Pilsen. En 1921 él ingresó al Partido Comunista y allí se inició como un crítico. Él empezó en realidad haciendo y escribiendo críticas de libros y de teatros, críticas teatrales. Y él empezó a hacer publicaciones comunistas en una revista que se llama Torba. Esta revista terminó después de la Segunda Guerra Mundial precisamente por los temas sociales que allí se desglosaban. Dentro de esa revista se hablaba mucho de la Segunda Guerra Mundial en un contexto un poco peligroso, con datos que no toda la gente conocía y demás cosas, ¿verdad? Y luego él fue hasta... él empezó a hacer viajes porque él estaba preparando una obra que se iba a llamar Donde el mañana ya es ayer. ¿Qué fue lo que pasó? A él, como él era una persona que estaba escribiendo demasiado, lo que sucedió fue que a él le ficharon. Entonces, ¿qué él hizo? Él se creó un seudónimo, se creó un nombre. Él no era Julius, él tenía otro nombre ya. Y ahí él empezó, justamente, empezó otra vez a publicar, pero nadie, o sea que él se escondió en una casa, no tenía contacto alguno prácticamente con el mundo exterior. Él recibía las informaciones, recibía en cestas que le dejaban de comida y demás. Y allí él fue recuperando su figura clave en Checoslovaquia, por cierto. ¿Qué fue lo que pasó? Él en la clandestinidad, porque él estaba escondido de todos, él empezó a publicarse, empezó a encargarse de publicaciones donde había sido muchas de esas informaciones que a él, como les digo, le daban en los cestos de comida que le traían, ¿no?, de una forma súper secreta. Muchas de esas cosas ya no eran reales. Y esto generó aún más enojo, justamente. Él, en abril de 1942, fue detenido. Lo descubrieron porque parte de las fuentes que él tenía eran propios soldados que querían saber exactamente dónde él estaba publicando. Él fue detenido, fue trasladado a Berlín, él torturado y él fue colgado en una plaza pública, así mismo como ustedes lo están escuchando. ¿Qué fue lo que pasó? Varias de las personas que lo leían justamente dijeron y saben qué hicieron una vez que él estuvo en la horca, sacaron hojas por hojas. Y bueno, entonces finalmente, una vez que él murió, se logró publicar ese libro. Saben, es un libro bastante, justamente, bastante leído. En muchos países está traducido a 90 idiomas y fue publicado en el año 1945. Para hablar un poquitito más en contexto, ¿verdad?, sobre este tema, como les estaba diciendo, no solamente es un día de celebración y demás, sino que también en esta fecha, en el año 1958, la OIP, que es la Organización Internacional de Periodistas, justamente en Bucarest, esa vez fue en Rumania, fue y tomó resonancia este nombre, y en honor a él, a que justo en esta fecha él murió, se recuerda el Día Internacional del Periodista. ¿Saben una cosa sobre este día en particular? En este día no solamente se recuerda al comunicador, sino también las herramientas que hacen de un comunicador, como es la libertad de expresión, ¿sí? Todos y cada uno de los seres humanos, este es un derecho, ¿verdad? Sean que se dediquen al periodismo o no, la libertad de expresión, de culto y demás, es un derecho. También es un día de memoria y valor. Capaz nosotros no tenemos que irnos tan lejos como un Julius Fusik, por ejemplo, para llegar a este día. Nosotros tenemos aquí en nuestro país justamente la historia de Santiago Leguizamón, tenemos de Pablo Medina, justamente varios casos que son inclusive más recientes, ¿verdad? Que no han pasado tantos años. Nosotros tenemos, saben que tenemos 22 periodistas asesinados: Santiago Leguizamón, Pablo Medina, Humberto Coronel, en otros complejos. También tenemos varios informes, y el más antiguo es justamente el de Santiago Leguizamón, que 33 años después ahora tiene como, o sea, que ahora se volvió a reabrir ese caso y se volvió a hablar de lo que fue, etcétera, etcétera. 33 años después. Entonces, imagínense, ¿verdad? Hay un libro, y ustedes saben que yo voy a ser la más feliz del mundo mundial si consigo, porque lastimosamente no he encontrado, no encontré todavía este material. Se llama Rompiendo el Silencio. El material que yo les digo que busqué un montón es... No sé luego si se vende, porque yo sé que venden los de... tienen los de Codedupi, pero no sé si se venden. Es un informe que se publicó de los crímenes a los derechos de trabajadores de prensa en nuestro país, de las diferentes investigaciones que se llevaron a cabo. Entonces, como les dije, no es solamente un día para celebrar a los comunicadores, sino a las personas que día a día, ¿verdad?, están sufriendo algún tipo de bloqueo, ¿verdad? Están siendo censurados en muchos lugares. Entonces es un momento para poder reflexionar sobre esto. ¿Qué es lo que nosotros queremos con la comunicación? No solamente, y entender también esto, que no es solamente la función pelearnos con todos y ser temidos, ser temerarios, sino que la comunicación es también un arma para aprender, para enseñar, para contar cosas que vos no sabías, que a alguien más le puede servir. Y algo que a mí particularmente A veces, yo a veces me da risa, a veces me da, no sé qué, un sentimiento raro. Porque hay veces que yo tengo mi uniforme y hago... Porque detrás de todo esto, ustedes también tienen que saber que nosotros los que estamos sentados acá también somos seres humanos, como todos nos vamos al súper, tenemos nuestras cuentas, tenemos nuestros problemas, pasamos mal, ¿verdad? Hay veces que vos venís acá, ves algo que te conmueve, vos estás llorando y ustedes jamás van a darse ni por enterados. Y a mí me da a veces, no sé, como una sensación rara cuando yo sin querer o sin darme cuenta me voy con el uniforme a hacer cualquier gestión y la gente como que está así como que esperando un ataque mío o que yo diga algo, que saque en cualquier momento el celular y comience a grabar. Y no es así, ¿verdad? La comunicación tiene que ser un puente para aprender, para enseñar, ¿verdad? No solamente para hostigar, no solamente para amenazar. Si bien hay situaciones críticas todos los días, sí es un medio que yo, por lo menos en esta plataforma, utilizo mucho más para enseñar que con otro fin. Entonces, es importante siempre también recordar eso, que a partir de lo que yo informo, yo tengo que contar algo, pero yo no te tengo que dejar a vos con el problema. Tiene que tener una solución y yo eso te quiero regalar todos los días. Por eso también siempre les digo que la información da mucho poder. Y qué bueno es que podamos seguir usando ese poder para enseñar. Así que vamos a ir compartiendo. Como ustedes saben, tenemos nuestros viernes de Destapando Dudas. Hoy, excepcionalmente, tenemos este día tan especial que me gustó para poder compartir con ustedes. Pero excepcionalmente los viernes tenemos nuestros Destapando Dudas de cada viernes. Vamos a ir hablando también un poquitito y recordando lo que se viene esta semana. El 11, justamente el 11, tenemos a nuestra gran primera edición de la Feria Internacional del Libro, un evento que reúne a todas las editoriales, escritores y con muchísimas actividades. Entrada totalmente gratuita, aclarando también eso, no se va a pagar entrada. Y va a haber un montón de cosas, presentaciones, debates, tertulias, todas tus editoriales favoritas, hasta de los mangas, porque va a estar entre todas las editoriales, va a estar justamente, a los 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Nos vamos a nuestra pausita y ya volvemos en instantes.
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10 minutos. Hoy en nuestro... la villa de noticias que presentamos esta mañana, también uno de los temas que teníamos allí era justamente ya lo que se está presentando precisamente. En este caso, el Ministerio de Economía es el encargado del proyecto de ley, ¿sí?, del Presupuesto General de la Nación para el ejercicio justamente ya del año 2027. Entonces quiero hablar un poquitito sobre esta información también, ¿verdad? Entonces, hablemos un poquitito de qué es lo que se estuvo tratando en estos días. Se presenta justamente el proyecto de ley del presupuesto general para el ejercicio fiscal. El monto total va a ser de 166.3 millones de guaraníes, aproximadamente 25.700 millones de dólares, ¿verdad?, a cambio proyectado. Tiene un incremento actualmente del 11.2%, a diferencia del presupuesto del 2026. Y bueno, ¿cuáles son, qué es lo que pasa con esto, verdad? Se tiene que presentar un documento que vaya, que tiene una estructura de lo que es el gasto y el gasto rígido, ¿verdad? En este caso, los gastos rígidos son los compromisos financieros que tienen una ejecución obligatoria, ¿verdad? Por ejemplo, para el sector público, por ejemplo, los salarios, servicios, todo lo que es la parte de pensiones, inversión en programas sociales obligatorios y demás, ¿verdad? Entonces, la principal novedad que tiene este Presupuesto General de la Nación 2027 radica, ¿y saben en qué cosa radica? En el sinceramiento de las deudas y atrasos acumulados con proveedores en áreas clave, que es algo que anteriormente nunca se había visto. Ellos, por ejemplo, tienen los sectores impactados actualmente, que son el Ministerio de Salud Pública, el Ministerio de Obras Públicas de Comunicaciones también. ¿Y qué es lo que esto hace, verdad? Tiene un impacto. ¿Por qué? Porque primero, se hizo este reconocimiento. ¿Y qué pasa con esto, verdad? Hay que regularizar las deudas pendientes. Entonces, básicamente, tiene un cierto déficit otra vez al final, ¿verdad? Que para el 2027 probablemente no vuelva a ocurrir. Ellos pretenden que se cumpla así al 100% las leyes de responsabilidad de pagos y demás, para no tener de repente puntos negativos al final del año. También para garantizar que el gasto público sea bastante transparente, sea que cualquier persona pueda inclusive controlarlo, ¿verdad? Se va a estar creando un sistema que va a ser el sistema de gestión de bienes y servicios, la SIGEBIS, básicamente. ¿Qué va a ser la SIGEBIS? Va a ser una página web donde yo, ciudadana que estoy acá sentada o estoy en otro lado, ¿verdad?, voy a poder ver las compras públicas, o sea, que en qué se está gastando ese dinero en tiempo real, ¿verdad? ¿Qué es lo que está haciendo? ¿Cuáles son las actividades, etcétera? ¿Verdad? Se va, y principalmente en lo que es el área de la salud, ¿verdad? Pero uno va a poder saber cuál es la demanda de los medicamentos, de los insumos, para poder saber hacer todo el procedimiento de la licitación. Y también vamos a saber exactamente el precio de la ejecución de las obras viales del MOPC, para también prevenir lo que tanto se ha hablado este año, que es la sobrefacturación en el ámbito de la salud, sobrefacturación y desabastecimiento.
Justamente tenemos entre esto las variables que son muy importantes, ¿verdad? Y voy a tratar de explicar porque tiene palabras técnicas, genial, ¿verdad? Pero vamos a tratar de explicar de la forma más sencilla posible, ¿verdad? Nosotros tenemos variables en este presupuesto que son el crecimiento del Producto Interno Bruto, la inflación anual y el tipo de cambio promedio. Son tres variables que se tienen que contemplar porque de esas tres aristas depende justamente el escenario económico del año. El Producto Interno Bruto es todo lo que se produce en el país en un año. Todo lo que es de las cosechas, de la fábrica, etcétera, etcétera. ¿Qué significa este número? Actualmente nosotros tenemos 4.2%. ¿Qué eso significa? Es la gran pregunta. ¿Qué quiere decir? Que se proyecta que la economía paraguaya, ¿verdad? Exclusivamente todo lo que, en cuanto a lo que es nuestra producción en sí, va a crecer y está creciendo a un buen ritmo. Va a haber mayor movimiento económico, por ende, va a haber una mayor producción también. ¿Y eso en qué lo que a nosotros nos beneficia o nos afecta? Nos beneficia en que cuando tenemos este punto positivo, hay más creación de empleos. ¿Entienden? O sea, cuando a más demandas, inclusive se pueden crear más ofertas. Ahí nos vamos a lo que es la inflación. La inflación es la medida de cuánto sube el precio de la canasta básica. Es decir, del alimento, los servicios, combustible, etc. Y nosotros este año tuvimos una inflación del 3.5%. Es decir, todos los productos de la canasta básica tuvieron un aumento de precio. Y el combustible cada tanto tiene también su aumento de precio, por cierto. ¿Qué significa este número? Que justamente este año se pretende que los precios suban de una manera un poco más controlada y equilibrada, evitando esos aumentos que son a veces inclusive repentinos. Y ahí es donde nos golpea finalmente, porque vos sí sabes que va a ir aumentando esporádicamente. Entonces vos por lo menos ya más o menos te vas a preparar, pero cuando es algo que de repente de la nada está así súper estable y de la nada pim bam boom 20.000 guaraníes más, ahí es donde ya golpea. Entonces significa que este año nuestro costo de vida, o sea que para que lo que pretenden es que el costo de vida realmente se mantenga así estable, y si es que hay que aumentar el precio de las cosas, se va a hacer un aumento un poco más lento. Entramos al tercer arista, que es el tipo de cambio. ¿Qué es, verdad? Justamente, ¿y por qué nosotros tenemos en cuenta esto? Porque nosotros tenemos justamente empresas que importan o exportan productos. Entonces, es una referencia que también utilizaría, en este caso se utiliza, para saber cuánto costará comprar el dólar estadounidense a lo largo del año. Entonces allí, ¿qué es lo que pasa? Que se utiliza para planificar el presupuesto también de acuerdo a esa moneda extranjera, como la compra de los insumos, ¿verdad? Los medicamentos, en nuestro caso pago de deudas, entre otras cosas. Entonces, en este presupuesto general de la Nación del 2027 tenemos ciertos cambios, ¿sí? Entre ellos, como yo leo, el más llamativo, el más interesante e innovador es justamente que va a tener esa opción del control en tiempo real de qué es lo que se está haciendo, cuánto se ha invertido, etcétera, etcétera, a lo largo de un año, porque el presupuesto se elabora solamente en base a 365 días del año. Y ven que ahora, más o menos en septiembre, ya se tiene que empezar a finiquitar todo para que desde el 1 de enero del 2027 ya se pueda tener en cuenta estos detalles.
Hoy vamos a hablar también, y antes de cerrar, me pareció genial también tocar este tema, que es una información, ¿verdad?, que surge aquí en Ciudad del Este, porque ¿qué pasó en la pandemia? En la pandemia aprendimos que podemos usar delivery. Y esa costumbre se quedó y de la pandemia pasaron 6 años. Ahora vos no hace falta ni que salgas de tu casa para que te traigan un producto, una comida o lo que vos quieras. Realmente es algo espectacular el rubro del delivery. Un rubro muy interesante, muy importante y que realmente hace que muchos emprendimientos puedan continuar a flote. ¿Qué pasa con los deliveries? Así como yo les digo, son espectaculares, y tengo muchos oyentes que son deliveries también, así que saludos para ellos. También es un trabajo muy sacrificado y muy peligroso. Sucedió que justamente un automovilista protagonizó un fuerte incidente de tránsito contra un repartidor, contra uno de los muchachos que estaban llevando un pedido. ¿Y qué fue lo que sucedió? Que el instinto del ser humano te dice ayuda, pero el joven, la persona, decidió que quería huir del lugar sin asistirlo. ¿Qué fue la reacción? Que un grupo de deliveries, ¿verdad?, consideraron que el choque fue intencional, activaron una alerta de grupo que ellos tienen en un grupo de una alerta de emergencia, se coordinaron y persiguieron al sospechoso. Tras perseguirlo por varias cuadras, los repartidores lograron acorralarlo, detuvieron su marcha y lo retuvieron en el sitio hasta lograr justamente la intervención de las autoridades, ¿sí? Información también en desarrollo que tenemos el día de hoy. El vehículo pertenece a una empresa de elementos, de artículos electrónicos. Y bueno, el día de hoy ellos brindaron su declaración y contaron de que no es la primera vez que sucede algo así, que de hecho, ¿verdad?, es algo muy común, lastimosamente, pero que por eso ellos están tomando también ciertas medidas para protegerse y cuidarse también en ese trabajo. Así que información también que vamos a ir comentando más adelante. Ya nos vamos despidiendo, gente, y mañana, mitad de semana, vamos a estar compartiendo toda la gavilla informativa que tenemos, así que súmense. Antes de cerrar, también comentar que el día de hoy, o sea, que en este momento se está realizando una investigación, está revisando la celda que corresponde a Hugo Javier, ¿sí? En este momento están realizando allí unas investigaciones también, así que mañana nos vamos a estar enterando de todas estas novedades. Un abrazo para cada uno de ustedes y nos reencontramos mañana. Chau, chau.

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0: ¿Cómo están todos? Una jornada sumamente agradable. Un sango, pero un daro. Uy, Víctor Rojas, lleva.
1: No. Pero por allá.
0: Vino un sango.
1: Pero un sango el lunes, pues agradecido.
0: Ah. Pero el pronóstico para hablar de 4 grados centígrados para hoy también.
1: Sí, es como amanecemos el lunes.
0: ¿Y hoy?
1: Y hoy 4. Un poquito más bien. 6 por ahí.
0: 6 por ahí. Un poco. ¿Está ahí la nube de Tereya?
1: Ahí, pero el número.
0: Sí. Pero Jacula para Prieto y su gavilla.
1: Ah, para su pandilla.
0: Sí.
1: Sí, Jacula. Sí,
2: ¿por qué te digo?
1: Sí.
2: Porque... ese micrófono, otro.
0: Este es el tercer caso, ¿verdad? Ayer estuvo... los estados judiciales Prieto y sus cómplices.
1: Sí.
0: El tercer caso de Prieto y 6 procesados, te puedes imaginar, 6 procesados admiten hechos de corrupción ante el juez Otazura y devolvieron, Víctor, 300 millones de guaraníes. Espérense la segunda. Por fin no llevo le vi la plata, Víctor.
1: Devolvieron
0: 300 millones de guaraníes.
1: Uno de los procesados.
0: Y vamos a ver cuál de ellos.
1: Sí.
0: Y fueron beneficiados con la suspensión condicional del procedimiento.
1: Sí.
0: Este es el caso de obras inexistentes financiadas por el Consejo Local de Salud, donde se habla que el perjuicio es de 757 millones.
1: Millones de guaraníes.
0: Sí, señor.
1: Perjuicio patrimonial.
0: Perjuicio patrimonial.
1: Es lógico, a ver,
0: no,
1: la obra, oye, ya por Baipá, o material, es lógico.
0: No, se hizo toda la obra, se hizo una parte, sí. Y imagínate, en su mayor delirio, Miguel Prieto dijo que 8 camas de terapia intensiva, dice que para niños. Dice que. Y dice que los médicos, escondieron todos ahí.
1: Sí.
0: Sí. Te voy a mi doctor.
1: Ambas eran los médicos de Ñongatú.
0: Ambas eran los Ñongatú, también.
1: Pero ese pabellón nunca funcionó como UTI.
0: Y claro, si no tiene nada.
1: ¿De dónde lo que sacan?
0: La doctor Cuera, Oño Mimbaje y Miguel Prieto, en su delirio.
1: Oño Mimbaje ahí.
0: Ahí va a estar. Bueno, dice robos de, yo creo, a través del Consejo Local de Salud, juez confirma suspensión condicional para prietista que admitieron desvío de 757 millones. El juez Humberto Tazú concedió la suspensión condicional del procedimiento a 6 imputados en la causa que investiga el perjuicio patrimonial de 757.166.276 guaraníes en obras del Hospital Regional de Ciudad del Este durante la gestión municipal de Miguel Prieto. La medida beneficia a ex integrantes del Consejo Local de Salud.
1: Consejo Local de Salud.
0: Más para la beneficia. Oye, beneficiar ya le cojan una mano de va.
1: Ya le cojan una mano.
0: Sí. Salen es gay su gay. La resolución beneficia ahí.
1: Salen es gay su gay. Espérate.
0: Salen, sí.
1: Él era el tesorero.
0: Es gay su gay.
1: Él era el tesorero.
0: Ah, ya está. Para dejar. Es tesorero.
1: Güey.
0: Sí, es tesorero.
1: Sí, señor.
0: Tesorero. Aupeica tú. Del consejo. Hugo Benítez Vázquez fue vicepresidente.
1: Fue vicepresidente. Y él fue intendente también.
0: Benítez, sí. Vázquez.
1: A la devolver.
0: Entonces, vicepresidente.
1: El tesorero. El consejo local distrital de San
0: Luis. Sí. rey Lucía Elizabeth Lisboa. Lucía.
1: Es la hija del finado Lisboa, que se murió.
0: Saber Lisboa de Torales.
1: Sí.
0: De Eugenio Lisboa.
1: Eugenio Lisboa Arayiba. Sí. La hija de Eugenio.
0: De Torales.
1: Sí, señor.
0: ¿Quién se desempeñaba como secretaria? Era
1: secretaria esta? De Salud. Secretaria. Del Consejo de Distrito de Salud.
0: Secretaria. Aupey Sonia Raquel Barrios Ramírez.
1: Este Sonia era secretaria de Sebastián Martínez.
0: Ah.
1: En Acción Social de la Desarrollo Social de la Municipalidad.
0: Sonia
1: de
0: Raquel Barrios.
1: De Ciudad del Este.
0: Directora de Desarrollo Social. ¿Eh?
1: Era. Sí. Y después entró Sebastián.
0: Directora.
1: Desarrollo Social.
0: Desarrollo Social.
1: Sí.
0: Social. Okay. Este. Freddy Guzmán Martínez.
1: Esa es la empresa constructora. Freddy Guzmán.
0: ¿A cuál manera no te partió?
1: Es lo que provee la. La empresa de Guzmán, lo que salió adjudicado.
0: Guzmán Martínez.
1: Doña Islas era un vecino.
0: Proveedor, ¿eh?
1: Sí. Empresa constructora M&M, así es.
0: Sí.
1: Romy.
0: Sí, proveedor. ¿Quién dice nada tanto, Romy? Según la investigación, el perjuicio patrimonial asciende a 757.166.276. Monto que corresponde a la diferencia entre los pagos efectuados ya por el Consejo Local de Salud y el valor de las obras ejecutadas por las empresas constructoras CERMAC y M&M en el Hospital Regional Ciudad del Este entre diciembre del 2019 y agosto del 2022. El juzgado estableció ciertas reglas que los mismos deben cumplir por el plazo de un año, entre ellos la donación de 50 millones cada uno como reparación del daño. Para acceder a esta salida procesal, los encausados reconocieron los hechos que les atribuyen y brindaron una colaboración efectiva a las investigaciones.
1: Entonces ellos no se van a juicio oral,
0: no.
1: Como Miguel, con sí. Miguel. Miguel solo nomás se va a ir.
0: Pero no tiene salida, ya no tiene salida, Miguel.
1: Ah.
0: Bueno, vamos a darle salida, sí, a este... Romualdo Villalba.
1: Ya está desde... ahí el hombre, che.
0: Sí, está ese hombre.
1: Sí,
0: desde la capital continental de la energía. Te escuchamos, Romualdo.
1: Ciudad dormida hasta ahora.
0: ¿Por qué el pibito no le quiere a Hernandarias?
1: Es porque una ciudad dormida, pues, es por eso. Y cuando es así nublado el tiempo, ciudad, todo el mundo duerme dormida, ahí.
3: Eso sí que.
0: Iñaña. Iñaña, un meneco asa yeguin, balo, que.
1: Y cuando es así nublado el tiempo, Romy, todo el mundo duerme ahí.
3: Está nublado, parcialmente sí. Sale el sol.
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0: ¿Dónde riquísimo. Eso? ¿Dónde?
1: En Hernandarias.
0: ¿En qué parte?
1: Y en el centro, en el corazón mismo de Hernandarias, Romy.
3: Sí, conozco.
1: Pescado frito y pollo frito.
0: ¿No sabes cómo se llama el negocio?
1: Me fui a comer los sábados, me voy con mi familia allá a cenar.
3: Sí, sí.
1: Así en un cupo detrás.
0: En una fuente,
1: sí. Combo.
0: Ajá,
1: riquísimo, riquísimo el pescado frito y pollo frito.
0: ¡Epa! ¡Qué maravilla!
3: Sí, sí.
1: Espectacular.
0: ¡Qué maravilla! Vamos a ir a experimentar.
1: ¿Y podés tomar
0: eso?
1: Con vinito o si quieres tomar cerveza.
0: Pedirle el patrocinio, decirle que acá le hacemos propaganda.
3: Sí. Acá en gente más de un pata subir la mirada, ¿verdad?
0: ¿Qué? No, acá en gente subir.
1: Vos sabés que es riquísimo, ¿no? Hay acá, otro lugar.
0: Acá en gente ya puedes dar Romualdo, allá está en la
3: mirada.
1: Los sábados yo me voy a sentar
3: bueno,
1: aquí.
3: Bueno, te cuento que en la ciudad de Hernandarias hoy hubo sesión en la Junta y el otro día te comentaba lo del barrio San Ramón.
1: Sí.
3: Que hasta el momento había problemas con esta de la que querían construir, que Itaipú iba a construir allí un
0: albergue
3: para niños,
0: el albergue comedor,
1: y la municipalidad le iba a dar un pedazo del parque,
0: de la plaza.
3: Sí. Y estuvieron los dos sectores, estuvieron hoy en la sesión de la junta. Hablaron primeramente la gente lo del vóley, que llevaron abogado, se fue y pinta por ahí, güey. Y dijo, Tora Han a otro lado. Y después le tocó hablar a la gente, a la otra gente.
0: A los pro, a los
3: vecinos.
0: A los pro vecinos, albergue.
1: Los otros vecinos que quiere.
3: ¿Qué quiere? Pero está hoy, hoy de 50 y hoy de.
0: Está acuerdo.
3: Llenaron la sesión de la junta, comenzaron a hablar, y había sido que el concejal Celestino González dijo, no, yo estuve con ellos ahí, yo conozco el lugar, y llevamos ya allí tinglado, muchas cosas ya se hizo en el barrio de San Ramón, y yo creo de que esta gente tiene razón, se tiene que construir ahí. Y se le cambia nomás el lugar total. Oye, bueno, va tanto con su escuela, la cancha, las escuelas jugajaje.
0: Allí va.
3: Sí, pero no, la otra gente quería que se construya allí y que lleven otro lado si quieren la construcción. Y reaccionaron toda la gente de eso del barrio. Sí. No, no, pero importa. La empresa de la reconstrucción, hueluta mano de obra, hueluta atención. La señora que habló dice, se hace como 50 años más ahí con el barrio San Ramón, se hace más muy bien más, pero que a tu se nieto cuera pedir provecho, claro. A ser importante el TRI. Y finalmente se formó una comisión de la junta, se van a ir a ver el lugar y los concejales están de acuerdo que se construya allí en el espacio verde de donde actualmente se juega el vóley.
0: Sí.
3: Y ¿cuánto fue la construcción?
0: Pide
3: a grito, aplaudían todo cuando habló el concejal, aplaudieron toda la gente
0: la aceptación.
3: Que
0: sí.
1: Pero
0: sí.
1: Tú chago la espacio, bebé, lo mismo. ¿Es bien no la gente también la cancha de vóley?
3: No, diputado.
1: No, me plaza Bellu.
0: No, ya no puede, pues si va a haber niños y eso no va a poder estar juntando adultos. No, jugar a caña, jugar alcohólico, no.
3: En el frente mismo hay una venta de bebida. Si usted calcula de venta de bebida, ya lo va a hacer. ¿Cuándo vamos ahí?
0: Diga tú, vaya a robar eso, me acuerdo.
1: Ya no puede estar más en la plaza.
0: No, no puede la plaza porque junta hombre, bebé, no. Y ahí va a haber criaturas, ¿no?
1: Sí.
0: Otro lado, ve mantejones, güey.
3: Sí. Pero yo creo que la aerobaja se fuera de cantina, no da onda.
0: Ay, gato, pensalo, ya pasa igual, güey, allá. Cierto.
3: Otra cosa, esto con relación a otro de los problemas también, es el de que el cuerpo de bomberos voluntarios, hay una nota remitida a la intendencia que lleva el número 224 al intendente, por la cual la Junta Municipal solicita a la Intendencia Municipal el desembolso de los aportes pendientes destinados a cuerpo de bomberos voluntarios de Hernandarias correspondiente a los meses de enero a agosto del 2026 y que se regularice posteriormente el pago de dicho aporte. Y esto dio mucho que hablar también. ¿Sí? Y que desde enero no están cobrando allí el aporte y la gente de
0: enero, febrero, marzo, abril, mayo, junio, julio, agosto, septiembre, la pinta gente ahí tiene más
3: además.
0: Nueve.
3: Y te acordás que la vez pasada te comenté que yo hablé con el intendente y el intendente dice 70-30 con Romualdo, habla problema, más de la 70-30, 70% no paga el impuesto y 30% nomás son lo que pagan y tenemos otras prioridades. Por eso muchas veces ni el sueldo no podemos pagar y nos atrasamos, intendente.
0: Pero es exageradamente ya. Nadie puede sobrevivir con ese atraso de salario. Yo creo que tiene que haber un incentivo para los contribuyentes para que sí. Se acerquen a pagar. Algo tienen que hacer.
3: Claro.
0: No sé. Tienen que hacer.
3: Los concejales tampoco cobran su dieta.
0: Quitarle su ¿cómo se llama? Las multas. Algo tienen, algún incentivo, algo que motive a la gente a acercarse a pagar aunque sea por cuota, ¿verdad?
3: Sí, porque yo le dije al presidente de la Junta, le dijo, ay, estoy con la andate a cobrar la pendedieta. Y me dijo, 100 millones más como debe oré. Dice que 20 millones y pico, si deben 5 meses, ya son 100 millones de guaraníes.
0: Sí, pero generalmente un concejal tiene otra actividad, Romo.
3: Claro.
0: Para sobrevivir.
3: Sí, pero fue dramático la exposición del cuerpo de bomberos. Que decían de que nosotros ya no tenemos a veces para cargar combustible y nuestros móviles tienen que salir cuando hay una emergencia. Entonces a nosotros nos viene muy bien si no se nos abona ese porcentaje que por ley está establecido, dijo el cuerpo de bomberos, el representante del cuerpo de bomberos, ¿verdad? Uh-huh. Y dijo, nosotros necesitamos ese aporte que es muy importante para nosotros. Y rogamos por favor. Entonces también hablaron de que iban a comunicarle otra vez al intendente, pero si no cobra el intendente tampoco nos puede pagar, ¿verdad? Y yo creo que ese problema va a continuar todavía. Pagará una parte, ¿verdad? Como prioridad o no sé.
0: Eso, pero va a pagar dos meses
3: sí. Pero
0: sumo,
3: algo aparte dijo uno de los cuerpos de bomberos, dice, nosotros adquirimos una ambulancia y esa ambulancia también tenemos que pagar. Claro que acá está la tabacalera también que paga, ¿verdad? Que da para el aporte, pero dice, para nuestro combustible y con eso estamos sobreviviendo. Pero el problema está en que tenemos cuotas que pagar. Y esa cuota ya no podemos pagar, ya debemos 50 millones de guaraníes, estamos debiendo, no estamos pudiendo pagar.
0: Sí, y muchos servicios, limpieza, sí. Energía eléctrica, nadie pues vive del aire.
3: Así mismo es. Y bueno, y esta es una...
0: Qué terrible situación. Está jodido entonces la administración municipal de Cano.
3: Se mandó a Víctor, es una ciudad dormida, y yo iba...
0: ¿Por qué, Inacano?
3: ¿Por qué, Inacano?
0: Tiene que hacer algo para motivar a la gente, hacerle rebaja, en fin, algo tiene que hacer para recaudar y pagar a la gente,
3: sí.
0: A los obreros especialmente.
3: Y los funcionarios también, hace rato que no están cobrando, son 4 o 5 meses que se les debe.
0: Claro,
3: y debe ser una situación bastante difícil.
0: Complicado debe ser.
3: En verla teniendo en cuenta que si no pagan, ¿cómo pagar los gastos?
0: Tu despensa que te puede aguantar 2 meses, pero después sí. Ya, después hay más libreta.
1: Y bueno, a tu mi gente lo recibiste intentando de vida.
3: Sí, verdad. Tú
1: ya pimas de huevo en maíz.
0: Allá.
1: ¿Cuándo pagáis?
0: Es cierto.
3: Sí.
0: Tienes razón.
3: Una situación lamentable, pero llega. Una realidad también, ¿verdad?
1: Está en... ¿Qué quiebra técnica entonces la municipalidad de Hernandaria?
3: Sí.
1: ¿Quiebra técnica?
3: No puede pagar porque no recauda.
1: Y por eso, no está en quiebra técnica la municipalidad de Hernandaria. No tiene cómo pagar salario, bombero, proveedor. ¿Por qué no se paga ahí?
0: Básico.
3: Y seguro que no.
1: Entonces con ni obra no llega por ahí más la municipalidad de Hernandaria, Berlanda y Porión La Plata.
3: Sí, sin embargo, empedrado y eso se está haciendo, ¿verdad?
1: Pero allí ya pasa ubicación directa. El intendente tiene hasta 150 millones para gastar sin aprobación de la Junta.
3: Sí,
1: entonces,
3: y bueno,
1: pues, ya...
3: Al menos fue a Oyapó, pero que empedrado fuera allí ya po.
1: Oye, ya po, mi mina. Mi Oyapó ya antes ves, vea.
3: Sí,
0: seguramente.
1: Me ando curamos. Ahí no, mi conductor.
3: Y probablemente no va a cobrar.
1: Sí, porque si no hay plata, pues no puede pagar a los proveedores, ni a constructor, ni nada. porque no. Iba a ir allá en la municipalidad, administración Nelson sí. Carno. Ese hijo Pepe Romualdo, yo no sé hasta si que se imagina en la Colorado, ¿cuera?
3: Y no sé, desde la un dicho popular, Luis Acabayureza.
1: Sí, ya canja, guata, y no me candidato.
0: Así mismo. Bueno, te dejamos Romualdo porque Opala ya no tiene tiempo.
3: Opala ya no tiene tiempo, dale. Hasta mañana.
0: Hasta mañana, Romualdo Villalba, desde la capital continental de la energía con la información capital de interés. Continental. Esa biobusa, que ese cementerio de Lambaré tiene muchas historias.
1: Sí.
0: Coanga Oñemundapti y Humano.
1: Oñemunda.
0: Sí, se dice que se violentó la llave,
1: sí.
0: El candado, y se sacó un muerto completito. Y se llevó. El otro caso pues, es que también del hospital de Lambaré sale una mujer. Oye, Rure Bol. How you feel a golpe.
1: Sí.
0: Jaojo, allá. Ja, oye, llegó a ahora, como tenía aparatos. O es acá como si estuviera mostrándole a un niño y dice que es su hijo. Bueno, lo que siempre tenéis, que mi tacaruzula vuelve a. Oye, mondo y yo putaita por ahí. Porque frente al cementerio le marcó, pues, ¿verdad? Y este. O putado, pues, dejamos en la cuña cara ahí. La cementerio, hija, yo vivo. Ah, pues llegó ya, eso ve, güey, un tema, señora, eso va. Ah, güey, yo ando a saberle y. O paré.
1: Ay, culpa.
0: Sí. Y historia, güey, cementerio de la mar. Bueno, cumplimos con los patrocinadores.
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1: Seguimos nosotros aquí en tiempo adicional. Golpea a Prieto, 6 procesados confiesan corrupción y los cercan en su tercer caso judicial. El círculo del exintendente Ciudad del Este admitió ante el juez el desfalco de más de 750 millones en el Consejo de Salud por obra fantasma. Devolvieron 300 millones para frenar su juicio, dejando a Miguel Prieto cada vez más acorralado. ¿Y qué me dijiste? ¿Que Mujica y el actual intendente ya están en la lista negra de la Contraloría Ciudadana, Pío?
2: Y van a ser denunciados porque en la Contraloría Ciudadana próximamente en octubre por el tema de la sobrefacturación en la construcción o la remodelación de estos 5 parques que se gastó millonada y según la administración municipal. Todo es sobrefacturación en 5 plazas.
1: ¿Y quiénes van a ser los investigados?
2: Va a ser Pedro Acuña, actual intendente interino, sí. Mujica, ex intendente, también está en la...
1: Dani Pereira Mujica también está en la lista
2: Pereira,
1: negra.
2: Dani Pereira Mujica también está, sí.
1: Y bueno, y va a estar con nosotros el jueves, va a estar con nosotros integrantes de la Contraloría Ciudadana.
2: Sí.
1: Para desgranar un poco todos estos hechos de corrupción que suman y siguen.
2: Suman y siguen y va a seguir. Sí.
1: Sí.
2: ¿Acuerdas ya en la municipal?
1: Ah, sí.
2: Hablando de suman y sigue, esta mañana la Junta Municipal, una sesión ordinaria, el día de la fecha, los martes de la sesión, Junta Municipal de Ciudad del Este, adjudicó a una empresa Cermet la suma de 1.700 millones de guaraníes para compra de papel higiénico y papel de mano.
1: Mil setecientos millones
2: de guaraníes.
1: De zapatos.
2: Fue a adjudicar la empresa Cermet.
1: No puede ser. Y bueno,
2: y aprobó también un llamado de licitación la suma de 3.000 millones de guaraníes para compra de material eléctrico 6. Pero aparte, si no pegó cuello, ya aprobaba Cueima. 3.000 millones, llegó antes.
1: 3.500 millones,
2: Arigan. Pero aparte, otro. Pero para Navidad del Este.
1: Sí.
2: Aparte, te iba a jugar.
1: Y eso es lo que dijo Raúl Rodríguez. ¿Por qué lo que siguen haciendo el mismo modus operandi, el mismo saqueo? Y dice, ¿y por qué? Porque ahora, 7 años después, recién se está sentando en el banquillo de acusados Miguel Prieto. Sí. 7 años después.
2: La pecha.
1: Y por eso, es por culpa de la justicia. Por la administración judicial lo que no funciona.
2: No funciona.
1: Bueno, y está ya el compañero Kiko Barreto.
2: Ya está el hombre del norte.
1: Sí, señor.
2: Kiko Barreto.
1: Hola, Kiko, ¿cómo estás?
3: ¿Qué tal, Esmela? ¿Cómo estás? Buenas tardes para vos, para toda la clínica audiencia de Radio Parque 102.5 y la programación Tiempo Adicional para Víctor, para Dani, para todos los compañeros. La gran calificada audiencia de Radio Parque está programando Tiempo Adicional. Recorriendo Ciudad del Este, específicamente nos encontramos con un gran y caro amigo, entonces, candidato a concejal municipal por Ciudad del Este, con la lista 1, opción número 4, Fede González. Ya quiero saludarle entonces para no perder tiempo. ¿Qué tal, Fede? ¿Cómo estás? Un gusto de saludarte, Esmelda Acosta, en los estudios de la radio. Ya tiene sistema de retorno, ya queda en sintonía con ustedes.
1: Bueno, gracias, Kiko. Bueno. Hola, Federico González, ¿cómo andás?
4: Buenas tardes, ¿qué tal, mi querida Esmelda? Un saludo ahí a
1: concejal.
4: Todo el estudio, la audiencia.
1: Víctor Rojas está conmigo, Víctor Rojas está conmigo acá en estudio.
4: Saludos a Víctor.
1: Bueno.
2: Mate, cuyo concejal, debió entender
4: bien,
2: en guaraní, concejal.
4: Súper bien,
2: concejal, debe entender guaraní.
4: Sí. Sí, entendemos.
2: Entendemos de guaraní, que tú vienes de guaraní, me concejal.
1: Cuando hay emergencia, habla, ¿verdad?
4: Así mismo.
1: Bueno, Federico, ¿y qué tal la campaña proselitista? Estamos cada vez más cerca de esta contienda electoral que tiene, pero productos interesantes, Federico.
4: Así mismo, estamos trabajando en los barrios, tratando de hacer gestión de cerca con la gente, hacemos una política diferente, tratamos de no mentir a la gente ni tampoco hacer discursos con muchas promesas, queremos demostrar que con hechos se puede hacer bien las cosas. También el gran compromiso que tenemos con la ciudadanía, representar a nuestra gente. Tenemos ahora, estamos a menos de un mes. Estoy convencido que estamos haciendo llegar ese proyecto, un proyecto que va a trabajar de cerca con la gente, una política de gestión y de trabajo.
1: Federico Federico González, en este periodo, que estás, que para vos es el primer periodo, ¿qué es lo que capitalizaste como experiencia, en tu gestión de concejal municipal?
4: Realmente la experiencia que he adquirido, que no solamente presentando proyectos y buenas ideas significa que eso se pueda impulsar dentro de la Junta Municipal. Hay que aprender, hay que tener la madurez política, saber escuchar y también negociar.
1: Porque
4: no es solamente presentar buenos proyectos ni tampoco presentar buenas ideas, ¿verdad? Entonces la gente cree, el concejal puede realizar muchas cosas, ¿verdad? Pero el concejal puede realizar muchas cosas si está trabajando conjuntamente con el ordenador que de gasto, ¿verdad? Que en ese sentido sería el intendente.
1: Pero esta junta que está terminando su mandato fue una junta, ¿cómo te digo? Muy donde han habido muchas confrontaciones, muy polarizadas, te voy a decir para mejor expresión. Muy polarizada la junta, ¿eh?
4: Creo que realmente así mismo nosotros no pudimos congeniar, no pudimos acompañar mucho la gestión del intendente. También en su momento, como contralores, hicimos la denuncia correspondiente a la Contraloría. Realmente esta administración no fue una administración transparente. Nosotros como concejales no accedíamos a los documentos, a la ejecución presupuestaria, no nos acercaron esos documentos. Entonces, lastimosamente, no podíamos nosotros tener una opinión o interpretar de repente tener un análisis político, ¿verdad? De acompañar las cosas. Pero también, de todas formas, Federico González en ese periodo como concejal igual presentó los proyectos correspondientes. Hicimos convenios con la Universidad Privada del Este, hicimos varios proyectos también para saber mejorar los barrios, pero sabemos que no alcanza, ¿verdad? Para poder ejercer el poder dentro de una junta municipal debemos tener mayoría, ¿verdad?
1: Claro.
4: Entonces buscamos en estas elecciones por lo menos tener esa cantidad de concejales y bueno, estamos trabajando por la lista 1, que esperemos que nuestro candidato Rigoberto pueda representarnos dentro de la intendencia municipal.
1: Sí, señor. ¿Y qué mirada le das, Federico, en cuanto a la cantidad de concejales colorados que puedan ocupar escaño en la Junta Municipal de Ciudad del Este? ¿Podría darse la mayoría, Federico?
4: Y vamos a trabajar para eso. Yo creo que el 4 de octubre vamos a tener resultado del trabajo. Estamos haciendo esas visitas, llegando a los barrios. Estoy convencido que el Partido Colorado tiene su fuerza política en Ciudad del Este y vamos a pelear para tratar de meter la mayor cantidad de concejales, ¿no?
1: Claro, porque en ese caso el intendente podría trabajar más cómodamente, ¿verdad?
4: Así mismo. Sí. Yo creo que cada persona, independientemente de los partidos políticos, no porque sea colorado significa que va a ser corrupto, o porque sea la oposición significa que sería una persona decente, que sea una persona... Yo creo que no hay que mirar de esa forma. Creo que a través de los partidos políticos lo que tenemos que ver es la gente, la persona, de dónde viene, la familia, el testimonio y qué hizo por la ciudad, ¿verdad?
1: Claro.
4: Porque hoy se fomenta mucho que por ser colorado hoy ya somos todos corruptos, ¿verdad? Y vemos del otro lado que al final hoy cometer un delito, hacer una irregularidad, o meterle a tus amigos, o tus familiares, a tu paquita, a tu novio, ah, no, pero eso es está bien.
1: Lo más
4: porque
1: corriente.
4: Es de la posición. Sí. Está bien porque la posición, él no sabía. Ah, porque el otro ordenador, el otro intendente del periodo pasado también hizo las mismas partículas, los mismos vicios, ¿verdad? Entonces estamos en un choque de juegos donde cada candidato busca hacer una campaña de credibilidad con la ciudadanía. Ahora, pues yo siempre digo que no hay que ver solamente el partido, ¿verdad? Yo creo que hay que ver el candidato, la el persona, candidato, el testimonio de vida,
1: sí,
4: la conducta de esa persona.
1: Claro.
4: No, pues, porque yo sea colorado y robe las arcas municipales, esté bien. Y tampoco si yo soy el partido, yo creo, y tenga 45 denuncias o esté rifando la municipalidad, esté bien. Yo creo que la gente tiene que ver más allá de eso, ¿verdad?
1: Cierto.
4: Un testimonio de trabajo y de gestión.
1: Ustedes, los jóvenes, Federico González, tienen ustedes una gran responsabilidad moral de luchar un poco con esta corrupción reinante, porque, como estás diciendo, esto se está normalizando en nuestra sociedad, nuestro país, ¿verdad? Y esto tenemos que desarraigar o al menos minimizar, porque es espantosa la escalada de corrupción que existe, Federico González.
4: Así mismo, yo creo que eso ya depende de cada persona, ¿verdad? Yo tengo una conducta y también tengo una postura sobre eso.
1: Sí.
4: Creo que las cosas que están mal, obvio que nos vamos a acompañar y vamos a también ser criteriosos, ¿verdad?
1: Sí.
4: Y las cosas buenas,
1: sí,
4: que van a traer beneficio para la ciudad, no importa el movimiento político que
1: no
4: sea,
1: importa,
4: claro, se vamos a apoyar. Claro,
1: en eso estoy
4: apoyar.
1: De acuerdo, sí, señor. En esto. Bueno, Federico, me alegro de escucharte, concejal, y ahí vamos a ver en qué momento agendamos tu presencia en estudio y coordinamos contigo a ver si podemos,
4: ¿sí?,
1: tenerte acá. ¿Te parece?
4: Con gusto.
2: Bueno. Escuchamos antes que te vaya, mi estimado, vale, Federico. Escucha, espera un ratito, espera.
1: Víctor, te quise algo.
2: Hola. Espera un ratito, concejal. Acá me envían un mensaje, un oyente. Dice el candidato Federico González de la lista 1 para concejal, solamente pide para el voto y no pide para el intendente de la lista 1, ¿es cierto, mi
4: opa? Mentira, concejal. Mentira, estamos trabajando. Mentira, estamos
2: acá
4: trabajando.
2: Acá me envía un oyente, por eso nomás te estoy transmitiendo otra vez.
1: Mentira.
4: No, es mentira. Soy uno de los candidatos que más trabaja por Rigoberto.
2: Está bien, entonces, concejal.
1: Bueno.
2: Vamos a decirle a estos oyentes que no es cierto, entonces.
1: Cierto. Gracias.
2: Gracias, concejal, por su tiempo.
1: Muy amable. Kiko Barreto, ¿qué tal, Kiko?
5: Sí, agradecerle al candidato, entonces, al concejal.
1: Sí.
5: Por Ciudadales, entonces, lista 1, opción 4. A Tere González, entonces, tiene muy buena situación.
2: Aclarado, entonces, lo de Fede.
5: Con ellos, compartiendo, Kiko, entonces, el recorrido. Y tiene muy buena situación, una persona, entonces, muy inteligente.
1: Joven
5: capaz,
1: también, ¿verdad?
5: Sí. Entonces, sí, espectacular.
1: Y bueno, gracias, Kiko Barreto, muy amable.
5: Hasta acá.

0: muy inteligente.
1: Joven capaz, también, ¿verdad?
0: Sí, espectacular.
1: Y bueno, gracias, gracias, Kiko Barreto, muy amable.
0: Hasta cada momento, hasta Dios mediante esta mañana.
1: Hasta cada momento. Bueno, y este...
2: Aclarado ese, sí, porque acá me envió un mensaje.
1: No, está bien que
2: entonces
1: no,
2: le dije pues, al concejal para que él pueda saber también. Porque hoy la gente ya pecha, puede ser, pero aclaramos eso, ¿no?
1: Sí, señor.
2: Vamos a ayudar a la candidata a intendente.
1: Sí, señor. Y hay que ayudar a mi intendente.
2: Lista uno de punta a punta.
1: Sí, bueno, así es. A ver un poquito. Dice que el presupuesto general de la nación.
2: Sí.
1: La Torre propone recortar gastos superfluos y destinar a salud. Pues eso es lo más coherente, eso es lo más natural, lógico, Heredia.
2: Sí.
1: Recortar los gastos superfluos y destinar a salud. ¿Qué te creí la gasto superfluo, coña?
2: Geta.
1: De gobierno, pues. ¿Qué te creí? Geta, voy.
2: Geta.
1: Bueno, si eso recorta, vamos a encontrar la platita para los doctores que están reclamando. Bueno, y el Tribunal Superior de Justicia Electoral ratifica, dice, garantías del funcionamiento de las máquinas de votación.
2: Sí.
1: Ellos ratifican que las máquinas de votación te dan la absoluta garantía en su funcionamiento. Apaga y pona. Y en el mismo sentido, la OEA avala la institucionalidad del Tribunal Superior de Justicia Electoral y fiabilidad de las máquinas de votación. O sea que es fiable, son fiables las máquinas de votación, según los técnicos de la OEA.
2: Según los técnicos,
1: sí,
2: de la OEA.
1: Y este caso terrible de Javier, vamos a hablar luego. Pero quiero comentarte, Víctor, y comentar a la audiencia que hoy arranca un programa que va desde las 17 horas hasta las 19 horas.
2: Sí.
1: Es el programa Pioneros Colorados de Ciudad del Este en Acción.
2: Pesajera
1: la programa.
2: Pioneros Colorados de Ciudad del Este en Acción.
1: En Acción, así mismo. 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

0: seguimos aquí en tiempo adicional. La información urgente habla de que están protestando frente a la casa de Horacio Cartes y fueron demorados algunos manifestantes, ¿verdad?
1: Candidato a concejal.
0: Manifestantes más ruidosos.
1: Concejal
0: y candidato a la Junta denuncia represión. Amar, hay cosas que era bomba. Es que Cartes ya puede ser. Cartes ya no es más funcionario público.
1: O sea,
0: ahí
1: más de
0: Cartes. Ahí más de Cartes. Y Junta Vecina, pues Vecina.
1: Él es del sector privado.
0: El sector privado. ¿Qué es lo que la gente tanto Cartes? Digo, no. Yo no le estoy defendiendo porque yo no soy, como decir, abogada del diablo. Sí. Pero no tiene pues sentido lo que se van a hacer.
1: ¿Y qué es lo que quieren ellos?
0: ¿Qué es lo que quieren, vio? Va, él es
1: brujo. Venga, cárcel, vamos a irlo.
0: La Junta, en todo caso, con Jorge, no sé.
1: La Junta de Gobierno.
0: Ah, yo resistí, güey. Vos sabés que increíble. Yo no sé si esos policías realmente tienen capacidad.

0: lado ya popas y fui a la gimnasia dando ya apoyo. Porque los otros días he visto que tres policías, oye, Moipe tenía cuñata ahí. Y no podían reducirle.
1: No podían reducirle.
0: Yo no sé si la chica tenía una fuerza extraordinaria o nuestro policía y cangue Terey. Sí, y hablando de Icangu y Ñemapotí, ahí ya seguía con Emiliano. ¿Qué es lo que pasó? Pero sí, ¿no? ¿Qué es lo que pasó en la municipalidad, Franco?
2: La municipalidad, Franco, aparentemente la hija del concejal Roberto Brizuela se peleó con otra funcionaria ahí de la Junta Municipal. Y aparentemente la chica que fue agredida por ella, Mirta Brizuela, se llama la hija del concejal Roberto Brizuela. Dicen, más conocido como Curera.
0: Curera.
2: Sí, señor.
0: Ella es hija de Curera, entonces.
2: Ella es hija, Mirta Brizuela.
0: Hoy no para las Apichapes.
2: No para las Apichapes, aparentemente se fue hospitalizada la otra chica.
0: Es posible.
2: Hay parete porque es prepotente la chica porque es la hija del concejal, dice. Entonces pues ando repetase la otra compañera fuera pe. Ahí ya gerla otro pe porque el concejal la y digando ni mos ay porque concejala y túa. Ni mos parete mi otro pe voy por ahí que me da la otra y va ahí adelante. Sí, es el mismo grupo que religionario pues liberal y
0: Va, y con de la.
2: Ay, qué, Ita Ura ahí, ahí, funcionario ahí.
0: A la pinta.
2: Ita Ura, Ita Yura. Ahí, ahí me viste. Nepotismo total.
0: Total. Y desvergonzado.
2: Y desvergonzado. El concejal Roberto Brizuela que está buscando el recutú otra vez. Con su compañero Lucio Vera, alias Piraí. Acá recutú y nada
0: más. Vamos en más
2: es un funcionario.
0: Más número de su familia.
2: Su hijo, su hija, ahora es con Baite, bebé, la.
0: Qué
2: y ese es Roberto Brizuelas. Alia Cure. Y oye, eso es. Curera, usa eso porque Curera, una vez joñeme eso, veo a probar a Mapete y. Oñeme o me deja Mapete y lote municipal. Oye, regalazo de Curera.
0: Cure. Ah, bueno, eso está interesante, me gusta.
2: Sí,
0: podríamos hacer nosotros acá canje de publicidad por Curera.
2: Curera.
0: Ay, sí. Huella, un año de derecho. Bueno, ahí está Emiliano Rojas. ¿Qué tal, Emiliano? ¿Cómo estás?
3: ¿Qué tal? Buenas tardes para vos, Melda, para el compañero Víctor, para la gran audiencia de Tiempo Adicional por Radio Parque. Un cordial saludo para los oyentes.
0: ¿Qué?
3: ¿Cómo,
0: Vico? Ah, pero ina lo mitad, y no pan, qué violencia, qué falsa, qué falta de tolerancia, ¿verdad?
3: Sí.
0: En nuestra sociedad, porque dos señoritas, todavía mujeres, ¿verdad? En su puesto de trabajo se toman a golpe y una aparentemente salió muy lesionada.
3: Y charo va para la gente, no sé qué le pasa realmente a la gente, habría que consultarle a un psicólogo realmente de la sociedad.
0: Hace falta, estamos mal de salud mental, tenés razón.
2: Viste que oye, cree, porque la concejala y túa con Mirta Brizuela. Entonces, no respetáis la compañera cuera, pero maltratada, pero moa. Porque es concejala,
3: la concejal.
2: O sea, ya, pero ella, oye, considera, porque. No niemosemos ahí porque es concejal su papá. Entonces,
0: vale, en vez de honrar, ¿verdad? En vez de honrar ¿cómo se llama? La representación de su padre. Cotilinga. Porque
3: mucha
0: de Tilinga hace
3: mucha
0: eso.
3: Mucha violencia. Mucha violencia, digo.
0: Mucha violencia, no tiene sentido.
2: Sí, porque vivimos pues en una sociedad enferma. La gente y tarobapá, no hay ni misa jape, no niembo. Y entonces. A sábado, domingo, yo puse de vida alcohólica, pero
0: y ese alcohol le deja muy irritable a la gente.
3: Sí, porque ya está con nervioso, ya
2: nervioso, pa.
3: Alcohol, entonces hace cualquier cosa. Sí, traerle
2: a de
3: seguía
2: tanto
3: por las redes sociales, mucho la gente y
2: Emiliano.
3: No, la red social me engaña, no es la realidad. Entonces,
2: a de tanto que es nervioso, lo mitad la ñan de Junta Municipal de Ciudad del Este. Pues te iba a probar, le adjudicó a una empresa, la empresa Cermet, un valor de 1.700 millones de guaraníes para la compra de papel higiénico. ¿Va a parar eso?
3: Pesa, Víctor, realmente.
2: A Maliciaco Daniel Mujica Ollajuta, Joña Moscata, papel higiénico.
0: Qué barbaridad.
3: No, pero mucha ya, plata ya.
0: Pero ya está en el ojo, ya está en el ojo, en ojo de la Contraloría Ciudadana, que estaría presentando
2: otra denuncia.
0: Primeros días de octubre ya, otra denuncia contra Pereira Mujica y contra.
2: Pedro Acuña, Pedro actual Acuña, intendente interino.
0: Sí. Pedro Acuña con la Liga de Yeteta, porque parece que ni corte administrativo no se hizo nada de corte.
2: ¿Verdad, Emiliano?
3: No se hizo.
2: Cuando asumió Pedro, no se hizo el corte administrativo.
3: No, pesa y tende.
0: Entonces tiene que compartir la responsabilidad de esas sobrefacturaciones.
3: Esta gente parece no mide las consecuencias, está en una administración tan delicada como la municipalidad hoy en día, y la gobernación también tiene que rendir cuenta. No sé, la gente de la capital no ve esta situación de actuar de oficio, mandar realmente si es que coincide que ellos presentan lo que presentaron la rendición de cuentas y compañía, entonces eso se guía por ellos. Pero la realidad es otra, la situación de la administración municipal en todo el distrito del departamento de Alto Paraná y a nivel nacional en este caso. Oye, y ahí te digo, y la.
0: Lo que se puede apreciar a simple vista, Emiliano, es que el mismo modus operandi es lo que están usando para las sobrefacturaciones. Incluso los mismos ítems, incluso elevando más los montos, porque ahora Víctor me dice que 2,000 millones para la Navidad Ciudad del Este, ¿verdad?
3: Sí.
0: Y por eso 2,000 millones, pues hay un proceso contra Miguel Prieto y ellos ni fu ni fa. Entonces a eso le agregan 1,500 millones para comprar las herramientas para hacer las estructuras y Catubio.
3: Y por eso
0: entonces
3: te digo,
0: ya son 3,500 millones, pues.
3: Por eso te digo es que parece no mide la consecuencia que puede caer esta situación para ellos. Uh-huh. Que ya su principal líder ya está en cuestión en esta situación y continúa el despilfarro de la administración municipal dinero del contribuyente en este caso, porque tiene que ser, porque más de 1,700 millones van para la compra de papel higiénico. Yo creo que es una exageración total.
0: Una exageración, es una cifra sideral que no se compadece con la realidad de Ciudad del Este. Ahora lo que se está investigando son los elevadísimos costos de los parques, ¿verdad? Que también no se compadece. Hay un tema también que hay que tener en cuenta, las prioridades, ¿verdad? Un parque tan costoso, habiendo calles intransitables, por ejemplo, Emiliano, no sé yo cómo lo que funciona, si hay algún asesor que puede identificar las urgencias. Pero esto es
3: por ahí realmente prioridades que se puede hacer por el microcentro de Ciudad del Este, por ejemplo.
0: Microcentro es la vergüenza.
3: Un pulmón económico que tenemos nosotros y nadie cuida de estas situaciones en probables calles. Cuando llueve, por ejemplo, nadie prioriza eso, nadie da una planificación para el futuro de estas aguas pluviales, por ejemplo, cuando llueve. Es bastante peligroso. Nadie se preocupa por eso. Entonces,
0: nadie.
2: Y porque nadie tiene un proyecto urbanístico, Emiliano.
0: Por decirte,
2: no,
0: por ejemplo,
2: le interesa eso.
0: La escuela municipal de artes y oficios está cayendo a pedazos.
3: No, hay una planificación estructural, principalmente, mucho menos el contenido de esta escuela, por ejemplo.
0: Sí, señor.
3: Hay un proyecto
0: impresionante,
3: duradero, prometedor. No, nada cambia.
0: Nada cambia.
3: Sí, la palabra. No cambia ni madre.
0: ya te digo, el mismo modus operandi, la misma cosa, la misma, pero la mismísima.
3: La terminal de ómnibus, por ejemplo, compañero, o a Patamay,
0: terminal de ómnibus. Y nadie rinde cuenta, por ejemplo, de qué se está haciendo del dinero de la renta.
3: Y no se sabe el destino del dinero.
0: Nadie sabe, ellos no rinden cuenta, nada, porque lo que últimamente se fue a decir Miguel Prieto en la manifestación de los médicos es que la municipalidad dice que atajó la pelota. Y mientras Miguel Prieto no soluciona todos sus problemas judiciales, no se va a volver a hacer transferencia al Consejo de Salud. El no es nada dentro de la municipalidad. Él no es nadie, no es nada. Y habla como sí. Si fuera él el que hace y deshace ahí. Y sabemos que sí, ¿verdad?
3: Así mismo, la situación realmente es preocupante en esta administración. Nadie se da cuenta de que la ciudadanía no reacciona tampoco. Yo creo que es momento de reaccionar en el sentido en la urna, lo que va a hacer este 4 de octubre para poder por lo menos elegir un buen candidato de posible. ¿Qué opciones va a haber?
0: Y podamos salvar nuestra municipalidad, ¿verdad? Podamos salvar nuestra municipalidad. Y bueno, Emiliano, te agradezco este contacto.
3: Hasta luego,
0: muy amable. Sí, lo que pasó con Hugo Javier, Víctor, qué triste, ¿no? Nadie se merece, no hay derecho. Él estaba ya cumpliendo una pena, ya tiene una sentencia. Y no sé qué pasó ahí realmente. Hasta ahora no se puede detectar, por lo menos en las imágenes, a no ser que se haya recortado.
2: Pero acá el director de la cárcel tiene que saber, él con quién está en la celda.
0: Y está con una sola persona.
2: ¿Y qué estaba haciendo en el momento cuando fue?
0: Da la impresión.
2: Eso es lo que da la impresión.
0: Incluso los médicos que le atiende a Hugo Javier no pueden justificar que haya sido un golpe por una caída.
2: No, un cuerpo tibio.
0: Porque está golpeado adelante y hacia atrás,
2: sí,
0: en su cabeza.
2: Porque dice que ese señor que está ahí con él en esa celda, dice que es un condenado a 30 años por homicidio,
0: dice que
2: bandido el señor.
0: Ese es un peso pesado.
2: El que está con él. Y yo no sé por qué a Hugo Javier
0: se le va a poner
2: meten
0: con él,
2: a
0: ¿verdad?
2: Esa celda. Porque Hugo él tenía Javier, que tener un trato especial.
0: Claro.
2: Hay un ahí delincuente que le mató a un
0: criminal.
2: Señor. Es criminal. Goñen Boyan de hacer corrupción.
0: Sí.
2: Y ese pues no es así como la gente que mata, ¿verdad?
0: Que mata.
2: Algo y algo y vete en celda especial, ve aparte.
0: Sí, marico, la
2: yo no sé por qué le
0: peso
2: dejan
0: pesado,
2: con un delincuente, con un criminal.
0: Con un criminal, porque ese era un criminal. Dice que
2: porque
0: tiene condena larguísima.
2: Mi huevo tiene donde ir. Algo posiblemente me andamos cojigueño en día y nada, yo pongo año acá y gay.
0: Probablemente. O tal vez el otro consume drogas.
2: No Medicatúa y ese cual director tiene que aclarar. Director de la cárcel.
0: A mí me parece.
2: Algo tiene que estar
0: muy equivocado.
2: Otro lado que no sea así con un criminal.
0: Pabellón de la Esperanza nunca, pero mira,
2: mi plan. Criminal.
0: Violento, agresivo.
2: No. Él no es así.
0: Una tristeza. Y lo más triste, ahora hay una campaña de solidaridad para él. ¿Qué están haciendo los músicos?
2: Ya está hoy ya hombre diputado Guillermo Rodríguez, yo creo. Oye, vamos a Pepe hoy aprovechar esta gina la desgracia ajena. Oye, en Barehillo también.

0: Javier es que dice que estuvo como 7 horas así prácticamente solito. Preliminar apunta a una caída accidental.
1: Bueno, no, ahí para caída
0: accidental.
1: No, no, no puede ser. Antes yo golpeaba a Juan de Santiago.
0: Enriquito.
1: Ese go fue agredido, se le pegó él ahí en la celda.
0: Bueno, y por lo menos esto, ¿verdad? Hay datos que indican algo positivo, dice informe médico. Este es el último informe médico sobre salud de Hugo Javier. Por lo menos hay esperanza, ¿verdad? Y esperemos que sí. Cumplimos con los patrocinadores.
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2: Bueno, se está avanzando en un convenio bilateral, Víctor Rojas, audiencia. Presidente Franco y Puerto Iguazú buscan potenciar turismo, plantean paso de vehículos turísticos en balsa. Pasa que es muy pintoresco pasar por la balsa. Bueno, y estamos pues en las redes circulando que en Dayeco Brasil le ofreció 100 años de asilo político a Miguel Prieto.
3: Miguel Prieto.
2: Ofrece su veneno. Él pues es un encanto. Bueno, y acá nos escribe Raúl Rodríguez. Gendú con el encantador de Onagros. Lo que dice la ley brasileña sobre asilo. Brasil otorga asilo por persecución, por motivos políticos, raza, religión, nacionalidad, grupo social u opinión política. No otorga asilo por delitos comunes, corrupción, malversación, fraude, lesión de confianza. Esos son delitos comunes, no políticos.

0: Brasil tiene tratado de extradición con Paraguay, vigente desde el 2005. Si se fuga y lo encuentran, puede ser extraditado de vuelta. El proceso de asilo demora meses o años. No es una llave que se abra de un día para otro. Complicante eso, porque Aní la Macana y Tereico,
1: ¿y de dónde salió ese supuesto pedido?
0: No, ofrecimiento sería.
1: Ofrecimiento. Brasil. Brasil. Brasil no va a aceptar a un corrupto como un
0: viejo. Ya, ¿sabes? Bueno, y más información, el director del hospital de Itagua confirma que Hugo Javier padece de un cuadro de meningitis bacteriana también, ¿no? Es complicado.
1: Y picol de barba.
0: El director del Hospital Nacional de Itagua, José Espínola, confirmó mediante conferencia de prensa que Hugo Javier tiene signos vitales dentro del rango respirador, con demanda baja y sin picos de fiebre. Se confirmó un cuadro de meningitis bacteriana causada por Streptococcus pneumoniae.
1: Neumonía, sí.
0: El coma inducido se prolongará como mínimo 48 horas con control continuo. El equipo médico sigue evaluando su evolución hora tras hora. Bueno, así están las cosas. ¿Qué YouTube está el tema del amigo Hugo Javier? De
1: barba.
0: No está nada alentado.
1: Y él no puede hablar, vio, todavía.
0: No. Pero está en coma inducido. Y lo preocupante creo que le hicieron esa intratraqueal. Ese es este vehículo peamo ya quiere partir. Bueno, esta es esta información de hoy que mandan de la asesoría comunicacional de la Itaipú. Itaipú obtiene premio internacional por innovador panel de monitoreo del Plan Mil, dice. El panel de monitoreo del proyecto Plan Mil, impulsado por Itaipú a través de la Dirección de Coordinación, recibió el prestigioso premio especial, dice HBM. Bueno, esto está todo en inglés. El reconocimiento al uso innovador de tecnología geoespacial, el monitoreo y gestión de obras de alcance nacional. El logro fue destacado durante la conferencia de usuarios de ESRI Paraguay 2026. La distinción internacional marcó la participación de la binacional en la conferencia de usuarios de ESRI Paraguay 2026, donde la entidad compartió su experiencia en la aplicación de tecnologías geoespaciales para fortalecer, dice, la gestión en el seguimiento y la toma de decisiones en proyectos de infraestructura. El premio dice que corresponde al prestigioso, a la prestigiosa organización. Bueno, y dice también, esto fue en San Diego, California, Estados Unidos.
1: Sí.
0: El galardón reconoce iniciativas destacadas por la aplicación innovadora de sistemas de información geográfica para generar soluciones de impacto. El panel de monitoreo de Itaipú acompaña el avance de los trabajos del proyecto Plan Mil, iniciativa estratégica del gobierno del Paraguay, que contempla la pavimentación de aproximadamente 1,000 kilómetros de caminos urbanos y rurales en los 17 departamentos del país. Y bueno, muy interesante. Durante la conferencia se desarrolló, dice, una charla con representantes de la Dirección de Coordinación, quienes compartieron los principales desafíos y aprendizajes derivados, dice, de la implementación del panel, así como el valor estratégico de la información geográfica para la gestión institucional. Muy, muy, muy interesante. Y bueno, a ver, un poquito, estaba queriendo comentarles sobre esta técnica de liberación emocional. Hay pues muchos conflictos, mucha violencia. Imagínate lo que ocurrió en la municipalidad de Presidente Franco.
1: Sí.
0: Dos compañeras se golpean, se pelean a muerte. Sí. 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Nuestras sesiones te ayudan a liberar bloqueos emocionales, reducir el estrés y la ansiedad, mejorar tu bienestar emocional, tu confianza y autoestima, encontrar paz interior. 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Ahí les va a atender la terapeuta, señora Francisca Duarte. A ver, así están las cosas. Y esto que vos me contaste, che, que menonita de la colonia Río Verde, están intentando rematar tierras destinadas a campesinos en Coroí. Comunidad exige justicia agraria. Santa Rosa,
1: Santa Rosa.
0: Del Aguaray. Y esto fue de septiembre de 2026, con el conflicto. Una grave amenaza sobre tierras públicas destinadas a la reforma agraria. Esto es lo que denuncian los habitantes de la zona. Pequeñas menonitas de la colonia Río Verde pretenden rematar parte de la colonia con Onoí. Tierras que en su momento el entonces presidente Andrés Rodríguez propió expresamente para los campesinos, sujetos de la reforma agraria. Es lo que confirmaron los directivos de la Comisión de Fomento y Desarrollo Renacer de Corono. No, ore, ¿cómo es escuela ya? Solamente que cuando es escuela vendese. Y eso pues son tierras destinadas a la reforma agraria. Ay, colonia vendente, las cosas. No, no va a poder ser. Y así nomás. Y bueno, esperemos entonces que Hugo Javier siga su mejoría, porque aparentemente hay una leve mejoría, Víctor.
1: Aparentemente.
0: Y que siga esa leve mejoría.
1: Un buen partido ahí para ir. Porque las ajaguantes no hay como mujer la puede hacer las ajaguantes. La coña es positiva que la iba a hacerla, ¿verdad? Acabamos de declarar que iba a hoy a coger Dios para ir a la cara y más para los huevos tierra. Fácil con la clase de San Juan, la hipotón, la oye, cuamba, es por
0: la. Y meningitis bacteriana, o sea que es jodido. Ya se habla de un grave panorama, porque la meningitis bacteriana agrava el delicado cuadro de Hugo Javier. Así mismo. El libreto de Prieto, la victimización utilizando el nombre de Pechi y Hugo Javier Macuán. El intendente de Ciudad Este, destituido por presunta corrupción, y aspirante presidencial Miguel Prieto, en las últimas semanas viene ejecutando un libreto cuestionable de victimización utilizando como elemento el asesinato del fiscal Marcelo Pechi y ahora lo ocurrido con el ex gobernador central Hugo Javier González. Prieto utiliza este discurso en medio de los procesos judiciales en su contra por corrupción y supuesto desvío de las arcas de la Municipalidad de Ciudad del Este durante su administración. Y semana atrás, pues, aparecía en un evento político realizado en la ciudad de Caacupé con un chaleco de protección. Bueno, pese a usar la frase Daipori Kujuye, no hay miedo. Al ser consultado sobre el motivo de utilizar a Prieto, respondió que a Marcelo Pezzi nadie le avisó que quería asesinarlo.
1: Y según yo escuché una declaración de Rubén Velázquez, el senador de Yo Creo, dice que él le avisaron una inteligencia para que él utilice el chaleco porque hay una amenaza.
0: Bueno.
1: Hiper Rubén Velázquez, pero no hay por ningún tipo de comunicado de la Policía Nacional de Inteligencia que Miguel está recibiendo amenazas.
0: Estos son mentirosos, pero consuetudinarios. Porque va, es para coger y senador Velázquez y a Miguel y le persiguen porque tiene mano dura con el crimen organizado. Así dijo, ese tamaño disparate.
1: Así disparate dice Rubén Velázquez, porque los periodistas pues no le dicen
0: no
1: nada.
0: No le dice cuál, cómo, qué es lo que él hace.
1: Supuestamente inteligencia y chupea.
0: No.
1: Pero inteligencia no, de dónde.
0: Sí, pero ese disparate mayor.
1: Sí.
0: Que él es perseguido. Ajá. Porque tiene mano dura con el crimen organizado. Hay pico policía, hay pico militar, hay pico.

0: Villa Bingo, disparate indecible.
1: O sea que estarán temblando el crimen organizado.
0: No, pero
1: de solo escuchar el nombre
0: si él llega en la presidencia va a eliminar todo eso.
1: Bueno, ya voy. Nos vamos con la esperanza, un reencuentro mañana, Dios mediante, y desde las 17 a las 19 entonces se llega el nuevo espacio. Sí, el nuevo espacio de Pioneros de Ciudad del Este. Pioneros Colorado.
0: Sí, en acción.
1: De Ciudad del Este en acción. Sí, señor.
0: Hasta mañana.
1: Hasta mañana.
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2: Audiencia de Radio Parque, tengan ustedes muy buenas tardes. Estamos arrancando otro capítulo más. La segunda edición, lo que da la semana de Todos Somos Uno, NR, Partido Colorado. Preparando lo que va a ser la selección del próximo día 4 de octubre. Para la Intendencia Municipal, igualmente para la Concejalía Municipal. Y preparando los distintos candidatos. En cada jornada, cada fin de semana, Rigoberto, en tu barrio, la pasada estuvieron en el kilómetro 5 y medio, jurisdicción de la seccional número 10, donde mucha gente estuvieron la vez pasada acompañando a Rigoberto en tu barrio, juntamente con Isra Barreto, opción número 2, para la concejalía municipal. Agradecemos a Dios, al Todopoderoso, al Divino Hacedor, a todos los santos, por permitirnos nuevamente otra nueva oportunidad de poder venir a acompañar a la audiencia de Radio Parque, la mejor radio del país. Aquí en la República del Paraguay, igualmente agradecimiento muy especial a los directivos de la radio, al compañero Dani Cabrera, a Dani Mick, igualmente a todos los compañeros quienes ya enseguida estaremos con ellos en el circuito de informaciones para ir acompañando, pisando los talones, los candidatos, los compañeros, acompañando cada jornada, el trabajo de la NR. Cada día se va fundamentando el por qué Rigoberto va a ser el intendente municipal de Ciudad del Este el próximo próxima temporada. Entonces, igualmente, ya todo el mundo en el barrio, los barrios, ya se habla de que Irro va a ser el concejal municipal, opción número 2. Entonces, cada día estamos observando más pintura, más gente quien sueña con una ciudad maravillosa, así como teníamos anteriormente. Cuando se juntaba recién, entonces por eso de que los pioneros también a partir de hoy van a hacer también su programación junto con la compañera Imelda Costa a partir de las 17, nosotros salimos allá de Cuello y quedamos ahí hasta las 7 de la tarde, entonces los pioneros van a venir aquí para ir acompañando el trabajo también la NR, Partido Colorado, y para poder decir lo que ellos han sembrado aquí en Ciudad del Este. Entonces, de manera que hoy estamos arrancando con otra nueva programación. Después de nosotros, deseamos lo mejor, los éxitos, muchas bendiciones para la nueva programación que estarán encarando la compañera Imelda Costa juntamente con los pioneros de Ciudad del Este. Vamos indicando también de que la mayoría de los seccionales ya realizaron su curso, o su, en este caso, el trabajo para los meseros, el estudio, las capacitaciones a los repetidos meseros, a los veedores, a los apoderados. Entonces, para todos ellos están trabajando los candidatos, igualmente los abogados, la gente quienes nos acompañan en cada jornada, los grandes amigos en los distintos seccionales aquí en Ciudad del Este, igualmente en la ciudad de Hernandaria, en la ciudad de Mingaguazú, en la ciudad de Presidente Franco, cabecera aquí en la capital del Alto Paraná, en Ciudad del Este, y los distintos distritos viene trabajando sobre ese tema, capacitación para todos, entonces para que de esa manera los mesarios se puedan tener un trabajo lindo, un trabajo eficaz, porque una responsabilidad significa quedarse uno en la mesa para poder diseminar o mirar o acompañar a la gente que iban a ir a sufragar su voto el próximo día 4, porque es una decisión donde vamos a estar acompañando al nuevo intendente municipal de Ciudad del Este. Entonces, por ende, de que lo deseamos lo mejor para ellos, para el próximo día 4, ya faltan cada día más. Estamos acercándonos más a la fecha de votación, a la fecha de las elecciones del próximo día 4, donde vamos a conocer, donde Río va a ser el nuevo intendente municipal de Ciudad del Este. Entonces, para ello, entonces estamos preparando un gran trabajo los distintos candidatos en los distintos seccionales. Hablando de seccionales, hoy junto con el carísimo, el compañero, gran amigo, luchador del Partido Colorado, incansable, en la NR, líder de la seccional número 13, Elvio Carísimo. ¿Qué tal, mi gran amigo? ¿Cómo está para Radio Parque? Todos Somos Uno. Buenas tardes.
3: Sí, buenas tardes. La amable audiencia de Radio Parque.
2: ¿Qué tal, Miranda, amigo? ¿Cómo está, hermano? ¿Cómo está el trabajo? Seccional 13.
3: Y siempre activando en lo social, ese de ser referente del Partido Colorado.
2: Claro, yo espero, no sé si hoy o mañana habrá una reunión allí con Rigoberto, allí de la jurisdicción de la Asociación número 13, Elvio. Espérame un ratito, ahí vamos a enfocarlo bien. Allí, ¿cómo me escuchás, Elvio? ¿Allí cómo andamos? ¿Todo bien allí?
3: Ahora sí.
2: Ahí está, muy bien. Es que algunos satélites de algunos de los otros movimientos siempre están queriendo macanear también. Dame las temas ya, Elvio.
3: Interferiendo, ¿verdad?
2: O pillay, ¿verdad? O para estas aigas, entonces, ¿para qué cojo ya vos, baby? Sí. ¿Qué tal en cuanto a la conformación de la mesa para los veedores, para la mesa? ¿Cómo están los trabajos allí en ese seccional, Elvio?
3: Y 100% ya, justamente en permanente vigilia, permanente ya ultimando detalles con los apoderados de nuestro partido, también coordinando con el presidente seccional y otro referente de los concejales también, ya preparadísimo para el día de tema de mensaje.
2: Claro, qué bueno. Y en cuanto a esta semana, estamos en la semana del aniversario, un año más del Partido Colorado, el partido más grande de la República del Paraguay. ¿Hay algunas actividades que van a hacer respecto a eso en la ciudad número 13, Elvio?
3: Sí. Justamente la semana pasada estábamos hablando con el presidente seccional y creo que estaba preparando un pequeño brindis para compartir con todos los correligionarios de diferentes sectores, porque esa es la mística del Partido Colorado. Siempre compartimos en su fecha entre todos, era para debatir un poco nuestras realidades también políticamente en la base.
2: Claro, y vos sabés, Elio, los instantes del Partido Colorado, a ver, está a color, los instantes recibidos con mucho cariño, con mucho amor, en todos los seccionales, dos altaín, va a ver, hoy a Pablo Vistado, Giro Kio, Farreá, a Pebla y Porá, Pebla y la Partido Colorado, porque Pebla me tenía entre los aguasuina, Elio.
3: Así mismo, mi querido amigo, el Partido Colorado es un partido tradicional. Es un partido que siempre defiende la familia y el Partido Colorado es una gran familia que creo que es la mejor opción todavía para la República del Paraguay. Y va a ser una fiesta total este 11 para reencontrarnos con los amigos, dirigentes de base, jóvenes, damas coloradas. Esa es la esencia del partido.
2: Y aparte de eso, un candidato que hace bastante tiempo el Partido Colorado no presentaba, Carea, Upapim Barete, Potí Porán, Jeco Porán, y Trabajador, Dos Que Yo Y, Alañez de Concejalía, Yarecope, Chabán de Timitarosú y Rabarreto de ahí, Elvio.
3: Así mismo, compañero, justamente el Partido Colorado necesita un candidato que le represente a la mayoría de los esteños, justamente lo que vivimos en Ciudad del Este. Más bien, el 70% vivimos del día a día del comercio, de la venta. Y eso representa a Rigoberto, porque viene de una familia trabajadora, viene de un departamento por un sueño, por un porvenir mejor. Creo que empezó de abajo, sabe la etapa que hay que quemar para llegar al objetivo. Y eso es Rigoberto. Creo que el Partido Colorado tiene un candidato de lujo que años estaba esperando, y justamente con él creo que vamos a ir recuperando la credibilidad a la gente hacia el partido, y también con su conducta, con su honestidad. Entonces tiene todas las cualidades para los esteños. Eso es Rigoberto.
2: Claro, y
3: Israel Barret.
2: Y Israel Barreto, la juventud, que precisamente está con él cada los días, y que andan, imitaron sus hijas allá, Elio.
3: Justamente el Partido Colorado necesita también renovarse, el Partido Colorado necesita mente que pueda innovar también, y justamente ahí le da la opción justamente eso, clamar a los jóvenes que no tenía participación, no había espacio dentro del partido, y creo que el movimiento Honor Colorado le está dando el espacio que necesita a los jóvenes. Entonces, para mí que Israel Barreto va a representar muy bien a los jóvenes tienen ya experiencia, vienen una familia tradicional colorada, una familia con en un apellido político que hizo mucho por Ciudades, que hizo mucho por Alto Paraná, y que tiene una vara alta de Israel para hacer bien las cosas. Entonces creo y confío mucho que no solamente Israel, ¿verdad? Los 12 candidatos a concejales que pasaron la interna partidaria, creo que bien seleccionado está la lista 1, y todo se merece un espacio dentro de la Junta Municipal.
2: Juanjo, Elio, ya no le cató Doña Muñoz y los 12, y de punta a punta voy por allá, el cuadro ya votar la Partido Colorado, lista 1. Ape la una la hoy villan ya pecarle más los resultados oreja y que todo esa ya me de la mayoría si es factible los dos ya me la y ya está probando y que estoy aunque sea 8 o 9 bien ya me Elvio.
3: Así mismo ese tiene que ser el objetivo, lo que el día de mañana Rigoberto tenga gobernabilidad, porque se viene varios proyectos. Veo también la propuesta del proyecto de Rigoberto, se necesita un buen gestor. Ciudadete necesita una figura como Rigoberto. Ciudadete necesita planificación, porque últimamente Ciudadete se convirtió en una institución que prácticamente por fines electorales se hace la obra, porque acá hay mi amigo, acá hay gente que me va a votar y se cumple con esas partes y no se planifica a la ciudad. Porque justamente la vez pasada estaba escuchando el debate de algunos concejales, justamente un problemática social este tema de transporte público, ¿verdad? Y es una situación muy sensible para la ciudadanía, porque es una necesidad que va pasando Ciudad del Este, que no hay transporte público de calidad, que hace mucho tiempo que se está clamando, que se está pidiendo, y hasta ahora no hay una solución definitiva. Y creo que Rigoberto ya tiene ya en mente, ya tiene planificado que Ciudad del Este necesita planificación para que se haga bien, ¿verdad? Porque no tiene un camino de todo tiempo, los itinerarios de los colectivos eso en mente, y con la ayuda de los concejales creo que muchas cosas van a cambiar en Ciudad del Este.
2: Claro, porque necesitamos realmente urgente el tema de colectivo, a sabiendas que muchos jóvenes van a la facultad a la noche, igualmente de día, inclusive hay muchos. Y a los para volver regular, y para volver a cuidar la colectivo. Peamos y con ahí antes, y la colectivo va a ver la Juana de Barrio. Pero con algo el Dios, ¿cómo se le da regular? ¿Cómo va a ver ahí el Dios?
3: Así mismo. Hay muchas cosas todavía me falta en su valencia y mejorar, porque justamente si uno hace bien, eso ahora como intendente tiene que hacer 10 veces mejor nomás. Eso espera la ciudadanía. Entonces hay mucha falencia también en Microcentro. Microcentro es una ciudad que alberga mucha cantidad de visitantes, comerciantes de todos lados. Entonces el Microcentro Ciudad necesita más seguridad, necesita más iluminación. Entonces necesita un buen sector para que se pueda hacer realidad estos pedidos de la ciudadanía.
2: Por último, Elio, carísimo, seccional 13, ya no te molesto más, ve, ahí pues, está, continúen, va, pues no lo molesta y mina, ve, ahora veo, Elio, tu mensaje a la gente, a los amigos, a los habitantes de Ciudad del Este para el próximo día 4.
3: Y le invito a toda la ciudadanía en general, sin distinción de bandería política, acá hay que votar, hay que participar y hay que elegir la mejor opción para Ciudad del Este. Y yo creo firmemente que la mejor opción ahora, en este momento, para Ciudad del Este es Rigoberto Chamorro. Rigoberto Chamorro representa a la mayoría de los niños. O sea, a mí no es fanático. A mí no me grajala color. Como peño, como comerciante, tenemos que buscar la mejor opción. Creo que eso es mi mensaje para a los amigos, vecinos, a toda la ciudadanía en general. Que participemos este 4 de octubre para elegir el mejor candidato, que es Rigoberto Chamorro.
2: Muchas gracias por tu tiempo, muchas bendiciones, un abrazo para vos y cualquier momento, mi querido Elio Carísimo.
3: Gracias, igualmente, un abrazo.
2: Igualmente, allí está el líder republicano seccional número 13, Elio Carísimo. un hombre que trabaja muchísimo en la sección número 13, juntamente con los vecinos y con los amigos quienes abarcan la sección número 13, uno de los seccionales que siempre trabaja por el Partido Colorado. La mayoría trabaja, pero ellos siempre están unidos allí en el seccional, entonces comandado allí por el gran amigo y compañero Elvio Carísimo. Un saludo cordial y afectuoso también a esa zona de Ciudad del Este, la seccional número 13. Y allí, de allí nacieron muchísimos candidatos, igualmente candidata, entonces para ellos nuestro saludo a través de Radio Parque, la 102.5, la FM, que siempre están acompañando a todos los amigos de la mañana hasta la tardecita, aquí a través de la 102.5 Radio Parque. Preparamos algunos avisos allí junto con el Partido Colorado, junto con Dani, y ya lo vemos con otro protagonista, aquí en Todos Somos Uno, ANR Partido Colorado.
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0: Muy bien, son las 16 con 30 minutos en la República del Paraguay. Seguimos aquí en Todos Somos Uno, ANR, Partido Colorado, hasta el 4 de octubre. Sí, señor, con Rigoberto, intendente municipal. Y para la concejalía, el joven dinámico, Irra Barreto. Voy hasta el compañero Neri Alipio Jara. Neri, ¿qué tal? ¿Cómo está? Buenas tardes.
1: Buenas tardes al CIDE, buenas tardes a la audiencia republicana de Radio Parque en esta jornada, semana del Partido Colorado, 139 aniversario, y gracias a Dios estamos muy contentos por el resultado, por la recepción de mucha gente que se suma, y que también el candidato a intendente municipal, don Rigo Chamorro, ayer fue un éxito total, acompañado del señor gobernador, recorriendo el microcentro, la avenida Monseñor Rodríguez, la San Blas, también a Carlos Antonio López, Adrián Jara, a Samir, muy buena recepción, los trabajos de los candidatos a concejales, también cada uno en su base, en su barrio, en su sector, en el seccional, y por la mayor la ambiente y la diferencia, apreciado al CIE, es de que es muy diferente en las redes sociales, es muy diferente cómo la gente le recibe a Rigo. ¿Por qué? Porque los perfiles falsos quieren seguir engañando a la gente, pero pues ya algunos ya tuvo los días, pero desde luego que la mayoría ya ni me dan cuenta, Rigo Paja, vea, de sistema, vea, así es.
0: No, pues ya la diferencia, la tío, ya pillar la perfil falso, Neri. A la joven vecino Roda, de joven vine a mi Roda, de la candidata de un guajengo, tú sabes la diferencia, Neri.
1: Así mismo, andate con teña, cañuela, perfil falso, porque sé, por ejemplo, a la escoja de Hacha ha escribido y se mitad de frente, sin perfil falso, lista uno, ganando o perdiendo. El año pasado lo perdé, a felicitar a la Mujica, públicamente a felicitar, su vez, lo perdé, amigo, a lo aceptar. Sea la democracia, fuera del fanatismo, su amigo de 30.000, usted desea votar a ser, el voto no es secreto, si es colorado, a perder, es la problema, democracia, pese a la de usted, y a mí votar a ser, sencillo, pero la

0: y que se bochinche, vender a hacer otro lado, enrabiado porque hay hacha ante TV y emisora Paraguay, que ha venido a Perú, y carta de presentación del gobierno colorado de Horacio Cartes, a pegar o ya dueña ambas técnicas, y mover la cartel cada columna de izquierda a derecha, cartel pensando que ellos hicieron, y no es así, es obra de Colorado, es a Colorado, y entre la Oya Poa, PAP, obra de Pichagua, obra a la Oya Poa, amigo, aquí está, no hay problema.
1: Sí, a ver, otras cosas tenés aquí, Guillermo, y ve, a Tere, además ve, frente, beberea, porque, ¿para qué me endobo ya no te ligar, te digo, Inery?
0: Sí, ayer es el resultado de la desesperación, realmente fuera del fanatismo, y por allá le colo el fanatismo, ya le colo la ñande de Regloriba, del lado para Bamba, todo lo que quiera, pero exageradamente y provocando, ofendiendo, insultando, que haya otro campo, que haya otro campo, y hay que más amenaza, que haya y por ahí la democracia, la, delante de cada lluvia, lloviados, amigos, de la defensa, de la diferente a mi posición, de ahí por el problema, cada uno igual por veajo uso hoy, recibí sábado, domingo, pues areca, aruda, y por el tú, a pegar los resultados, la política de la nación de Bajapó, a planificar de Bajapó, a pues ir a ayudar a la gente hoy, oye, de la dejo jamás la visita.
1: Y después de muchos tiempos, Neri, agenda lleno de lunes a lunes, inclusive hasta alta hora de la noche, Neri.
0: Así mismo, así mismo. Y va por el tipo, y va por el tipo, porque cada uno le cola y forma de trabajar, entonces toma con mucha responsabilidad. Se mandó a Roberto a es que me. No, dejate de joder, y no voy a estar seguido. Y pega legal, ayuda, a ver, doctor. Ella guata y dice el senador de San Rafael, no está invitado. No, déjate de joder. Bueno, ya respetáis, pues, pero cuatro tipos van a ser serios, responsables. Entonces, pega ahí diferente. Pega la importante ya. Rigo quiere ganar, Rigo trabaja. Más allá de falta de respaldo, de lo que viene de Asunción o el propio gobierno. Pero pea está quiere guañande burro ya ñamoila ñande lente vaca piña mañana frente allá haitese.
1: Sí, porque Río es una persona que está pensando frente a frente cada día de que llegó a la Ciudad del Este y trabajó para eso, entonces no es un tipo perdedor, es un tipo exitoso, Neri.
0: Sí, así mismo, Oreco, no arriesgamos, hay 5 años, un sacrificio de toda una vida con su familia, con su señora, todo el equipo familiar de trabajo y una empresa próspera, una empresa seria, una empresa que da muchas fuentes de trabajo, que es una carta de presentación en el rubro que representa, tanto la parte automotriz como la parte de pasta, y se amigo, una empresa que da mucho trabajo, pero como ahí la testimonio, pues estamos haciendo otro país más de vez a inventar, pero que haya, echamos ahí, otra cosa la Senado, otra cosa la una institución, un ministerio, este informe real, a los invitados que están andando ahí por acá y vamos a ir a otro lado, otro rubro está, pero, amigo, no hay caso, con un momento que digo, la preferencia de mucha gente. Y Dios quiera que lleguemos así con esta, ya va a quedar nuestro cargo la organización. Y dentro de la organización estamos hablando de ya de los apoderados, los meseros, tema transporte, tema coordinadores. Vamos a estar trabajando de muy cerca en los puestos de comando, por seccional, por barrio. Y el Partido Colorado se está preparando para que justamente PND, intención Ebrecoa, ya tanto a mí me ha corrido, ya tanto a mí me ha corrido y que tú y coge, ya tanto a mí me ha y que ajúa. Innovación total, hoy cota. Entonces el Colorado ha ido de vuelta un despertar por la esperanza que se le tiene a Rigo y a la figura joven.
1: Pero qué importante es el trabajo del propio gobernador como jefe de campaña, le acompaña a él igualmente a la diputada Lisa Costa. O sea que entre los vestes a Betín y M o hija un bajapoño en 10 pais, hija un recorreo y si está entre los vestes lugares a Peipona, Neri.
0: Sí, entre lo vea, tenía Israel Barreto Correa, seccional 7, barrio obrero, barrio Bernardino Caballero, donde fue el primer barrio de Ciudad del Este, con el amigo Alfredo Torres, con Alcide y todo el equipo renovado también de la seccional 7 de Correa, y hay una muy buena recepción. ayer también

0: el recorrido por diferentes sectores, y desde la mano, como bien decir, la mano de la diputada Lía Acosta, todo el equipo también de trabajo que acompaña al gobernador, a su amigo importante, la gente lo ve acá, uno dice sector de Oñatón, y la gente ve a Chandé, y diferente, porque la gente hoy va de Noña, y eso es muy muy diferente a lo que fue la candidatura de González Baer, que el año pasado, y bueno, es la figura que el pueblo colorado pidió, y bueno, por fin se da esa oportunidad, y estamos muy entusiasmados, y seguro que el próximo 4 de octubre la lista 1 va a ser la ganadora.
1: Derry, ¿qué tal están los preparativos? Me imagino que por lo menos a un torta y llegó y cuando hay una vez el 11 de partido, ya ves, 139 años del Partido Colorado, Neri.
0: Sí, así mismo, justamente hoy Valete ya dice, es el amigo Arnold Ramírez, que es el candidato de la ciudad de 14, hoy cota de ti, a nivel Ciudad del Este, que tuvo en cada sesionado, y todo eso por lo menos lo mitad os compartí, y gracias al apoyo también de nuestro candidato de la lista 1, Rodrigo Chamorro, Omajema ahí lo mitad, ¿verdad? Y yo voy, y que a todas marchas, y ya estoy lo mitad, su amigo y Cotati recorría ahí con el candidato, con el gobernador, saludar los mitades en las 16 sesionales de Ciudad del Este, apreciado así es.
1: Y por ahí tengo, vean, Neri, pego, alemando ya por ellas, cojando ya por lletas, y por ahí, vean, Neri, porque así fue la Partido Colorado, o fue este galleta, lo grande de cumpleaños con 139 años, Neri.
0: Así mismo, y nos encuentra parado, trabajando, un Partido Colorado que ha renovado su fuerza, ha renovado su institucionalidad con Don Horacio Carte. Nosotros somos conscientes de que el partido también de un tiempo a esta parte descuidó sus propios ideales, su propia carta de presentación, digamos, lo que es nuestro estatuto partidario, lo que es la ideología republicana colorada en Paraguay como partido de gobierno. Y gracias a Horacio Carte, hoy la Junta de Gobierno ya llevamos por lo menos asistencia técnica, ya después llevamos cursos, ya después llevamos asistencia médica, ya después llevamos este oficio. FTI partido obsesionaba, partido o destacaba la y héroe, o destacaba la y mártires, está mitad un subo, o yero ya llega, o ya filia llega al Partido Colorado, y eso es gracias al esfuerzo también de la institucionalidad que hoy Don Horacio Carter le da a nuestro partido. Hay que admitir también con errores, con aciertos, pero ese amigo hoy por hoy lo mitad por lo menos es una institución seria, una institución responsable. Ese amigo o Jecobaía, entre hoy Puba y sea la partida, ese amigo y la justicia, justamente algunos oñimoaxillana, pero sí, lastimosamente la hoy Puba y araña de partido ya castigaban de
1: hermano, no hay otra cosa que hacer, Neri. A ver, lo estamos con Anduce y a ver, lo estamos mensaje de Icatuco a Jomi, otro partido, guay, la seccional, ya. A lo mismo, te la pego, ñante droga, no, pegando que iba a andaría política, vente lo vete, ya todo, hola, bebela o compartirla, ña mío, cuán día, lleva, Neri.
0: Así mismo, el Colorado, a la Pepe, justamente ha destacado ahí el apoyo de la el senador Nani Arrua, que fue candidata a intendente municipal, en su momento también fue jefe de campaña de Miguel Prieto, fue senadora de la nación por otro movimiento y partido, el caso también fundadora del Encuentro Nacional, por el partido también de Patria Querida. Todo eso también hoy por hoy se suma al proyecto Rodrigo Chamorro intendente, también por algo, por la seriedad, por las ganas, por la responsabilidad que demuestra nuestro candidato, y eso es muy saludable para la democracia y principalmente para el Partido Colorado. Ya anduta la número uno, ya usted va a seguir viaja para el Partido Colorado, ya una va a caer, no hay problema, va a caer galleta, no hay problema, pero el hecho de compartir es lo más importante. Ya usted la asada, ya usted la ella llegó a la polca número uno, ella compartita nada y volvemos así es.
1: Joa por ahí, Neri, viernes, oí la joa también, Neri, joa por ahí la colorado, ahora lleva, Neri.
0: Así mismo, allá sábado, ya está en el patrón de vuelta a Jardín y Mico, es a este pelo na mía, o es contra y mí, si es más, bueno, y estoy medio día y vamos esta tarde porque a farle hasta el partido colorado ni y volvemos a ver así es.
1: Donde ahora compadre que te di permiso y que a tu abuela oiga para el partido colorado ahora ve. Neri, eres como un mensaje y algún encuentro y ya vamos
0: a
1: Ujamá. A
0: saludos al amigo Elio Carísimo, gran dirigente de la Especialidad 13, Yaporti, Recorrida, Israel Libre, Domingo, Entrestado, Costería, Ronnie Mon, está lleno de grandes estrategias y disputadas para el 4 de octubre, al amigo Nelson Benita, a todo el equipo, don Antonio Núñez, te día y ojo, hombre, a lo vaya por la asistencia. Queremos saludarle a todos los dirigentes de la seccional 13, guapos dirigentes, Opalga y algunos y algunos ya andaba recogiendo más gana que ya dañan de partido porque tú yupa y se dice de ya de niñas amigas, pero con Ana Chapen más por mitad un sumeme, gente por ti, gente responsable. Entonces, pues hacemos acá, llevando a ley, no a ley, de la no a ley, se vamos con el 10 y se. O sea, botarla yo creo que porque tú yo pasé en el partido y dice, pero con vuelta me acuerda la naranja y tú yo vende más, entonces yo llego en el partido, vea como que a echarla, oye, corregía, pega muy importante, dice, a también un saludo respetuoso para vos, para todo el equipo y todos los dirigentes amigos en persona del amigo Elio Carísimo, en nombre de la diputada, del gobernador, en todos los candidatos también. Nuestro saludo muy respetuoso y mano a la obra. Seguimos trabajando, Alcide, y saludo a la audiencia.
1: Muy amable, Neri. Un abrazo para vos. Que tenga un feliz resto de jornada. Que abunde en salud, porque está Neri Omapo. Se ha jugado
0: joven. Igualmente, igualmente.
1: Gracias, Neri.
0: Igualmente.
1: Muchas gracias, muy amable. Ahí está el compañero de trabajo, Neri Alipio Cara, también acompañando a todos los candidatos cada jornada, agendando a las reuniones que siempre nos los acompañan. Y el sábado estuvo Rigoberto en tu barrio por la sesión número 10, jurisdicción kilómetro 5 y medio, La Blanca, Fortín, Toledo, casi se la reina. Allí estuvo un gran reunión el sábado pasado. Entonces saludo también a toda esa gente quienes estuvieron allí en Rigo, en tu barrio, el sábado anterior. Voy con la música número 1, con el compañero Danny Mick.
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Muy bien, y Radarreto para concejal municipal de Ciudad del Este, el próximo día 4 de octubre. Ni ella ya, no está, ni ella ya, apunta al rolado, ya, no está, no sé ya, voy. Miren, ya, pues, vamos a pitar, no está, haga el 4. Son las 16:48 en Paraguay. Quiero saludarle a toda la gente de los distintos seccionales. Estamos en la semana del aniversario del Partido Colorado. 139 años cumple el Partido Colorado el próximo día, viernes. Seccional 1, saludo ahí al doctor Alexis Mauweb, igualmente junto con Aldo Acosta. Seccional 2, con Blas Salmonde, con Sergio Benítez Caraballo, juntamente con su papá, con Benítez Caraballo, pionero de Ciudad del Este. Seccional 3, Edelsi Vázquez y Nelson Vázquez, San Lucas. Igualmente, seccional número 4, junto con Carlos Aguilera, kilómetro 8.5, Caraé, junto con la arquitecta Noelia Alvarenca. Seccional 5, Arnaldo Roche, barrio Ciudad Nueva, Castorino y Fran, gran líder republicano. Va ahí Castorino, va, te cobran, va, el aporte de Castorino. ¿Na? Seccional 6, barrio Remancito, con Cristian Vera y comitiva, nuestro saludo para ellos. Les deseamos un feliz semana de trabajo. Seccional 7, Alfredo Torres, barrio Obrero, Baete Cometa, Alfredo, viene tranquilo, Pávena. Seccional número 8, barrio Fátima, abogado Catalino Villalba, Javier Guigurú, igualmente la señora Francisca, siempre está trabajando por Israel Barreto, igualmente para Rigoberto Chamorros, para la Intendencia Municipal de Ciudad del Este. Seccional número 4, Juanca Rodríguez, gran portero, va este Escobio, vaina. Seccional 9, área 4, Juanca Rodríguez, tranquilo, Pablo Juanca, vaina. Seccional 10, allí está Víctor Hugo Dávalo y su comitiva, el barrio La Blanca y Fortín Toledo, se la rindo un poquito más y al barrio Don Bosco, ahí está la gente. Seccional número 10, seccional número 11, barrio Don Bosco, el amigo Marco Ortiz. Va este cobro, licenciado, va el aporte tranquilo, Pávena y su comitiva en plena sintonía. El asiento 2.5, seccional número 12, Alejo Núñez, Villa 23 de octubre. Va este cobro, Alejo, viene tranquilo, Pávena. Querido hermano Alejo Núñez, siempre trabajando en lo que yo oía. Sí, señor, trabajando por el Partido Colorado. Acabamos de escucharlo también esta tarde aquí en la programación, el amigo Elio Carísimo. Seccional número 13, barrio San Isidro. Igualmente, seccional número 14, nuestro saludo a Cosme Adolfo Rejala. Va este cómodo, come aquí los otros 9 y 10 a Caraé. Seccional número 15, ahí está la ingeniera Celeste Acosta y su comitiva. Seccional número 15, kilómetro 9.5 hasta el 12 en Monday. Seccional número 16, barrio San Miguel, ahí está el amigo Robert Martínez y su comitiva. Están acompañando el trabajo de la jornada de principalmente esta semana. Estamos en la semana aniversario del Partido Colorado y ellos están trabajando cada uno para que de esa manera pueda fortalecer y permanecer con una fiesta el próximo día, viernes 11 de septiembre, para celebrar nada más y nada menos 139 años del glorioso Partido Colorado, la NR. Esta es la promoción entonces para este fin de semana, la información. Igualmente, Dani Mick, debió jugar el día ahí, Dani Mick. ¿Cuándo por el día la seccional Javena ahí? Si hay tiempo allá, porque hay 16 seccionales y tenemos que recorrerlo todo con los candidatos. Bueno, vamos indicando también los saludos. Aquí tengo saludos para el amigo Carvalho, kilómetro 5.5, La Blanca. Está en plena sintonía en estos momentos. Mi voto es para Rigo, para Irre Barretos y el amigo Carvalho, 5.5. También quiero saludar al amigo Papu Sánchez, calle 2000, hasta la Radio Moina. Saludos ahí a los amigos de Radio Parques, ahí estamos con Irra y Papu Taboada, el amigo Sánchez, el amigo Papu Taboada, calle 2000, en plena sintonía de la 102.5 Radio Parques. Tengo un saludo también para el amigo Marecos, kilómetro 7.5, estamos con Irra, estoy con la candidatura de Rigoberto Chamorro, me dice por aquí el mensaje. Tengo un montón de mensajes más, pero tenemos que cerrar el trabajo de la fecha. Son las 16:53, casi 54 minutos en la República del Paraguay. A Niña Mosemio y nada, ya fallaste el día de la radio. Saludos ahí a la doctora Jenny, igualmente a su comitiva de la radio. Ya enseguida viene la programación exclusiva de los pioneros, comandado por nuestra compañera de trabajo, igualmente con todos los compañeros.

Bueno, en fin, ya enseguida vendrán para las 17 a las 19 horas. Entonces, están con todo, ¿eh? Sí, señor, laburando a full. Y el amigo Danny Mick, sí, señor, estará también con ellos trabajando. Entonces, ¿qué van a quedarse con ellos? Entonces, no cambie dial. Enseguida viene la producción de los pioneros. Sí, sí, ahí está. Con la compañía Costa, con Esmelda Costa. Entonces va a comandar la tardecita y noche junto con Radio Parque. De mi parte es todo, igualmente en nombre de Dani, de todos los compañeros le decimos, si Dios y la Virgencita Azul de cada compañía permite, regresamos el día de mañana a partir de las 4:00. Gracias a todos, chao.

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0: ¿Qué tal, amigos? Estamos de vuelta en esta ocasión con los pioneros colorados de Ciudad del Este. Estamos arrancando un espacio donde vamos a contarle a la gran audiencia todos los pormenores, los grandes y pequeños sueños de un seguro intendente municipal, Rigoberto Chamorro. Estoy en compañía de dos pioneros connotados, queridos, apreciados. Está conmigo Eustaquio Figueredo, más conocido como Papi, y está también conmigo Alejandrino Garay. Hace años que no lo veo, Alejandrino Garay, pero para él no pasó el tiempo. Está igual que antes, ¿eh? Y Pataramoina con Alejandrino.
1: Eustaquio Vela Abati.
0: Bueno, como local estoy abriendo el programa, pero en realidad los protagonistas acá son los pioneros. ¿Qué tal, Papi Figueredo? ¿Cómo estás?
1: Muy buenas tardes, Melda. Muchísimas gracias. Este es un espacio que vamos a estar de lunes a viernes en esta radio. De 5 a 19 horas, o sea que de las 5 de la tarde hasta las 7 de la noche.
0: Sí, señor.
1: Así es. Realmente es un programa que creemos de que es importante, porque vamos a estar hablando del candidato para la intendencia municipal, de la lista 1, así como también vamos a estar hablando de la historia de nuestra ciudad. Allá veo la foto de mi amigo, recordado amigo, don Carlos Barreto Sarubi.
0: Sí.
1: Y vamos a estar hablando de los pioneros, de las damas, de los amigos. Y también vamos a estar pasando la lista de los miembros de Pioneros Colorado Histórico, para que realmente la gente puedan conocer quiénes son los que están dentro del grupo.
0: Sí, señor.
1: Y vamos a ir sumando, porque la idea es de que todos los pioneros que vivimos, le queremos a nuestra ciudad, amamos a nuestra ciudad, así como le amamos a nuestra familia. Queremos que le ayude al candidato de la lista 1 para que se pueda recuperar la municipalidad, la administración de la municipalidad al Partido Colorado. Eso es lo que queremos. Queremos, si es que Dios y la Santísima Virgen María, si nos ayuda, vamos a volver con la administración municipal al Partido Colorado. Esa es la intención sana que tenemos, la mayoría tenemos eso. Y vamos a estar hablando, difundiendo la idea, el proyecto de nuestro candidato y nuestro proyecto también, porque nosotros, claro, como pioneros tenemos proyecto y muy bien definido. Queremos que se recupere nuestra ex piscina municipal.
0: Ah, sí.
1: Ese tiene que ser de vuelta a un lugar de esparcimiento para la gente, para la sociedad. Yeah. Antes era el único lugar del Alto Paraná, donde venían gente de Brasil, de Hernandaria y de todos lados a bañarse. Sí. Los domingos estaba lleno. Yeah. Entonces, todas esas cosas vamos a estar hablando en este espacio de 2 horas.
0: Sí,
1: en esta radio pionera, en este caso, la primera radio emisora de esta ciudad, que antiguamente se llamaba Radio Acaraú. Luego Radio Presidente Stroessner le puso don Carlos.
0: Sí, señor.
1: Y después se fue el jefe y bueno, ahí le pusieron Radio Parque.
0: Radio Parque.
1: Sí, sí. Entonces vamos a estar hablando ahí.
0: Sí, cómo no, vamos a saludarle también ya a Alejandrino Garay. Un buen colorado, Alejandrino. ¿Qué tal? ¿Cómo estás?
2: Nuevamente de encontrarnos, ¿verdad? Y en este momento en un proyecto político donde tenemos al compañero Rigoberto Chamorro Rigo, candidato a intendente por la lista 1, y además a los 12 candidatos a concejales que están están compitiendo por un espacio en la Junta Municipal. Uh-huh. Y de luego de que a través de este programa podamos llegar a la masa republicana, al universo electoral grande del Partido Colorado, con un lenguaje de unidad,
0: sí.
2: Con un lenguaje de tolerancia,
0: sí, señor.
2: Con un lenguaje de comprensión. Se siembra discursividad que niñan de cuando yo ya payas la ñan de pensamiento, a todos hacerlo yo ya payas.
0: Entonces,
2: ni año comprender en democracia. Uh-huh. Está el problema en el Partido Colorado, ya
0: sí.
2: Está. Pero, costaba Ciudad del Este, pe. Ñan, de ella elegía ñan de autoridad. Entonces, en ese proyecto de conversación, limar las perezas, buscar un lenguaje adecuado de atraer a los compañeros y dejar un poco de lado la pasó ya la interna.
0: Sí, ya pasó. Sí.
2: Yo estuve con Magno, papi también estuve con Magno y perdimos. Y bueno, somos figuras del Partido Colorado,
0: sí,
2: y somos figuras fulgurantes. ¿No? Ella es Río Oreína como Colorado, la mayor allá. Respetando a los miles de Colorados que tenemos acá.
0: Sí,
2: somos gente que hemos puesto pecho.
0: Sí, señor.
2: En varias batallas victoriosas del Partido Colorado en nuestra ciudad, como también en varias batallas de derrota.
0: Claro.
2: Eso cuadra la freno, Gina.
0: Así es.
2: Entonces nos pusimos en campaña para ayudarle a Río, lista 1, y a los candidatos concejales, que son 12, ¿verdad? Que están compitiendo,
0: sí. Sí,
2: queriendo llegar a un espacio en la Junta Municipal, lugar donde nosotros estuvimos, con Faría, Pedro Faría, Papi, yo, hoy finado Pablo Mendoza, hoy finado Celso Morel. Hoy finado Alicio Peralta, éramos 7 colorados,
0: sí.
2: Y dentro de los opositores, el que falleció, Fernando Vera Berglia, el que ya falleció, y
0: el arquitecto,
2: bueno, y seguimos, sí. Y creemos nosotros de que con Papi y el grupo de colorados que estuvimos, tenemos suficiente autoridad
0: moral,
2: moral para salir a hablar con los compañeros, porque sí, nosotros le hemos representado al pueblo de Ciudad del Este.
0: Sí, señor.
2: Varias confrontaciones con Guasmosi en primer lugar, luego con el siguiente presidente, que fue Cubas Grau, le sucedió ahí nuestro compañero senador, que ahora no recuerdo el nombre, que
1: González
2: también
1: González.
2: Entonces con ellos nosotros tuvimos varios enfrentamientos por la lucha de la regionalización de los cargos públicos, por los puestos de trabajo de los jóvenes en el microcentro, porque anteriormente mucha gente del lado brasileño venían a trabajar estos lados sin tener los documentos oficiales, y siempre decíamos nosotros como paraguayos, si nos vamos a Brasil queremos trabajar, si vos no hablas portugués, si vos no escribís portugués, no te dan espacio de trabajo.
0: Y si no tenés la documentación.
2: Entonces creemos que podemos ser pulmotores, de acercarle a muchos colorados al compañero Río Chamorro,
0: sí.
2: Y a los compañeros concejales, que seguro algunos compañeros va a partir con uno, sí. Otro va con otro, y son 12.
0: Sí.
2: Hay que, gracias por llevar adelante este proyecto, acompañarnos, Imelda,
0: sí,
2: una vez más como siempre, y le pido a los compañeros que llamen, participen en esta audiencia de 2 horas que tenemos con la gente,
0: sí.
2: En una radio muy querida como es Radio Parque.
0: Sí, señor, y ya voy a recordar ya este número que me está diciendo ya Papi.
1: Los números.
0: Los números. Sí. A ver un poco, pueden llamar al 0983-200-736. Reitero, 0983-200, así como se escribe 200-200, ¿verdad? 736. Y otro número habilitado también es el 0983-675570. Estos números están en estudio. A veces no vamos a poder atenderle enseguida, pero pueden escribirnos en el WhatsApp. Así que queremos que todo el mundo participe.
1: También está mi número.
0: Sí, a ver, decir un poco.
1: 83-66-84-42, El de Eugenio.
2: 0994-369-288.
0: Perfecto.
1: El doctor Pedro Faría va a estar enseguida por acá.
0: Ah,
1: también.
0: Qué bueno, excelente.
1: No pudimos avisarle a tiempo porque sí, por la premura del tiempo, yo también tuve...
0: Todo el mundo pues tenemos alguna actividad, ¿verdad?
1: Así es,
0: pero
1: verdad,
0: por sobre todo eso se hace un poco el sacrificio y estamos llevando adelante esta programación que pretende ser un poco la voz de los pioneros, así que los pioneros están más comprometidos que nunca que de participar del programa. 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Tocaste un tema bien interesante y recuerdo de esas luchas cuando queríamos la regionalización. ¿Cómo está eso?
1: Eso fue en el 2001.
0: En el 2001.
1: Hoy hace, ¿cuánto? 26...
2: 11 de septiembre de 2001.
1: Justo el 11 de septiembre.
0: Mira, estamos a 3 días de 11 de septiembre.
1: Fecha histórica de nuestro partido, del Partido Colorado, fue esa lucha. Y como dijo acá Eugenio, una lucha realmente muy fuerte fue aquella vez.
0: Sí.
1: Y justamente nosotros hemos iniciado en la Junta Municipal esa lucha porque es justo... justo en un fin de año el proyecto estaba como para cerrar el puente de la amistad para su reparación. La gente y eso se iba por lo menos un año
0: seguro.
1: O tal vez más, ¿verdad?
0: Seguro.
1: Entonces eso fue nuestra lucha y nuestra pelea. Me acuerdo yo a Eugenio Agaray le llevaron preso, Orajacho Bebe Aña Mención, Bocapú, el lomo de mi policía.
0: Le llevó preso, ¿eh?
1: Sí, a él le llevó.
0: Sí,
2: 6 horas.
1: Estuvo, sí, le llevó, entonces fue una lucha muy fuerte.
2: Y te voy a repetir lo que me dijo el comisario Isacio Aguilar.
0: Sí.
1: Isacio Aguilar.
0: Un grande apresado.
2: Señor presidente, algún día coserían de eco allá por donde
0: Ayer no existe. Hemos entonces era presidente de la Junta, ¿eh?
1: Entonces, Emelda, la intención que tenemos con los amigos. En realidad, esto lo que encabezan son tres ex concejales colorados. Eugenio Alejandrino Garay, doctor Pedro Farías Pérez, y yo.
0: ¿Verdad? Y papi,
1: el que le habla.
0: Heredo, sí.
1: Pero después se sumó Víctor Pinto, que van a venir todos acá, sí, van a estar viniendo de a poco.
0: Sí,
1: después Tomás Brizuela,
0: Tomás
1: así
0: también,
1: como Juan Arrúa, y otros connotados dirigentes, ya históricos.
0: Luego
1: ya histórico, imagínate, la veis más la.
0: Claro, sí.
1: Entonces, la intención que tenemos es una intención sana, una intención verdaderamente patriótica, ya eso es porque la intención es que se recupere la municipalidad. Bien sabemos y quiero que las gentes sepan, hay Botángola, especialmente la gente joven, las nuevas generaciones, es importante que sepan de que esta ciudad fue hecho por pioneros colorados, tanto hombres y mujeres, nuestros padres. Acuérdense la Olucha, la Cociudad o Yapomamá, así como la municipalidad. Fueron ellos los que hicieron y también la gobernación.
0: Así es.
1: Antes era la delegación
0: de gobierno.
1: Delegación de gobierno,
0: sí, señor.
1: Y el primer delegado de gobierno con asiento acá en Puerto Presidente Stroessner era el teniente coronel Antonio Donesarubi. Y fue el último también presidente de la comisión de administración de Puerto Presidente Stroessner. Después ya vino la municipalidad de primera.
0: ¿Y ese cargo a qué equivaldría?
1: El intendente.
0: Administrador.
1: Sí, administrador.
0: Claro.
1: Después después vino en el año 75, se le nombra a don Carlos Barreto Sarubi como primer intendente municipal, sí. Por resolución, ¿verdad? Por decreto.
0: Sí, señor. Y antes fue, era por decreto, sí, no por elección, no, era por decreto.
1: Por decreto. La primera elección fue de los concejales.
0: Ah, sí.
1: Así como ellos fueron los primeros que fueron electos y recayó la presidencia por don Luis Mariano Fernández Tico y después los concejales. Ah, claro. Vamos a estar historiando todas estas cosas.
0: Qué lindo, a mí ya me apasiona definitivamente, sí, sí, es un gusto escuchar todo eso.
1: Y nosotros con Eugenio y algunos otros amigos conocemos la historia porque vivimos.
0: Crecimos.
1: Sí. Según más la escuela, veja, pues, una diva, ya me suja.
0: Sí.
1: Antes de oré, ve, caíza, ve, vaya, si pobre.
0: Ah.
1: Lo jugá.
0: Ah.
3: Tarzán.
1: Tarzán, sí, oré la Tarzán. Me acuerdo, voy a contar una anécdota.
0: ¿Cómo
1: de paso.
0: No, para eso estamos acá, para alegrar la tarde.
1: Sí. Aldo, no, ¿cómo era? Celso Galeano.
3: Sí.
0: Ajá.
1: Ató por la mano un... ¿El Isipó?
0: El Isipó.
1: ¿Cómo se llama? ¿Cómo se dice Isipó en castellano?
0: A ver...
1: Bueno, después nomás.
0: Sí.
1: Bueno, ató por su mano la Isipó.
0: Ah.
1: Ajó a Moité 50 metros ahí. Así fue, era 50 metros te va al otro lado, así.
0: Ah.
1: Los árboles eran altos así, más de 40, 50
0: sí,
1: metros
0: claro,
1: de
0: claro,
1: alto eran.
0: Sí, sí,
1: a mí
0: sí.
1: A la allí, a ver... Y algunos árboles así con el sifo bien largo. A Moitevio, Yepo, hija, es Doña Putila y
0: Yubare,
1: güey. Y se fue y no posó allá sobre la planta que estaba caído ahí, no posó ahí. A Uye.
0: Oye.
1: Hasta ahí, pues no tuve.
0: Escándalo.
1: Y nosotros riendo, a los putas, a los ahí así, o de manllama, se
0: sí,
1: fue
0: ya.
1: Y chocó por el.
0: Por el, pues no que te estoy diciendo,
1: no,
0: fina.
1: No, chocaba y la mata, ¿verdad tú?
0: Ah.
1: O y la mata. Oye, iba a chocar, güey, y se cayó y se desmayó.
0: Ay,
1: ahora, pobre, sí. A los putas, a los putas.
0: Bárbaro,
3: La misma cosa, la que. Estaba la casa de Rogelio Núñez, que era el cine antes. Y detrás de la casa de Rogelio estaba la casa de Martín Almada.
1: Sí.
0: Ajá.
1: Bueno,
3: y también había el Funko ahí.
0: Te
3: iba, pasaba encima de la casa de Rogelio y ese y venía ahí una de esas. Oso blanco. Ojo, Martín a la cocina, Ari.
0: Escándalo.
3: Esa era. Antes nosotros teníamos, sí.
0: Esa
3: teníamos
0: travesura.
3: Que buscar. No, teníamos que buscar cómo recrearnos.
0: Y claro. Sí.
3: Y tenemos mucha historia.
1: Por tele.
0: La creatividad.
1: Por teléfono.
3: Tele hubo desde 1900.
0: Pero eran ingeniosos, así que encontraban cómo.
1: O que ya vega tú lo jugabas tu lluve.
0: Cómo divertido.
1: Los sirigrí, pues ahí algunos hubo que estaban tu lluve, o vea, ahora los mañapes, años me hicieron, mejor cinco guaraníes, ahora es rico y te, eso. Y esas cosas.
0: Sí.
1: Esas cosas acá, mira.
0: Que llame la gente y nos cuenten sus anécdotas.
1: Sí, hablar de la ciudad.
0: Ajá.
1: Hablar de ciudad, presidente Stroessner, es interesante.
0: Sí,
1: la nueva generación, así como lo dije. ¿Acuerdan de cuál es lo que se pasó? Esta ciudad no es que se hizo así como la botella.
0: De la noche a la mañana, ¿verdad?
1: Inflar ella por botella, no. Claro. Esto se hizo en Fragua.
0: Sí.
1: Nuestros padres, los pioneros.
0: Sí.
1: Ellos vinieron acá, se sacrificaron y sabía por qué la casa se hacía alto sobre
0: ¿sí?
1: el cepo.
0: ¿Por qué?
1: Y después de 2 metros, Ari, yo colocaba la hoga de tabla, piso de tabla, todo eso.
0: Y
1: estaba lleno de serpientes, víboras,
3: todo
1: tipo
3: un poco,
1: de alimaña.
0: Claro.
1: ¿Sí?
0: Sí.
1: A la piso de movimiento, pero yo he venido juntando las voy. ¿Por qué tan despoblado?
0: Sí, y tan despoblado era, por eso que las víboras también estaban cerca de las casas.
1: No había población.
0: No había luego.
1: Por eso la población.
0: Gente
1: de
0: la población.
1: Mira, te digo.
0: Tarzano, 20 ver acá.
1: No, la familia que vinieron acá primero.
0: Ajá.
1: Primero. Niña Crispina, que era hostería del lago frente
0: ajá.
1: a la punta.
0: Ajá.
1: Ella es la que tenía el barcito y le daba de comer a los trabajadores del puente. A ver cómo iba, parece que era una fariña. Estaba, ahí venía Alarcón, y ¿cómo se llama hotel internacional?
3: Bueno, la Vicente Alarcón era dueño del hospedaje San Miguel y Barça, ¿no?
1: Barça
3: allá Miguel, abajo.
1: Con papá.
3: Sí.
1: Y así, no, es que es despoblado. La Hipuriete, la población.
0: La Hipuriete hoy.
1: Iba viniendo de a poco. Sí. Y así como vos, conocer la primera casa comercial
0: ¿sí?
1: era Casa Ramírez Hermano.
0: Ah,
1: Pues vengo a la escuela y te comento, y es cierto. Acá en Dura vamos a corroborar donde digo ahí. Mi empleado ya pobre Cruzeiro en La Plata.
0: Cruzeiro,
3: Cruzeiro.
1: O ya pobre la pelota de dinero. Una pelota así, normal, mira, como de grande. Mira. A usted jugar y la pelota ahí, que está ahí la plata. Esa era su pelota.
0: Eso es bárbaro. Bueno, vamos a tener que cumplir un poco los patrocinadores y ya volvemos en esta... Este apasionante historia.
1: Tenemos patrocinadores, ¿no?
0: Y siempre hay algunos. 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

0: 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Y bueno, y estamos hablando de las anécdotas, papi. Sí, sí.
1: Ahí está, ¿Qué nombre le vamos a dar a este ya bautizado año del programa? Ayer, y mandé, vamos a ver, picada, una empanadita, alguna sí, gaseosa. Así brindamos. Veníamos a ponerle un nombre. Va a enseñar bojerata.
0: Y pioneros. Acá dice. De Ciudad del Este, en acción.
1: Sí, acá hay pionero histórico. Dirigente histórico, pionero colorado de Ciudad del Este.
0: Déjame ahí anotar. Entonces, ver, ¿cómo es?
1: Pioneros colorado histórico, dirigente histórico. No, así es. Ellos son dirigentes históricos.
0: Dirigentes
1: históricos.
0: Históricos.
1: Sí. De Ciudad del Este.
0: Dirigentes históricos de Ciudad del Este. Bueno.
1: Acá nosotros tenemos.
2: De Ciudad del Este apoyando a la lista
1: 1. Apoyando a la lista 1.
2: Sí, evidentemente. Intendente. Señores concejales.
0: Lista 1. Rigoberto.
1: Entonces acá dice, está en el grupo, ¿verdad? Chelita Cousirá.
0: Sí.
1: Después está Tomás Brizuela.
3: Uh-huh. La frecuencia también tenemos que enviarla a los compañeros, la radio.
0: Sí, 102.5. Frecuencia
1: Pati
0: modular.
1: Vera.
0: Sí.
1: Indalecio Ramírez. ¿Algo elefante?
3: Sí, elefante.
1: Indalecio Ramírez. Después está Aida González, la que tiene la casilla allá en el centro. Mira. Después está Justino González.
0: Sí, Justino ya no está con nosotros. Justino González ya no está con nosotros.
3: Tenemos otro amigo, Justino
1: González, electricista.
0: Electricista,
1: de Barrio Obrero. Electricista de Barrio Obrero.
0: Sí, porque teníamos un amigo.
1: No, ese es despachante.
0: Despachante, él ya partió, sí.
1: Después está Justo Valiente, nuestro amigo de kilómetro 6. Después está Nazario Lescano. Después está Margarita, viuda de Brizuela.
0: Saludos a toda esa gente.
1: Sí, no, cordial saludo. Después está Papi Navarro. Adolfina Ábalos.
0: Sí.
1: Después está Adolfo Fernández, nuestro amigo Copete, fue presidente seccional.
0: Sí.
2: Barrio Remancito.
1: Después está Adrián Rolón.
3: Barrio San Blas.
1: Después está Alcide Fleita.
0: Sí.
1: Aldo Rubén Núñez.
3: Barrio San Agustín.
1: Sí. Después está Borba. Miguel Ángel Borba.
0: Miguel Borba, sí.
1: Después está Aníbal Arroza.
3: Aníbal.
1: Después está Doña Antonia, viuda de Yegro.
0: Sí.
3: Barrio Obrero.
1: Después está Antonio Paredes.
3: De área 1.
1: Después está Claudio Aquino. Este es el tío de, va a ser de periodista Cueco Radio, Aquino, el que se fue a España, es el presidente seccional allá en España.
3: Fermín Cabral.
1: Después está Arnaldo Roche, Aurora Almeida, Benicio Ayala, Benicio Caballero, Benjamín Osuna. Él siempre trabajó por los pioneros, él siempre fue muy activo.
0: Sí, él es muy querido.
1: Siempre
0: era activo. Sí, es muy querido.
1: Después está Betty Estigarribia, ese que vivía allá en el centro.
3: En el centro.
1: Sí, mira, la pionera vivía ahorita en el centro. Después está Bartola Alarcón, después está la señora Blanca Montiel, viuda de Montiel, Blas González, Carlito Paoli, Carlos José Flores. Carlos José Flores es el hijo de la profesora Cicinia Villa Mayor de Flores. Alguien me llama acá, voy a ver un poco.
0: A ver, sí, cómo no.
2: Importante que Rigo, Chamorro tiene un proyecto, un nuevo modelo de gestión para nuestra ciudad.
0: Así es.
2: Y, por ejemplo, digitalización de los documentos, portal abierto al alcance de esteños, un plan de gobierno bastante interesante.
0: ¿Sí?
2: Control ciudadano por medio de las redes. Ajá. Igual que este intendente guaireño que en la plaza ponía el gasto, ingreso y egreso, al pueblo sabía porque se llevaba a la plaza y miraba
1: movimiento diario, ¿verdad?
0: Mira,
1: movimiento.
0: Vos, sí.
1: Y tiene que ser así transparente.
0: Tiene que ser la transparencia, exige todo eso.
2: Sistema más que tiene que recuperar un poco varias avenidas de nuestra ciudad.
0: Ajá.
2: Hermoseando y que sea el espejo de la ciudad.
0: Claro.
2: Las doble avenidas son la imagen de una ciudad, ya sea en Buenos Aires, en Brasil, en São Paulo, te va a la avenida Bandeirante, conocidísimo. Entonces acá hay que darle ese destaque. Y bueno, en ese proyecto de modernización está nuestro amigo, a quien tenemos que acompañarle y pedimos el apoyo de ciudadanos y de votos colorados para que este señor pueda llegar y entrenar un poco a una persona diferente en ese cargo.
0: Claro, claro. Y bueno, nos están enviando ya, nos mandan un abrazo gigante. Vamos a ver qué dice, vamos a ver qué dice esta pionera que está en sintonía. A ver.
4: Hola, Esmelda. La señora Teresa de Romero te habla. La lista 1, convencional de la seccional 1. Te saluda.
1: Mi amiga guapa.
4: Qué bueno que esté en nuestro grupo también. Podemos conversar y contar muchas cosas. Me alegro que esté en nuestro grupo, Esmelda.
0: Bueno.
1: Teresa, antes de que corten.
4: Mucha fuerza para vos también. Y están llegando la...
1: No sé si está escuchando.
0: Ella está escuchando, pero ella es mandó
4: de las elecciones. Tenemos que votar con la lista 1. Y anda pura y peiteco a izquierda. Qué terrible esta gente.
0: Bueno.
4: No sabe lo que le espera a la gente que le sigue a él. Así es, mi querida Esmelda, me alegro. Saludos cordiales, abrazo de la distancia.
0: Ahí ya le podemos contestar.
1: Sí.
0: Gracias por escucharnos.
1: Teresa, hay que traerle a Ricardo acá. Es un historiador, conoce mucho. Vamos a traerle a Fidel Miranda, también, que también está en el
2: también. Grupo.
0: Claro.
1: Y sí. Hablar un poco de la historia de nuestra ciudad, cierto. Hablar de nuestra gente.
0: Cierto.
1: Después vamos a estar leyendo y saludarle a toda esa gente mañana. Vamos a estar mejor
0: organizados ya. Sí. Mañana ya vamos a tener bocadito también, porque ahora no encontré ni un número de delivery, no encontramos. No,
1: el doctor Faría viene enseguida y seguramente él va a traer
0: espero que sí, ¿verdad?
1: El bocadito.
0: O sea, sorteado, doctor Faría,
1: bueno,
0: sí.
1: Estábamos hablando de anécdota.
0: Anécdota, sí, señora.
1: Está la anécdota ya de se mandó a la escuela Benoro y que la cogará y mitad veces y misimi.
0: ¿En serio, verdad?
1: Sí, él menos curso que yo.
0: Pero de ella me encaría grueso, papi.
1: Y eso es porque yo no salgo mucho, es más conservado.
2: Moreno.
1: Una anécdota, ore compañera, única mujer.
0: Sí.
1: Nuestra compañera en el quinto grado. Uh-huh. Y a ver un poco, 5 hombres y ella es la única mujer. 6 alumnos de Broin.
0: Del
1: quinto curso,
0: quinto grado, sí.
1: A mí la hora compañera Peteíngola y por ahí y demás, la Kitty Flecha. Mirta Esperanza Flecha Vivero, es la hija del coronel Flecha que estaba acá como comandante en quinta región, ¿verdad?
0: Ajá.
1: Bueno. A la hora de profesora Niola, profesora es la dueña de Shopping Suni.
0: Ah, sí.
1: Parece que mujer era este. Bueno, Suni. Uh-huh. No es Suni, pero la profesora, nuestra profesora.
0: Sí.
1: A la...
0: Ella ya sería la abuela de Juancito, vio. O de su mamá.
1: Suni.
0: No la de maestra.
1: No, la maestra es mi maestra, la maestra de la escuela.
0: Y sí.
1: No tiene nada que ver con ella, la madre de Suni, la dueña de
0: la dueña del shopping Suni, sí.
1: Fidelina Fleita, la hermana del doctor Roberto Pablo Fleita.
0: Mira vos, sí.
1: A la Iña Luna con la Kitty Flecha, pues. Dos años la dos hoy ni la gato ni baño pues hoy subí ve cuñata y pues apu y pelo y coi celosa ahora yo mi tan usu pero mi quinto bravo ahora de coco 15, 16, 17 años más o menos de coco. Entonces y después se casó ella, Juancito Pereira se casó con esa chica.
0: Sí,
1: después se divorciaron. Y Juancito tuvo su segunda esposa, que es nuestra querida y hermosa amiga
0: Graciela
1: Dávalo.
0: Sí.
1: Y así, entonces, tantas anécdotas tenemos. Más gorela acá está la profesora muñeca del puerto, la ore directora. Ahora Moñe sube frente, bebé Itaari.
0: Mira lo que era el castigo de antes. ¿Y qué cuartel, caramba?
1: Había del primero al sexto grado.
0: Sí, señor.
1: Esos fueron los primeros. Y en cada aula había como, no sé,
0: 4 o 5 nomás, los
1: 5 o 6 alumnos. Uh-huh.
0: Sí.
1: Y acá todo el mundo ayudaba a la escuela, tanto esos japoneses que esa colectividad japonesa que vivían acá, Fuji, entre todas esas Shirotawa, toda esa familia.
0: Ajá.
1: Eso que viven allá en el
0: en Iguazú ahora, sí,
1: 40.
0: Sí, Shirotawa.
1: Y ellos, después Sato, que hace poco se fue a Japón.
0: Ajá.
1: ¿Te acordás de? Tenía una despensa Sato hace poco.
0: Sí, hasta hace poco, ¿verdad?
1: Ellos se fueron al Japón y su hijo murió, es un ingeniero.
0: Sí.
1: Creo que se cayó del puente de no sé cuánto de altura. Falleció allá en Japón.
0: Qué triste.
1: Y bueno, y teníamos nuestro compañero acá, que éramos compañeros de escuela. El único juego que hacíamos era jugar pelota. O si no, a tu lado Tarzán. Pobre.
0: Fue a la pende debilidad.
1: Para el juego. Y así como te decía, Emelda, y la audiencia, que a lo que están escuchando, hemos organizado esta programación radial en esta radio, con la radio Pionero Itegina.
0: Sí.
1: Entonces, justamente con la sana intención de acompañar con el grupo de pioneros histórico la candidatura de nuestro amigo
0: Rigoberto
1: Chamorro, candidato
0: sí,
1: a la lista 1.
0: Sí.
1: O sea que nuestro sueño, por eso quiero transmitirle a la gente. Los pioneros, los descendientes de pioneros Eugenio, somos más de 100.000 somos.
0: Y sí,
1: ya estamos con años, amigos.
0: Porque en ese WhatsApp no moro más de 350 ya.
1: Sí. Y vamos a ir agregando, entonces pueden pasar su número en el grupo y vamos a ir agregando. Así como te decía, la intención nuestro. Queremos recuperar nuestra municipalidad.
0: Claro.
1: Eugenio Garay, él fue secretario de Juancito en la seccional, él creció ahí. A la sección Lero y Teina, entonces tiene en su buena con toda su familia, la familia de Eugenio, que ellos nacieron y crecieron acá. Su papá era alcalde, era tu papá, ¿verdad?
2: Jefe de gendarmería.
0: Franco,
2: y estuvo en Andaria. Fue comisionado a otro lado y ahí se fue, le mataron.
0: Ay, pobre. Acá tengo mensaje. Buenas tardes, Emelda, y a tus ilustres invitados, los pioneros de Ciudad del Este. Lindo programa y muy contenta por la visión que tienen estos ciudadanos de bien en apoyar a Rigoberto Chamorro. Me alegra saber sus deseos de optimizar los recursos y servicios de la Municipalidad de Ciudad del Este. Mi respeto para ellos. Marta Estela Soy, dice. Mensaje ya.
2: Gracias, Marta Estela.
0: Sí, que van llegando. Y da gusto porque
1: Nosotros, Amelda,
0: sí, ¿cómo no?
1: Nosotros estamos en esta programación y quiero que la ciudadanía sepa. Por eso yo iba a ir a ver,
0: mi
1: vocabulario nunca fue este de porricarme por la gente. Por eso, Eugenio, Andiro, Yujaro, ya poco programa de 2 horas contigo para apoyar al candidato de la lista 1. Oroipotá, como en lleve y corazón, Corero, este sentimiento. Estamos haciendo con amor, con entusiasmo, con cariño.
0: Sí.
1: Estamos haciendo este, a ver si los pioneros pueden mentalizar y no cometer la equivocación de votar por personas que, que no son de los nuestros.
0: Sí.
1: Da Ingo Arupiguá. Coña de municipalidad, coña de Orelu fuera, o ya puedo con mi pionero fuera Colorado.
0: ¿Verdad?
1: Allí va, Eugenio.
3: Así mismo. Y como estamos en democracia ya, ni me pegaré la peña y me espero importante tereínio la ñande colo fuera este ya esa pe a mí a ya esa una ya ahí para la lista 1 ya me llegué la ñande correrle como autoridad como municipio a cato aguancha ya yo serví para llegar en forma. Allá había ayuda, Pasco, Caraycuán, algo tiene mentalidad muy avanzada en cuanto a... tiene una mentalidad muy progresista.
0: Sí, es un triunfador, empresario.
3: Y bueno, estuvo, vino acá también con la mano en la cabeza, apenas pasaje en año, y me dijo, ve, tú me dijo, ve, 10.000 días, cae una jeja, oñe punú, trabajó como mesitero. Sí. Y bueno, tiene su historia muy linda que yo no le conocía.
0: Así, y sabe del sacrificio y del trabajo, Rigoberto Chamorro.
3: Lo que más me gustó y me está gustando de lo que estás haciendo es la visita que estás haciendo personalmente a los mesiteros, porque él también fue mesitero.
0: Sí, mira.
3: Y le está visitando. Y mañana va a estar en el mercado de abasto y a tratar de acompañarle.
1: A las 5
3: de la mañana. Sí, apagándole a las 5. Llegarle a la gente, el tú a tú hace muchísimo para que la gente te conozca y le pueda convencer.
0: Sí.
3: Entonces, yo estoy muy contento con su trabajo político. Saltó a la palestra política en un momento en donde estamos un poco...
0: apáticos.
3: Apáticos y un poco cabizbajo como Colorado.

0: tú vino acá también con la mano en la cabeza, ¿verdad? Sí. Apenas pasaje en año y me dijo, ve tú, me dijo, ve y 10,000 hijas. Así. Cada una, Punú, trabajó con un mesitero. Sí. Y bueno, tiene su historia muy linda que yo no le conocía.
1: Así, y sabe del sacrificio y del trabajo, Rigoberto Chamorro.
0: Lo que más me gustó y me está gustando de lo que estás haciendo es la visita que está haciendo personalmente a los mesiteros, porque él también fue mesitero.
1: Sí, mira,
0: y le está visitando. Ajá. Y mañana va a estar en el mercado de abasto y a tratar de acompañarle.
2: A las 5 de la mañana.
0: Sí, ya a fumar, a las 5 de la mañana. Llegarle a la gente, el tú a tú hace muchísimo para que la gente te conozca. Cierto. Y le pueda convencer.
1: Sí.
0: Entonces, yo estoy muy contento con su trabajo político. Saltó a la palestra política en un momento en donde estamos un poco
1: apáticos
0: y un poco cabizbajo como Colorado.

0: Cuando vos estás en campaña política, estás buscando votos, lo primero que tenés que saber es escuchar un poco a aquel ciudadano, a aquel correligionario que tiene sus quebrantos, y por lo menos vamos a dejarle que venga.
1: Que haga su catarsis allá,
0: catarsis acá. Como yo también lo hice. Claro. No creas que Chamorro me convenció así nomás.
1: Le hice
0: mi catarsis, papi también, y todo lo que tuvimos con él. Hicimos, le hablamos, le contamos nuestra realidad y bueno.
1: Y supo escuchar.
0: Supo escuchar y ahí me di cuenta que está con un buen proyecto político, porque político es que te ve, él nomás habla negativo, no, entonces
1: os endura a la pueblo,
0: no vas a palpitar el sentimiento del pueblo,
1: no, tiene que escucharse, a ver,
2: nosotros, nuestro grupo, los amigos, por eso no los hoy no los ayudáis a ver plátares, eso se tiene que saber. Jamás le vamos a estar pidiendo ni molestándole para eso, no. Ahora sí, hay esa necesidad, algunas veces algunas personas se enferman, me haya ayudado a mantener, entonces, pero generalmente la gente se acostumbra mal acá. Cuando empieza una campaña así, Jacipá y Sobepá, y todo así, entonces muchas veces la candidatura o cañín, mira, y voy a ir por acá. Nosotros no, en nuestro caso no. Al contrario, Orela Romoía muchas de las veces y Catuanguancha lo apoya la candidato. Porque esta es una cosa realmente, una cosa. Digamos algo fuera de serie. Nuestra municipalidad está en manos de gente que no son colorados, no son gente de acá.
1: Y más allá de no ser colorado, ¿verdad? No queremos hablar mal, pero está mal manejado la administración municipal.
2: Yo no sé el manejo. Pero hay que tener en cuenta de que acá, en otra, digamos, no hace mucho, acá.

0: Era una maravilla, iluminado, ñemo mi papá, ñame su Sandra era la.
1: Sí, por entonces intendente, sí.
0: Y ahora el lago está desastre, falta arreglar, las calles están desastre. Hoy estoy viendo que están haciendo recapado. Esta ciudad tiene que brillar.
1: Tengo
0: ya recó la
1: posibilidad.
0: La
1: hidroeléctrica más grande
0: del mundo. Mira lo que es Encarnación. Encarnación o primer mundo ya por la,
1: de la ciudad.
0: Ya silenta de Encarnación.
2: Pero tenés que saber, papi, que cuando eso fue el presidente Lugo, y Lugo Encarnaceno. Y acá nosotros muchas veces nuestras propias autoridades están más en otra cosa que hacer brillar su departamento, su ciudad. Acá yo le saco el sombrero a Fernando Lugo. Hizo un país de primer mundo de Encarnación.
0: Sí.
2: Nos sacó un poco el aspecto turístico.
1: Sí.
2: ¿Qué nos falta Ciudad del Este, Esmelda?
1: Guillermo,
2: Ciudad del Este nos falta un producto turístico.
1: Sí, señor.
2: Que tenemos que poner una infraestructura turística porque la estructura comercial ya es como Ciudad del Este, ya es como Miami.
1: Sí.
2: Ya está estigmatizado, ya eso nadie va a cambiar.
1: Sí.
2: Ya ve. Sí. Ciudad del Este es más conocido que todo el Paraguay,
1: así
2: ¿verdad?
1: Mismo, sí.
2: Y eso tenemos que entender, y para que eso pueda sustanciarse en algo más importante, necesitamos, por ejemplo, modernizar el lago de la República.
1: Claro.
2: Nosotros, compadre, hemos firmado una minuta para que se haga el puente del área 1 a la casa del doctor Martínez Cárdenas o a la casa del papito Velar, el finado, los ¿verdad?
1: Sí.
2: Que cruce ahí, que pueda pasar encima del lago, ¿verdad? Una doble avenida, como tiene que ser. Entonces, eso se truncó. Nosotros con papi presentamos una minuta que del semáforo de la municipalidad que pasa por el lago, que se haga la doble avenida hasta salir ahí. La ruta internacional, ¿verdad? Sin embargo, se vendió.
1: Claro.
2: Sin embargo, no se hizo, se dejó de lado. Nosotros, con papi, nosotros somos fundadores de la universidad, de la Facultad de Medicina. Fundador.
1: Sí.
2: Reconocido por el rectorado, en aquel entonces el finado Gilberto Ruiz Carvalho, llevó adelante ese proyecto. Papi y Faría se fueron a la Facultad de Cienfuegos en Cuba, trajeron una carta de intención. Vinieron los cubanos, la doctora Esther Báez y el doctor Juan José Ceballos, científico en medicina, los dos eran científicos, y vinimos y creamos la Facultad de Medicina. ¿Puedes llamar a preguntar a la Facultad de Medicina cuánta promoción tiene hoy en día?
0: Sí.
2: Vas a encontrar ya casi 15, creo.
1: Sí,
2: ¿verdad?
1: Sí, probablemente.
2: Hoy la Facultad de Medicina, de la que somos parte como fundador.
1: Sí.
2: Es una de las facultades más importantes de Latinoamérica.
1: Sí, sin duda.
2: Entonces, hay muchas gestiones que se hacen y, bueno, nos tocó en ese momento.
1: Sí.
2: Papi se fue por cuestión de turismo para defender Ciudad del Este, porque anteriormente ustedes saben que la comunidad turística internacional querían siempre matar Ciudad del Este.
1: Sí.
2: Y no pudieron. Porque acá en Ciudad del Este tenemos los productos más importantes producidos en Japón.
1: ¿Cómo nos ignoraron?
2: Nunca
1: pasamos a conformar, ¿cómo se llama? El
2: cinturón turístico.
1: Exactamente, no. Pero hoy por hoy entendieron también, ¿verdad? Que ofrecer tres países en un paquete es mucho más interesante que ofrecer dos, y bueno, pero ahora nosotros tenemos el compromiso y la obligación de mejorar la infraestructura en Ciudad del Este. Nuestra ciudad necesita mucho mejorar la entrada mismo
0: y la seguridad
1: para los turistas.
0: Coaco Grupo, vengo de Melaco Grupo de Pioneros Colorado. ¿Tenés algún mensaje que quieras?
1: Hablamos nomás.
0: Coaco Grupo de Pioneros Colorado, he visto yo que algunos amigos estaba diciendo que íbamos kilómetro 10 o íbamos 13, no sé, ahí a partir de ahí para acá es Ciudad del Este. Entonces, y de Japón a Betín, torre mirador de 50 metros. De Japón a 100 metros de altura. Y bueno, habló. Después yo le dije, interesantísimo es la idea acá. A la entrada de Ciudad del

0: el este. Pasando el puente para acá. Hemos ido a Metei pasarela. Tuya. 20 metros de altura. Jatoí ese de Metei cartel gigantografía. WPGI. Geía. Bienvenido al. Bienvenido al Paraguay. Sí, ciudad señor. Del Este te espera.
1: Exactamente.
0: Te sí. Cosa así, una sí. cosa de atracción turística, sí. ¿verdad?
2: Y algo que mucha gente no sabe. Ajá. Con la manifestación del 11 de septiembre de 2001, uh-huh. la cual lideramos nosotros desde la Junta, se modernizó la aduana.
0: Sí, así
1: ah,
0: es.
1: Ah, sí.
2: Te van a acordar que la aduana anteriormente era bueno. Y Brasil colaboró con eso. Porque nosotros llegamos, quien te habla hace reunión con el doctor José Botafogo, embajador itinerante de Brasil.
1: Sí.
2: Fue Víctor Brunaga y Alejandro, ahí presente de la Junta.
1: Sí.
2: En donde le pusimos cuál es la situación. Sí. Y bueno, y ellos colaboraron para.
1: Ellos colaboraron para sistematizar
2: y modernizar la estructura.
1: Sí, señor.
2: Entonces hay muchas cosas que nosotros hicimos, por eso es que nos ponemos enfrente acá para ayudarle a Rigo, intendente de Ciudad del Este.
1: Sí, claro. Y con todos los pioneros y con toda la familia, con toda su fuerza. Acá dice, tenemos que ser como los tres mosqueteros, todos para uno y uno para todos. Total. Dice, todos somos colorados y tenemos que unirnos, todos, nomás ya, total, ya elegimos para nuestro intendente, que es el señor Chamorro, y cada uno después vota por su candidato para concejal, que más le llene o que más le guste, si les parece. Bueno, y a propósito, me están mandando, acá no, me mandan.
0: Nosotros, esa parte nosotros prácticamente nos metemos.
1: ¿Sí?
0: Enseguida va a estar llegando el doctor Faría, me parece.
1: Ya está llegando.
0: Doctor Lluvia,
1: acércate nomás, ya, acá te doy este.
0: Entonces, acá, a ver, Yandela ya dirigía la batuta, sí, ahí, doctor.
1: Ver, doctor.
0: Entonces, no es lo solamente esas cosas también, de verdad. Acá, nuestra ciudad, la ciudad que se hizo con mucho sacrificio, con valentía, tantos hombres como mujeres hicieron esta ciudad. Y cuando vinieron la gente, nuestros padres, cuando vinieron acá, ¿quién va a decir que esto iba a ser una ciudad muy grande? Nadie. Más vivo pensar Tandé de Coñandandé. ¿Por qué vinieron acá? Porque había un trabajo en el puente ahí, Pepe con la Plata y Mía, Umba, Apoya, Sacrificar. Ña Crispina, o Moila Barcito, o Mongarumi, trabajadores del puente, ¿ves? Y Ña Gregoria ahí con papá, ahí en la cabecera del puente. Aupeyo y Mínguez, era Betein, Huiraputa, y ese es el señor que le vendió a don Alipio Airaldi, el finado, ese lugar allá en la entrada. Casa Cosmo, exactamente. Y bueno. Hay tantas cosas que acá tenemos la razón suficiente de que el Partido Colorado tiene que volver a la administración municipal.
1: Sí.
0: Suficientemente, porque si amigo Ore,
1: y si hablan con autoridad moral.
0: Tantas cosas hemos pasado, tantas cosas hemos visto, y cuando yo fui concejal, con Garay, doctor Faría, Morales y de esos grupos de aquel entonces, yo quería hacer de todo. Era la oportunidad de agarrar cosas que nunca se hizo, Oreo ya posé, Paro ya po, Roge ya. Por eso que hablamos con autoridad, con autoridad suficientemente, porque cuando fuimos concejal dejamos huellas que nunca nadie, jamás dejaron huellas acá. Siendo concejal
1: de
0: municipal.
1: Bueno,
2: llegó el doctor Faría.
1: Llegó el doctor Faría, vamos a saludar al invitado de la tarde. Acá nomás le voy a pasar yo mi micrófono. Al doctor Faría.
3: Saludos a todos los oyentes de esta prestigiosa emisora pionera prácticamente aquí en el Alto Paraná, Radio Parque. Quiero saludar a Esmelda como dueña de casa. Es la que dirige los programas seguramente siempre de radio. Y a mi apreciado amigo Alejandrino Garay, auténticos pioneros del Alto de Ciudad del Este, Papi Figueredo, pero sobre todo amigos, porque donde ellos están, yo trato de estar para sumar también alguna experiencia que tengo en el ámbito político. Y es cierto lo que dijo Papi, nosotros hemos trabajado mucho con la Argentina de Mirno Garay, con Nicolás Russo, con Darío Aguayo, otros amigos con quienes fuimos miembros de la Junta Municipal. Yo creo que eso nunca vamos a olvidar. Hemos hecho grandes manifestaciones para lograr objetivos que el pueblo de Ciudad del Este necesitaban y querían en ese momento álgidos. Y así es, Esmelda. Así que, Esmelda, después de mucho tiempo los vemos otra vez. Muchísimas gracias por darme esta oportunidad de estar en contacto con los oyentes de Radio Parque para promocionar una figura importante del Partido Colorado, quien representa para las generales, candidato a intendente Rigoberto Chapo.
1: Ahí estamos para impulsar un poco esa figura que nos llena de esperanza, de expectativa. Don Rigoberto Chamorro viene del sector empresarial, donde gracias al trabajo, al sacrificio, a su visión, hoy es un empresario exitoso. Y bueno, el doctor Faría, una vez estuve yo de cumpleaños, yo cumplo años en diciembre, y estuve yo de cumpleaños y estaban mis amigos más cercanos, ¿verdad? Es imposible dejar de celebrar mi cumpleaños porque siempre ya se autoinvitan, ¿verdad? Mis amigos, mis amigas. Y después me llaman por teléfono, el doctor Faría me dice, estamos llegando a tu cumpleaños con mi señora. ¡Qué alegría me dieron! Realmente, porque por entonces él era la gran autoridad, ¿verdad? Entonces, y justo con la autoridad fueron de visita. Así fue, doctor. Se fue a mi cumpleaños, un 22 de diciembre.
3: Así es, Esmelda. Pero siempre para nosotros también es una satisfacción estar con gente que trabaja por la ciudad. De una u otra manera, y vos en la comunicación, ¿quién no sabe que Esmelda es una figura importante y trascendente en la radiofonía paraguaya? Y como te manifesté, Esmelda, estoy contento de venir a compartir con Papi Figueredo y con Alejandro Garay. Nosotros casualmente hemos sido concejales municipales aquí en esta ciudad y seguimos sobre todo siendo amigos, colorados, y queremos que el Partido Colorado vuelva a ocupar ese sitial que ocupó siempre, no solamente aquí en Ciudad del Este, en todo el Paraguay. Sinceramente, no sé lo que está pasando, ¿verdad? Ojalá que supiéramos para que podamos atacar de fondo el problema. Alejandro Garay, ¿quién no le conoce a Alejandro Garay? Él se creció. Mamó del Partido Colorado, él era el encargado prácticamente desde niño de la Asociación Colorado 800.
0: Marcito.
3: Papi Figueredo también, como pioneros, grandes luchadores, que al final a lo mejor no son tan reconocidos como se merecen, pero yo celebro que ellos sean otra vez los que busquen contigo revivir el Partido Colorado aquí en Ciudad del Este. En el Alto Paraná, porque yo estoy seguro de que este programa se estará escuchando en gran parte del Alto Paraná y de otros departamentos también. Así que le felicito a Alejandrino Garay, a su familia, a su señora Doña Rita, a Papi, también a su señora que ahora está con una dolencia. Nos preocupa a nosotros los amigos sinceros de Papi, pero bueno, así es la vida.
1: Así es la vida, y ya Dios va a hacer lo suyo para que la señora de Papi sane pronto se reponga. Bueno, y estábamos hablando con alguien informal, con doctor Pedro Faría. Estaban contando sus hazañas cruzando por el Supo. Esa travesura hizo Pedro Faría, ¿no? Pegué la pena cajata.
0: A ver. La página, Eugenio. 26 años, lleva. 2001. Con el 11 de septiembre. El autor Faría, ¿no?
1: Autoridad siempre. Juez, sí.
0: Magistrado.
1: Sí, señor.
0: Fiscal.
1: Fiscal, pues.
0: Presidente de la Junta Municipal.
1: Así es.
0: Con la manifestación, va a venir a casi va a haber aduana, vecina. Au pengo la yo y no la comisario, vaya y la ñaña mío,
1: Isacio Aguilar,
0: Au pengo la orden de Asunción, weón. Ay, boleta, ahora
1: es posible. Pengo
0: la autorfaría y suco y traje.
1: Ah, hola.
0: Él siempre fue una persona muy elegante,
1: muy pulcro. Sí.
0: Au pengo y cola ni en boca. Sala de presidente.
1: La y saco.
0: Au pengo obispo, ya ande obispo ahí, Gogorza.
1: Gogorza.
0: Eugenio me ha entendido, pero yo ahí está la policía.
1: Claro, ya.
0: Nicolás Russo, o disparas a Eugenio Yellar. Ahora, un buen potiva, yo voy a ir a
1: siendo presidente de la Junta Municipal.
2: Sí, ese fue. Él me dijo, te quiero hacer una entrevista, había sido ya, vino la hora, mira que me agarren a mí. Yo estaba en el futuro 2. Con la gente de San Rafael. La gente de San Rafael se portó muchísimo.
0: Como a la iba ahí a Pongo, ¿vale? Lulú está armado.
1: A la pinta, bárbaro.
0: Se
1: bárbaro.
2: Y me dice Lulú ahí, argentino, te quiero hacer una entrevista. Ahora se puede, tipo argentina, la tarde. Y para la mocha, yo paina.
1: ¿Será que le entregó Lulú?
0: Qué barbaridad. Eso fue una historia en tanto esa fecha.
1: Sí.
0: Y justo ese día también. Usted lo salvaba, como a la Yeyuca parada, vinieron gente de no sé de dónde, vinieron acá armados y preparados.
2: Un apoyo, yo quería invitar los siguientes. Sí, la Torre Gemela.
0: Cayó,
2: sí. Ese. Se caía ese día.
0: Sí.
2: Iba a ser una de las mayores revoluciones democráticas que podía hacer los dirigentes.
0: La clave, como algo a ver.
2: Era ese día en donde estábamos decididos a enfrentar toda la estructura.
1: Mira.
2: En el momento que vino Castro Guillén, jefe, comandante de la policía, vino el comandante de la Armada Candia, vino el ministro del Interior, Panego, vino Oviedo, y en la sala de sesiones. Nosotros estratégicamente con Ademar González pusimos el micrófono ahí en la mesa de la sala de la
0: Junta
2: y se transmitía
0: afuera.
2: Y cuando a mí me dijo ministro Farnego, me dice, abrime el presidente, y ya abre la fuente, va a ir la emporia y creíme. Así me dijo en ese lenguaje.
3: La turba le iba a linchar ahí.
0: Ahora ahí con fecha ante oía y llamó a Pomeré.
2: Me acuerdo yo.
3: Calicio Peralta se vio por la ventana.
2: Sí, Candia, de la Armada, el comandante de la Armada, vino en civil, ¿verdad? Y él se mimetizó entre
0: la gente. Hemos tenido lucha realmente.
2: Eso fue.
0: Entonces, la historia que nosotros hemos dejado son historias muy profundas. Y somos celosos por nuestra ciudad.
1: Claro.
0: Le queremos a nuestra ciudad. Queremos que esta intendencia vuelva la administración al Partido Colorado.
1: Sí, bueno.
0: La oportunidad es hoy. Este 4 de octubre tenemos que ser amigos. Ñambo Piro, leña de corazón. Allá votar la lista 1 de Jalajala Rigoberto como intendente. Esa es la intención que tenemos.
3: Así es, papi. Yo creo que el pueblo colorado es mayoritario aquí en Ciudad del Este y en todo el Alto Paraná. Y tenemos que identificarnos también nuevamente con nuestro partido y utilizar ese famoso término, la disciplina partidaria, para que como colorados nos sintamos representados realmente por gente de trabajo, como es Rigoberto Chamorro, un empresario de origen humilde que llegó a escalar y a hacerse conocido en prácticamente en todo el Paraguay. Va a ser una honra para nosotros tenerla en la intendencia municipal.
2: Desde luego, Pedro, yo creo que un señor que supo capitalizar un gran sector mayoritario del partido en cuanto a su victoria en esta interna pasada, ¿verdad? Y desde luego que un señor que necesita nuestro apoyo, necesita de nuestra experiencia, de nuestro acompañamiento, por todo lo que ya hicimos en esta ciudad, por todo lo que podemos dar asistiéndole a él desde estar en el entorno de Río como intendente, muchísimo le vamos a ayudar. Y lo que yo quería decirle a Esmerla, hay un tema que pareciera que pasó por alto, que no nos damos cuenta.
1: ¿Sí?
2: El grupo de concejales de la cual estuvimos.
1: Ajá.
2: Del 96 a nuestra, en cuanto a en materia de legislación, habló de ordenanzas y resoluciones.
3: Pero es justo también recordarle a la señora Marta
2: García,
0: nuestra secretaria, ya es guapa,
3: persona trabajadora, sí, que realmente se empeña, tiene capacidad y se proyecta. Y bueno, ojalá que alguna vez se le rinda un homenaje también a ella. Formó a muchos concejales, inclusive a nosotros,
2: sí,
3: nos aconsejaba por la experiencia que ella tenía. Así que Marta García, un saludo cordial para vos, para tu familia. En fin, hay mucha gente que le quiero saludar,
0: Tomás Brizuela,
3: algunos amigos, y
0: Licinio Velázquez.
3: Le quiero recordar a doña Isabel Brix,
0: ¿de?
3: Del barrio San Rafael. Está,
0: ¿y a Isa?
3: Sí, y está.
0: Su marido fue el primer presidente de la sucesional de San Rafael.
3: Recalde, ahí, ¿verdad?
0: Sí.
3: Recalde.
0: Oscar Recalde.
3: Oscar Recalde. ¿Sí? Y también le quería saludar a
0: Carlos Hugo. Está en el grupo él.
3: Que fue presidente de seccional.
0: Sí, también.
3: Seccional. De mucha gente.
0: Sí, sí.
3: Yo me acuerdo de una anécdota. Estábamos en la casa de Carlos Hugo y venían los despachantes a su casa. Burgos. Y siempre me decían a mí, doctor. Y él no me conocía bien, por lo visto, y dijo, ocurrió un problema de salud, doctor, de no era tan bien. Yo no entendía nada, yo era abogado.
0: Claro. Doctor.
1: Entonces, bueno, estábamos en
2: una relación comercial.
1: ¿Cómo no? Sí.
2: Pero el licor, ni que vende. Está ahí, el próximo 4 de octubre, San Miguel, ya pillé el intendente colorado. Él ya puede buscar ahí 4. San Miguel, hoy ilumina, va a ser la ciudad. Yo no vengo de ciudades, joven.
0: París,
2: ya estoy en Duma. Entonces, una ciudad de luz como París. También habla de modernización de la policía municipal con un tránsito ordenado que hasta hoy es caótico.
1: Caótico. Sí. Es desesperante, cada vez peor.
2: Y necesitamos. Acá tengo testigos calificados. Nosotros con Pablo, yo bueno, era como presidente, estaba como presidente de la Comisión de Seguridad y Tránsito. Uh-huh. Aguayo estaba conmigo. Contratamos un ingeniero de tráfico vial, cosa que yo hasta hoy no he visto quién vino.
3: Del general Pereira Ruiz Díaz,
0: sí,
3: que había egresado a la Universidad Nacional de Asunción,
2: sí,
3: ingeniero vial. Nosotros le trajimos al Alto Paraná para ver si podíamos ordenar el tránsito que ya estaba volviendo un poco caótico. Pero, así como dice Eugenio Alejandrino Garay, se trabajó mucho. Teníamos un hombre que, aparte de ser muy generoso, él siempre estaba para trabajar, y era Nicolás Russo. Nicolás Russo, hombre guapo,
0: activo. Era un cerebro.
2: Un gran leguleyo con nosotros.
3: No hicimos diferencia de bandería política en esa oportunidad. Nos unimos todos. Y hasta en los casos importantes estaba Pablo Darío Aguayo, que era el más fanático. Nosotros éramos 11 identificados con la causa de Ciudad del Este. Ahí ya no se tenían cuenta ni partido ni bancada. Y hasta Darío Aguayo se sumó con nosotros también en las cosas. Y eso es bueno destacar. Yo creo que papi.
0: Pero él era opositor.
3: Y era bueno para que.
1: Parece que era zurdo, lo Darío.
2: De Aguayo podemos rescatar muchísimas cosas. Sí.
1: El hombre inteligente, yo lo conozco personalmente.
2: Que tenía, atender lo que hacía. Yo
0: anotaba.
2: Estaba sí, sí. Yo era el 11 y era el 12. En el primer año.
0: Punto y coma.
2: No había caso para joderle, para engañarle. Él es.
1: Gracias.

0: creo que está como docente en una universidad, no sé en dónde está, pero rescatable. Teodoro González, a pesar de las limitaciones intelectuales, era siempre corporativo con la comunidad. No era un voto azul, como dice Pedro, era un voto ciudadano por nuestra querida ciudad. Estuvo con nosotros. El caso de Gustavo Ojeda, ni qué decir, Gustavo Ojeda, que eran los dos del Partido Liberal y tres era del Encuentro Nacional y más siete colorados.
1: No había esa polarización absurda, ¿verdad? Bueno, vamos a escuchar un poco una polga colorada, ¿les gusta? Bueno, para el cambio positivo de Ciudad del Este, Rigo Chamorro, intendente de conocido protagonismo en el sector empresarial, trabajador incansable, exitoso en el trabajo y en el emprendimiento. 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

0: Bueno, realmente, doctor, un orgullo para nosotros hacer este programa acá con la señora Esmelda. ¿Esmelda o Esmelda?
1: Sí, ayer aclaraste mi nombre.
0: Sí, bueno. Sí. Entonces, y también con Eugenio, y hablar un poquito de anécdota, historia, apoyando al candidato del Partido Colorado, al señor Rigoberto Chamorro. Y no es que nosotros estamos haciendo estas cosas por casualidad. Uh-huh. Eso quiero que la audiencia, los oyentes, quiero que sepan. Uh-huh. Nosotros como persona de acá, de Ciudad, uh-huh, Presidente Strone, hoy Ciudad del Este, vamos a exigir reportar la piscina municipal y recuperar, para que sea otra vez un lugar de recreación para la sociedad, para la gente que vivimos en esta ciudad. Y no solamente para nosotros, Utobula, Ujay, Hernandaria, Minga, que no importa.
1: Pero ¿cuál apende pedido? Mila, intendente, me van a ir a ver.
0: No, ese se tiene que hacer.
1: Se tiene que hacer,
0: sí. Sí, se tiene que hacer. Ese lugar es un lugar emblemático, un lugar histórico. Para ese lugar tenemos cururuja, rata y ¿cómo es? Mosquito, así.
1: Ajá, sí.
0: No sirve para nada ni para nadie.
1: Ahora como está, es horrible.
0: Entonces queremos esa recuperación, pues, cuerpo de bombero, ese podemos ubicar otro lado. Claro. Que ya pues llegó a ver el restaurante 5 estrellas.
1: ¿Por qué no?
0: Entonces cuando llega un fin de año, sí, hacemos una fiesta de la sociedad en ese lugar.
1: ¿Y por qué no?
0: Tiene piscina, sí, los habitatos en la familia de lugar. Recuperar la piscina municipal, la otrora piscina municipal, la emblemática. Allá Eugenio Getaña, de allá a beber. Bueno, entonces eso tiene que sí o sí, hay que buscar la forma de solucionar,
1: claro,
0: arreglar, oye, arreglar, oye, recuperar, ¿no? Así como el aeropuerto. Ese, cuando éramos concejales nosotros, le pusimos el nombre de Parque Municipal Alejo García.
1: Sí.
0: Así se llama.
1: Alejo García.
0: Nosotros
1: se llama.
0: Le pusimos. Entonces, ¿qué pasa en ese lugar? Ese lugar es la única reserva así natural, un espacio grande.
1: Sí.
0: ¿Ando Yepurui?
1: ¿Yepurui?
0: ¿Por qué no se usa? Pues está lleno de hierro.
1: Sí.
0: Más pico la hierro, papi, jotando, pepe, o baila ella, bota, pepe. Falta, ese lugar falta recuperar, falta modernizar, falta arborizar, falta hacer jardín, hacer, colocar bancos. Camineros, cantina de comida rápida.
1: Hay una infraestructura que es solamente guarida de
0: Chester, nunca
1: me había oído. De Chester Cuera.
0: Bueno, entonces, y bueno, yo creo que hay de todo un poco ahí, así como sí, nuestra seccional también.
1: Sí.
0: Entonces, esa es una de las cosas. Otro. Nosotros como concejal Colorado,
1: sí,
0: y con los demás compañeros, en aquel entonces hemos creado el museo,
1: ¿sí?,
0: que funciona en la municipalidad,
1: sí,
0: el
1: señor.
0: Museo de Historia.
1: El Mensú.
0: El Mensú se ese llama. Nombre le dio Gustavo Ojeda, que es concejal municipal. El museo, hay un proyecto que hemos presentado de trasladar ese museo en la edilicia del aeropuerto. Pepe Ollerajana y Catuamacha, pero también tiene que pasar en manos de los pioneros, orero administrar, la ore gente escuela o administrar. Y Catuamacha funciona fin de semana entero, hasta la noche, para que los turistas, estudiantes y toda la gente que vienen a la ciudad para que pueda conocer la historia de esta ciudad, la historia de su gente, la historia de cómo se hizo esta ciudad allí, en ese lugar. Bueno, y por otro lado, el proyecto que más anhelamos es la creación de una secretaría de atención calificada a pioneros adultos mayores. Primero, cuando la gente adulta, así como yo siempre digo, acá hay pioneros que económicamente están bien, mi hijo es country, ¿verdad? Pero hay pioneros que muchas veces cuando se enferman no tiene para comprar un geniol, vea la realidad. ¿Y qué le hace a la municipalidad atenderle a una persona adulta, a un pionero, o sea, amigo, ayer que hizo esta ciudad, no puede atenderle, darle medicamento, y si se muere, darle una cristiana sepultura. Crear esa secretaría dentro de la municipalidad, pero no solamente eso, también cuando una persona adulto mayor y pionero se va a la municipalidad, esa secretaría tiene que encargarse de tramitar sus documentaciones o pagar si hay multa o IPHU y la multa, si no tiene para pagar el contado, que se le haga el fraccionamiento en 12, 15, 20 cuotas, 24. Esa es la idea y el proyecto que tenemos y que se tiene que implementar. ¿Por qué? Porque acá, ayer, anteayer murió un amigo. Jamás había ayudado a su vez.
1: Nadie.
0: Si no era por Itaipú, ese señor no iba a estar internado en Tesain. Gracias al amigo, a Lucho Zacarías, se le ayudó y estuvo ahí. Eso yo reconozco y siempre le agradecí a la gente y a Dios. Porque se le dio un espacio importante a un paranaense, Nato, la dirección general de Itaipú.
1: Y bueno, acá tenemos mensajes, dice, somos las bellas damas pioneras, con Rigoberto Chamorro, dice, lindo el programa. Y después acá ya los concejales, acá Ernesto Poroto Guerín, dice,
0: amigo.
1: Sí, una ciudad del
0: buena
1: este,
0: persona.
1: Sí, construyamos una ciudad del este que merecemos todos, dice. Y está también un docente, también puede ser concejal, dice. Estamos hablando también de cosas.
0: Buena persona, sí. También.
1: Este caballero, un docente también puede ser concejal de Ciudad del Este, dice. Estamos hablando del profesor Blas Guerrero, y acá está también Israel Barreto, dice Israel Barreto, opción 2, concejal de Ciudad del Este, ahora somos lista 1, dice. Y bueno, y así, y acá también manda el licenciado Núñez, concejal de Ciudad del Este, Juan Ángel, opción 6, Rigo Chamorro, todos somos uno, dice. Bueno, y así un montón ya se están movilizando, porque también vamos a darle Hugo Barreto, acá manda concejal de Ciudad del Este, dice, lista 1, opción 1, dice.
0: Hugo Barreto es nacido acá.
1: Sí,
2: opción 8, lista 1, opción 8.
1: Opción 8, hagamos bien, dice. Y bueno, y así todo el mundo está mandando ya mensajes, nos parece bien. Dice, es que bárbaro, Cocuñán no puede pico. Si su teléfono con la llave. Bueno, a ver, acá está Rigo Chamorro. Buenas tardes, queridos compañeros y compañeras, dirigentes y caudillos de todo Ciudad del Este, mi saludo y respeto a cada uno. A modo de información, quería comentarles que el teléfono de nuestro candidato a intendente se encuentra en mantenimiento, colapsó y se traba todo. Queridos amigos, sí, supongo, con que ese teléfono colapsa, bien va el arriba, entonces amor, rogando con más razón. Bueno, gracias por todos los mensajes que nos están enviando la gente. ¿Qué quería decir?
2: Sí, que vamos a invitarle por su número de orden a todos los candidatos a concejales. 12 son.
1: 12 son.
2: La sí. Otra semana vamos a programar.
1: Vamos a ordenar.
2: Y vamos a traerle uno a uno para escucharle un poco a ellos. Acá estamos jugando lista 1 general, no estamos jugando. Y cada uno tenemos nuestro corazoncito, ¿verdad? Pero vamos a traerle a todos acá.
1: Sí.
2: Porque acá hemos hablado que vamos a hablar con mucha amplitud,
1: sí.
2: Con mucha tolerancia.
1: Y sinceridad.
2: Y ellos fueron electos y tenemos que respetarle.
1: Es respetarle a todos.
2: Y ayudarle también en la medida de que.
1: Bueno, y el 11 de septiembre tenemos que celebrar. ¿Sí?
3: Esa es la idea central, ¿verdad? Sí. Eso es lo que nos unió un principio con Alejandrino y con Pati Guerrero.
1: Sí.
3: Recorrimos los barrios de Ciudad del Este para haciéndole una visita a los colorados históricos,
1: uh-huh.
3: Aquellos que siempre se desvelaron, se destacaron dentro del Partido Colorado y que, no por decir ya seguramente, pero por las circunstancias de la vida no son recordados. En la próxima semana seguramente que va, o sea, mañana u otro día vamos a traer los nombres de aquellas personas, claro, a quienes les visitamos y que nos recibieron con tanta alegría y pues sobre todo por darle esa importancia que ellos se merecen.
1: Se merecen, sí, sin duda.
3: Yo celebro también esta iniciativa de Pati y de Alejandrino. Y sí, claro, nosotros tenemos un, formamos un equipo de los tres concejales colorados y estamos trabajando para promocionar otra vez la figura del Partido Colorado. Sí, el centro del Partido Colorado, y nosotros vamos a promocionar nuevamente, hace rato no escucho más la Polca Colorada, como hoy estuve escuchando. Hay muchas cosas que tenemos que hacer revivir, para.
1: A propósito, y entonces la Polca Colorada, ya que el doctor Faría quiere escuchar. Escuchamos un poco de Polca Colorada. Sí, aunque sea.

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1: En su nuevo modelo de gestión encontramos su propuesta, coordinación con la Policía Nacional. Ahora quiero destacar un poco otro tema de nuestra gestión acá con los compañeros. En nuestra época, nosotros aportábamos 60 millones de guaraníes mensual a la Policía Nacional para combustible. Hemos apostado con aportado con 60 millones de guaraníes mensual con el centro de salud. Porque como político y como autoridad siempre tuvimos gente que viene con sus necesidades y recomendamos allá al centro de salud y a veces no hay medicamentos. Entonces los compañeros muy conscientemente para esas dos instituciones hemos aportado 60 millones mensual. Y lo que yo quiero destacar hoy, nuestro presupuesto anterior a la gestión del 96 a 2001 era casi 60 mil millones de dólares, casi 30 millones de dólares por ahí.
0: Sí.
1: Y hoy, no sabes lo que es el presupuesto.
0: Sí.
1: Yo creo que con ese presupuesto y con un buen administrador como Río, intendente, creo que Ciudad del Este va a despegar.
0: Uh-huh.
1: Va a despegar porque tiene todas las condiciones ya. Muchas de las obras que se hizo se tienen que acompañar.
0: Uh-huh.
1: Tanto, vamos a arrastrar después de nosotros. El primer recurso es royalty que vino a Ciudad del Este. Nosotros hicimos más de 10 puentes, que hasta hoy están.
0: Están, sí.
1: Usted va a encontrar del royalty, bueno, y esa plata tiene que ser mejor administrado y mejor distribuido. Tenemos muchas cosas y Rigo se comprometió a hablar con nosotros, a acompañarnos, a hablar, darle nuestra experiencia.
0: Sí.
1: Tiene la experiencia empresarial, viene del sector privado, de en la función pública, en la gestión pública, en la gestión política y pública. No es moco de pavo.
0: No.
1: Ahí le tenía hasta a Hugo Javier.
0: Pobre tipo, no se sintió perdido.
1: No tenía los asesores.
0: No tenía,
1: por
0: se
1: más
0: sintió
1: que nosotros,
0: perdido, sí.
1: Pedro tenía su experiencia jurídica.
0: Sí.
1: Pero nuestro máster en Derecho Administrativo era Nicolás.
0: Uh-huh.
1: ¿Verdad?
0: Sí.
1: Digamos, nos ayudábamos todos en todos los aspectos.
0: Sí.
1: Entonces, de mucho le va a servir a servir a Rigo que nosotros estemos acompañándole desinteresadamente para el mejor desempeño de sus funciones y ayudarle en las cosas que pueda.
0: Qué bueno sería que él establezca un consejo. Un consejo, ¿cómo se llama? Un consejo de voluntarios, ¿verdad? Sin que sea una erogación importante para la administración.
2: Antes teníamos la doctora Teresita Gilpeta,
1: Gladys. Presidenta del consejo.
2: ¿Te acuerdas?
1: Sí.
3: Y bueno, antes la ciudadanía recurría a la Junta Municipal, llevaba su proyecto, lo que quería que se desarrolle por los barrios.
1: Ya está que Pedro. El único municipio que inició y que tuvo su repercusión y su instalación en las instituciones públicas, en las instituciones republicanas, nuestra audiencia pública.
3: ¿Cierto?
1: Nosotros empezábamos a las 8 y terminábamos a las 7 de la noche. 12 horas estábamos sentados escuchándole y dándole audiencia pública, cosa que
3: pueblo.
1: Yo no veo. En el Parlamento se llegó a implementar después, Encarnación, en el municipio llegó a implementarse después la audiencia pública, porque nosotros le dábamos, porque tuvimos muchos dirigentes sociales que fueron candidatos a concejales departamentales, casi Mori, nuestro amigo del Expreso Nacional que fue dirigente del Mesetero. Hay varias gente que surgió de la camada de la audiencia pública nosotros que le dábamos en la Junta Municipal.
3: O sea que le dábamos

0: su espacio a la ciudadanía,
1: para
0: solicitaba para el día de la sesión, por ejemplo, a veces hacíamos entrevistas previas de reunión de comisiones para que vayamos ya afinando los temas que ellos querían tratar. No sé si realmente ahora se hace eso, pero
1: muy clasificado. Yo escuché una vez, no, muy fría, no, muy cerrado, porque
2: muy fría, muy cuadrada, los que no son del equipo ahí no tenían prácticamente.
1: El otro punto que encontré acá de la propuesta del nuevo modelo de gestión que quiere implementar Río Intendente 2681, Ciudad del Este Activa, 16 horas de comercio activo y turismo activo.
2: Qué interesante.
1: Con seguridad.
2: Con seguridad.
1: Ese es un tema que ustedes no se imaginan que en la época pasada un grupo de empleadas entraba de las 8 de la mañana hasta las 2 y de las 2 hasta las 10. Siempre había trabajo para mucha gente. Yo creo que acá en ese momento, si llega a
3: trabajar
1: esto.
3: Los negocios a abrir de noche, ¿verdad?
1: Hasta las 10 de la noche.
3: Antes era hasta las 1 a las 2 de la mañana.
0: Y eso, antes. Eso inclusive llegamos a tratar nosotros en la Junta Municipal
1: varias veces
0: para habilitar el horario de la noche para darle más posibilidades a la gente que venían a trabajar aquí en Ciudad del Este. Y para ofrecer también
3: la gente venían, eso también es historia. La gente, los turistas venían y jugaban en el casino, los señores y la esposa se iban a hacer su compra
1: en los negocios
3: a las 12, a la 1, a las 2 de la mañana. Y el que no se iba ahí, se iba en el restaurante Show Guarania, La Carreta, Hostería del Lago, en fin, esos son historias. Entonces, habías y la gente, los taxistas, taximetristas, esperando, pues, va, ponte ahí. Y el que no trabajaba le esperaba a su novia ahí en la...
1: Como yo era, no, no, no,
3: nosotros éramos mitad y cuando eso. Sí. No, profesante.
2: Era mitad y eso. Yo recuerdo cuando vine por primera vez a Ciudad del Este, me fui al restaurante Guarania.
3: Restaurante Show Guarania de Don. Don Joaquín Galeano.
2: Bueno, y ahora cómo se llama tranquera, ahora con la ¿cómo se llama? Como divisoria.
3: Ese que está allá cerca del shopping. ¿Qué lugar hay de todo eso ahí? El shopping ese
2: París Pico.
3: Guarania Quest. No.
1: Guarania Quest. Ahí está
3: No, y sí, hacía, pero allá abajo.
1: Hay un shopping grande ahí.
2: Había una orquesta estable, ¿verdad?
3: Sí, Pablo Cefe era el animador.
2: Uno le pedía la música para dedicar a tal o cual persona, así que era.
3: Sí,
2: no me acuerdo.
3: No, pero era un restaurante de lujo, de 5 estrellas, era el restaurante Show Guarania. Entonces la gente venía en grupos. Cada pujareo, la gente la UPP para pasar unos ratos en el restaurante. O cená, o yeroque, había bailarinas, músicos y de todo un poco. Mi botella de cuñata, y upián, de 10, 12, peña cajari, sí, todas esas cosas. Y bueno, y son cosas que había y teníamos acá. La carreta quedaba ahí en el kilómetro 3, de rotonda, ¿ves? Enfrente, han abierto un
1: bar. ¿Restaurante La
3: Carreta? Sí, restaurante La Carreta.
1: Ahora está ahí la Facultad de San Carlos.
3: Al lado de La Carreta.
1: Está la esquina. Está
2: La Carreta, porque a veces se la llaman duda. Pero me acuerdo que había una tranquera así, una parte.
3: Sí, Pepe como... la misma, Pepe. Pues Guarania era una chuchi, cosa
2: era más
3: muy, chuchi, muy lujoso.
2: Sí,
3: era.
2: Sí, sí, sí.
3: Después está Hostería del Lago, de Doña Crispina Gianotti. Doña Crispina Ayala Gianotti. Su hijo hace poco falleció, ¿cómo se llama ese de Hernandaria? y su hija se casó con el general, el que se murió accidentado, que lleva su nombre de esa avenida, General
1: Dale Flores.
3: No, avenida en Urajaina, General Aviador.
1: Ah, Adrián Jara.
3: Adrián Jara. El general Rodríguez, ahí se quemó todo por nomás, ¿no? Ya, ya.
1: Suerte.
3: Sí. Sí. Y bueno, ese Hostería del Lago era famoso. Famoso era porque era un lugar muy señorial. Se iban la gente, turista, como gente de acá, ahí pasaba noche. Y después compró él. Ellos compraron después don Mario con su esposa doña Yoli. Y así, y después está el restaurante Show Pacaraí. ¿No? ¿Ah, vaina? Sí, sí. A la gente, Pepe. Y bueno, eran las noches. Hoy terminaron eso. Inclusive en Asunción terminaron.
2: ¿Por la falta de seguridad?
3: Mi seguro.
0: No, la época es totalmente diferente hoy día. Valdría la pena un día invitarle a la señora Graciela Dávalo.
3: Graciela.
0: Tenía muchas cosas que contar, era una protagonista importante de la sociedad de Puerto Presidente.
3: Después está Ña Chocha también, la dueña de Guarania, se llama su hotel, ¿verdad? Sí, Ña Chocha. Su marido era fotógrafo, don Roberto Gurpegui, el pericoco le decían, ¿verdad?
1: El
3: primer fotógrafo con Tramuntarra. Y vamos a estar hablando de muchas anécdotas, mi querida Emelda. Vamos a estar insistiendo a los amigos, a lo que realmente le queremos a esta ciudad, a lo que tenemos esta ciudad. Nosotros le queremos como una familia para nosotros, porque crecimos. Nacimos y crecimos acá. Vaya a tener ahí humo, es la pensaban de ciudad. Pese pensaban más cuando era mi taín. No usaba zapatos, güey. Entonces pese pensaban, mira, peña me subí roseta, pape y tatuya yo cada güey. Eugenio, pese ahí. Sí, mañana de zapatuyo, güey. Sí, así güey era. En la escuela no íbamos descalzos.
0: Respetar y reconocer que Papi Figueredo y Eugenio Alejandrino son realmente pioneros. De los que se chuparon el polvo de Ciudad del Este en esa época, era un polvo de edad. Yo también ya venía en esa época por acá a trabajar desde el año 1976. Y en fin, esas son anécdotas, como dice Papi, inolvidables.
3: Entonces no podemos dejar de hablar de esto porque es nuestra raíz. Eso es lo que nosotros sentimos, eso es lo que nosotros pasamos.
2: Y lo hacen con amor.
3: Y no podemos dejar de no hablar de la historia. Se mandó a la Enrique Vega. A ella por la Picolé, pues, lado.
1: Bar Internacional.
3: Sí, va el restaurante. No, Hotel Internacional. Sí, el primer hotel de madera de dos pisos. Ve a la Enrique Ollapola del lado. Aurero venderla del lado de la picoleja, pero uso y la picoleña mi hija, pero mondazo. Y güey,
2: sí,
3: no, picolé, antes yo vendía picolé.
2: Sí, sí.
3: Sí, Herminio Alarcón, va a decir a Adolfo Ramírez, que es su papá, uno de los comerciantes más prósperos, venía a ver la casa de Ramírez. Mira, no vendé picolé, no vendé. Herminio Alarcón vendía aloja. Preparaba la aloja, joven aduana, esa pa' y tengo más guaruma, la plata, un guaraní más o menos valera que en aquel entonces.
2: Y bueno, realmente este primer capítulo, si bien como decía Papi Figueredo, fue un tanto desordenado porque aquí no tuvimos ya tiempo ni de ponernos de acuerdo. Pero quiero decir a la gran audiencia de Radio Parque que este es un espacio radial para compartir precisamente con los pioneros todas esas experiencias, esas historias, esas vivencias, esas anécdotas. Y muy feliz de tenerlo acá a personas tan importantes, protagonistas tan importantes de Ciudad del Este. Ya vamos a invitarle también al candidato a intendente municipal, don Rigoberto Chamorro, que también tendrá sus historias, ya que él vino también de manera precaria, ¿verdad? Sin prácticamente ningún respaldo, ¿verdad?
3: ¿Cuál es ahí?
2: ¿Verdad? Bueno, ya próximamente le vamos a llamar a don Rigoberto y vamos a charlar con él. Gracias, doctor Faría. A ver.
0: Vamos a cerrar.
2: Buen Colorado, buen Colorado, venga.
0: Mi saludo para vos desde Camino Sur y para todos los amigos del Parque San Rafael.
2: Bueno, gracias a doctor Faría por su presencia. Gracias, papi, gracias. Garay. Sí. ¿Cómo no? Acá el líder va a cerrar.
4: Bueno, en primer lugar, feliz por estar con la audiencia de una de las radios más pionera acá, de nuestra querida ciudad, Radio Acaray, Radio Frente Fronio y Radio Parque, que pasaron grandes periodistas por esta emisora, esta radio. Y feliz estamos por llevar adelante este programa contigo, Esmelda.
2: Bueno.
4: Un saludo especial a todos los que nos escuchan. Y no se olviden que el próximo 4 de octubre tenemos una obligación partidaria republicana de volver a darle al Partido Colorado la administración de la Intendencia Municipal.
2: Sí, señor. Y el 11 de septiembre vamos a tomar unas cervecitas aquí en el programa.
0: Vamos a tomar.
3: Sí, no hay problema, vamos a hacer eso. Bueno, antes que nada tengo que agradecerle a mi linda, a mi bella amiga, la dueña de este local de la radio, a Jenny Fariña, la viuda de mi querido amigo Juan Carlos Barreto. Gracias, Jenny, por el espacio que nos da. Vamos a difundir durante estos tiempos, hasta seguramente el 2 de octubre, vamos a estar hablando con la audiencia, con la gente, con los pioneros. Y también quiero agradecerte a vos, Imelda, por acompañar este programa. Y vamos a estar trayendo a los amigos.
2: Sí, señor.
3: Todos los días vamos a tener invitados. Mañana ya vamos a venir más organizados. Hagan una anotación de Agüerui, porque me agarró medio.
2: Sí,
3: Eugenio apuradito. Me hizo recordar que ya iba a ser a 5. Sí, sí. Yo estaba apurado, ocupado.
2: Sí, sí.

0: estar trayendo a los amigos.
1: Sí, señor.
0: Todos los días vamos a tener invitados. Mañana ya vamos a venir más organizados. Sí. Hagan una anotación de Agüerubí porque me agarró medio. Sí, Eugenio apuradito. Me hizo recordar que ya iba a ser a 5. Sí. Yo estaba ocupado. Entonces, muchísimas gracias. Hay un teléfono, 2-3 teléfonos, tiene la radio. Le pedimos que participe con nosotros, que nos llame y con mil gusto vamos a darle ese espacio para que puedan explayarse. Lo que más le pedimos, por favor, que hablen con la familia, con su vecino, con los amigos, que la lista 1 es la opción. Rigoberto Chamorro es el candidato que va a revolucionar y va a cambiar la imagen de nuestra querida Ciudad del Este. Muchísimas gracias a todos. Gracias, Imelda. Gracias, muy señor. Amable. Y si Dios quiere, mañana a las 5 de la señor. Tarde nos encontramos en este lugar.
2: Yo voy, veniendo.
0: Si Dios quiere.
1: Radio. Bueno, nos vamos con la polca colorada, entonces.

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